Muy buenos días, estamos comenzando una semana más con mucha alegría, con más buena onda, solamente aquí en tu radio, tu radio.7.

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Bueno, seguimos, por supuesto, entregándole las canciones, la buena onda.

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0: Las manos en el aire, aplauso para
1: muchísimas Joana. Gracias.
0: Muy bien, gracias.
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Buenos días, buenos días. Buenos días, buenos días, buenos días. Listos por acá para comenzar con este show de la mañana, edición del día martes. Un día de lluvia en algunas partes del sur, pero qué, no pasa nada. Estamos acostumbrados ya. ¿Cómo están? ¿Cómo les va? ¿Todo bien? ¿Frío, calor, sueño? Desde ahora comenzamos con este matinal, con este antidepresivo para sacarte de la cama y enfrentar la primera parte del día que, opino yo, es la parte más difícil del día, levantarse, enfrentarla de la mejor manera. Buena música, buenos datos, alegría, chistecito y más de alguna pelea. O debate, mejor dicho. Desde ahora habilitamos todo lo que es el WhatsApp. El WhatsAppito. A través de ese número ustedes conversan con nosotros, van dejando reportes en ruta, algún comentario importante.

0: Cuídate, saludos especiales. Todo por aquí.
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0: Exactamente, ahí en ese numerito de WhatsApp se van reportando en este martes 6 de octubre. ¿A quién saludamos el día de hoy? A ver. Perfecto. Saludamos a Bruno y también Brunilda. Para ellos que están de santo, muchas felicidades. Y para toda la gente que está de cumpleaños, igual. Saluditos. Ah, quiero que me cuentes cómo te va en la ruta el día de hoy, al menos a mí. Todo bien hasta ahora, ningún taco, pero acumulación de agua en algunas partes, pavimento resbaladizo. Siempre es súper importante salir con un poquito más de tiempo de la casa. Para evitar ahí andar volando. ¿Ya? Así que vamos a hacer algo. A la vuelta de la canción que viene ahora, que es el primer tema, voy a estar con los primeros mensajitos del WhatsApp. Pero eso, motivarse, salir de la cama, alegría. Estamos, iba a decir estamos en primavera, pero ni se nota. Ya, pero estamos en octubre, falta poquito para fin de año. Motivación, alegría, ¡vamos que se puede!

0: comenzamos bélico. Bélico, bélico. Señoras y señores, 6:07 de Latin Sound, con todos los clásicos de la cumbia. Ahí estábamos con el Megamix. ¡Vamos, levántese! ¡Vamos, levántese! Martes 6 de octubre, vamos a revisar lo que pasa con el tiempo de inmediato en todo el sur de Chile. Atención, amigos de Los Ángeles, para hoy máxima de 16 grados, cielo cubierto, lluvia, probable tormenta eléctrica, viento de hasta 50 kilómetros por hora hoy. Parece un día así como de mayo, como de junio, allá en Los Ángeles. Máxima de 16. Temuco y Padre Las Casas, máxima de 16 grados también, cielo cubierto, lluvia con intensidad ahora en la mañana, en la tarde chubascos, viento de hasta 50 kilómetros por hora. Valdivia, máxima de 15 grados, cielo cubierto y lluvia, variando a nublado y chubascos en la tarde. Actualizamos por acá y nos vamos a revisar lo que pasa con Osorno. Saludos para Osorno 105.5. Aquí lo tengo. Máxima de 14 grados en Osorno, cielo cubierto y chubascos para hoy. Puerto Montt y Puerto Varas, máxima de 14 grados, nublado, parcial en la mañana y en la tarde con algunos chubascos. Isla de Chiloé, Ancud y Castro, lo mismo, máxima de 15 grados, nublado, parcial en la mañana y en la tarde y noche con algunos chubascos débiles. Informe del tiempo que revisamos para ti completito a través de Punto 7. Cuando hacemos la pregunta si tenemos gente o no tenemos gente. ¿Hay gente, no? ¿Dónde está la gente? ¡Ah! Aquí está la gente, vos.
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0: Buenos días, buenos días.
3: Hola, buenos días, Julián. Pues por acá la tía Maca y la tía Ceci.
0: Hola, tía Maca, tía Ceci.
3: Andamos en ruta buscando a nuestros peques. Hay harta lluvia acá en Los Ángeles, pero no está helado, está rico. Así que tengamos un lindo día, una muy bonita jornada y un saludo a todos los puntos 7 que nos escuchan.
0: Oiga, consulta, me parece que es la primera vez que usted, tía, manda un audio para acá, para la radio, ¿no? Parece que sí. Y se tenía escondida una voz de locutora. Ahí estamos con la tía Macarena y la tía Ceci desde Los Ángeles, que también mañana hay cumpleaños por allá, ¿cierto? Ahí mañana la vamos a estar saludando. Abracito para Los Ángeles. Ah, estaban cantando con The Latin Sound. Cierto, buen mix para comenzar. Buenos días, buenos días.
4: Buenos días, Juliancito. Saliendo de la República Independiente, Suchol, Temuco, Metrenco. Vamos, que se puede.
0: ¡Vamos!
4: Somos parte del cuerpo. Puta, no baja nada. Pero igual, bendiciones para todos, punto 7, vamos por una semana, vamos, vamos, somos un 7.
0: ¡Vamos, vamos! Saludos, amigo Arsenio. Vamos con todo el ánimo. Buenos días, ¿cómo amanecieron, chiquillos? Espero que estén muy bien, como siempre. Julián, espero tu ánimo todos los días con tu grandiosa voz. Y dile al DJ que siga con la música cada día mejor. Te escucho desde el campo todos los días. Ahí está Victoria Calderón Ramos. Saludos para ti, Vicky. Qué rico tenerte por acá tan temprano todos los días, amiga. ¡Abracito! El Cuervo dice, hola, hola, amiga, soy Julián, acá en La Chamba, escuchando Punto 7. Yo soy un 7, grande Cuervito. Por acá, Calo dice, hola, Julián, buen día, por acá trabajando de noche con el jefe Luis Cuevas y el coleguita David Sangüesa. Que puro que duerme nomás. Saca la vuelta el David ahí. Buen día, chiquillos, y espero que pase luego la hora para que vayan a descansar, ¿ah? Recuerden llegar tirando piedra por si acaso. Silbando por si acaso.
3: Sí, Juliancito, es la primera vez que mando un audio, así que qué bueno que me encontraste una linda voz. Y sí, pues mañana se nos vienen los cumpleaños por acá.
0: Sí, tienes una excelente voz. Linda voz la tía, linda voz. Así que desde ahora quiero que me mande audio todos los días nomás, amiga. Ahora sí.
1: Hola, muy buenos días, Julián. Saludos, abrazos y bendiciones a todos allá en Temuco, desde acá de la ciudad de Puerto Montt.
0: Puerto Montt. Puerto Montt presente, 101.9. Saludos.
2: Buenos días, mi churro, ¿cómo acá? ¿Cómo estás, Julián? Solamente saludarte y no sé si la Tabita se volvió a caer de la cama hoy día o no, pero bueno, saludos para ellos si está escuchando.
0: No, si la Tabita se cae de la cama una vez al mes, se levanta temprano y ahí se reporta. Ah, se está soñando con Taxi Gaspar a esta hora, la Tabita. Buen día, amiguito, con mucho sueño por acá, dice la Ivetita, pero ya en tu compañía. Saludos, saludos. Y Betita, buenos días, saludos para ti. Uno más acá, hola, hola, hola.
5: Buenos días, Julián, ¿cómo está usted? Bueno, hoy día amaneció temprano, 3:30 a.m. fuimos a cargar. Ya descargamos la feria de animales.
0: Tempranito.
5: Y ahora vamos a la casa, estoy a dormir un ratito más. Oye, cuando salí en la mañana vi un bus en pana antes de llegar al terminal de la micro 6. No sé si estará todavía. No había ni chofer. Con que yo creo que si está, va a haber taco. Como en 10 minutos más voy a pasar de vuelta por ahí.
0: Hay que... Ya, amigazo, ahí nos cuenta.
5: Pero todo bien, cuídese nomás. Que muy bien, soy un 7.
0: Vale, compañero, saludos, amigo. Tempranito ahí en la ruta trabajando.
6: Hola, Juliancito, buenos días. Espero que tengas un bonito día hoy. Día lluvioso. Con harto cuidado nomás para todos los auditores que manejan. O transitan por los poetas, porque parece que es un campo minado.
0: Sí.
6: Saludos, Julián.
0: No, yo me sentía como en un juego de aventura cuando pasé por los poetas el fin de semana, esquivando hoyos por aquí, por allá. Claro, y los vehículos bajitos la sufren. Saludos, amigo. Judith de Puerto Montt dice, buenos días, Julián, esperando que te encuentres muy bien. Lindo martes para todos. Y la duda es si estás de cumpleaños hoy. No estoy de cumpleaños hoy, amiga. El que está de cumpleaños hoy es el Sandu, mi coleguita Roberto González, que hasta ahora está zeta igual. No, Sandu está zeta. Mañana estoy de cumpleaños, amiga. Así que mañana a esta hora, esto va a ser una locura. Vamos a estar encendidos. Mañana.
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0: Buenos días. ¿Cómo estáis, Julián Gutiérrez? ¿Cómo estáis, amigo mío? Espero que haya llegado bien a la radio, guacho, que haya dormido, descansado. Bien, hoy ya estamos aquí en la chamba, salimos tempranito. Vamos por la segunda vueltecita, Julián. Así que esperando que sea un día bendecido. Ayer trabajamos igual hasta tarde, mi guacho, hasta las 2:30. Así que hoy día empezamos tempranito, gracias a Dios. Hay peguita, así que
1: eso.
0: Ojalá que pase un poquito el agua, guacho, puta, que estoy cabreado con la lluvia, Julián. Oye, cualquier cosa te estaré comunicando en la ruta, mi rey. Por el momento, oye, parece que escuché mi nombre ahí, Julián. Ya me hago fuerte, te la perdono. Oye, Julián, por el momento te puedo dejar un abrazo, papi. Y usted sabe, por lo de todos los días, un besito, papi, en el lóbulo de la oreja izquierda.
1: Ay, ya. Gracias, amigo. A mí me contaron, no sé si esto es real o no, me contaron que estás trabajando mucho, incluso los domingos, porque estás organizando tu matrimonio con tu señora Gladys. No sé qué tan real sea eso, pero eso me contaron, que estás trabajando harto. ¡Aló!
2: Hola, Julián, buen día. Hoy sí, hoy me levanté temprano. Aquí estamos, empezando la peguita. Espero que tenga un buen...

0: turno, estamos en contacto durante el día.
1: ¡Eso!
0: Reportó Celta.
1: ¡Celta! Gracias, amiguito Celta. Aquí estaba cachando en el historial de WhatsApp que el día de ayer te estabas haciendo el lindo, mandando tu foto a las 15:48. El Celta, bro. Ya, amigo, ¿es verdad que se va a casar o no?
2: Mira, Julián, la verdad que este año tengo licenciatura de mi hijo, tengo cumpleaños de mi hijo.
1: Ah.
2: ¿Y sabéis qué? Yo creo que sí, Julián, yo creo que me voy a casar el próximo año. Ya estoy como decidido, Julián, así que hay que trabajar nomás por papi.
1: Amigo, prioridades en la vida, prioridades. Recuerda que no están los tiempos como para que una mujer espere a un hombre, ¿eh? Las mujeres se aburren ahora. Póngase las pilas, amigo.
3: Buenos días, Julián. Muy, muy buenos días a todos los puntos 7 y que sea un excelente martes para todos en realidad. Y cualquier cosita, cualquier novedad, ahí lo estamos comunicando. Buen día, buen día.
1: Buen día, buen día. Saludos, amigo.
4: Buenas, buenas, Julián. Wilfredo por acá, ¿cómo estás?
1: Hola, Wilfredo.
4: Lindo día aquí, tempranito, igual del día de descanso de la pega en el día 7, pero en la bendición grande me pidió que la lo fuera a dejar al perla. Así que, ¿qué le vamos a hacer? ¿Qué le vamos a hacer? Obligado a levantarse por las bendiciones grandes ahora. Oye, él la va a hacer súper bien con mi nietecito. Gracias, gracias a usted, igual por ese regalo de saludito de cumpleaños de mi nietecito, Franquito Martín. Un abrazo, muchachos, aunque llueve, truene, salga el sol, me la apagué, siempre con todo el power.
1: Siempre. Saludos, amigo, bonito día, y a pesar del día de descanso, te tocó levantarte temprano por tus seres amados, sí. Así que alegría, alegría, alegría. Estamos revisando por acá un poquito la prensa, hacemos un resumen de algunas cositas, por ejemplo, complicado esto, porque el alcalde de Chillán Viejo, región de Ñuble, Jorge del Pozo, fue formalizado por 4 hechos que afectarían a 2 funcionarias municipales y por los que se decretó también la cautelar de arresto domiciliario nocturno. Según la acusación ante el Ministerio Público, al jefe comunal se le acusa de violación, amenazas, solicitación de personas y 2 delitos de abuso sexual por sorpresa cometidos entre el 2020 y 2024. Viene complicada la cosa acá, va a ser obviamente noticia esto durante el día. Repito, el alcalde de Chillán Viejo, Jorge del Pozo, fue formalizado por 4 hechos que afectarían a funcionarias, incluidos estos hechos de carácter sexual. Vamos a estar atentos a esa noticia. El ministro de Seguridad, Martín Arrau, llegó a Quilleco tras muerte de carabinero. Habló, llamó a avanzar en las normativas que den más herramientas a las policías. El titular de la cartera de seguridad arribó a la zona del Biobío, donde se reunió con familiares y compañeros de trabajo del nuevo mártir de la institución. Además, adelantó que el día de mañana el presidente participaría de los funerales del sargento segundo Urrea. Claro, una noticia que ayer nos marcó, lo comentamos desde muy temprano, mucha pena. Ahí en la región del Biobío. Bueno, y en todo el país, por esta noticia lamentable. Ya, yo voy a estar comentando luego lo que es el fuchibol, los partidos para el día de hoy. Pero esto así como adelanto, una pincelada. Selección chilena de fútbol. Desde la ANFP ya comenzaron a analizar cuáles serían los nombres en carpeta para poder conquistar a los entrenadores con, obviamente, un esquema de trabajo, con un proyecto y también con el tema de la luca. Claro, tienen que ir a hablar con técnicos. Y ya hay algunos nombres. El primero es Manuel Pellegrini. Tratarían de ir por Pellegrini nuevamente. Veremos qué pasa. Recordemos que Pellegrini dijo que él solamente llegaría a Chile si es que hay un buen plan de trabajo y jugadores con mentalidad ganadora, que no sé si tenemos eso en este momento. El otro es Julen Lopetegui. ¿Se acuerdan de Lopetegui? Ex técnico de España y otrora DT del Real Madrid. También aparece ahí en el camino de La Roja. Aparece por acá. Es otro técnico, Nicolás Larcamón, actual DT de Sporting de Gijón. Y también aparece Gustavo Álvarez, ex técnico de la Universidad de Chile. Así que ahí están los nombres. Ahora, obviamente, la NFP tiene que decidir cuál es la mejor opción Y ojalá que llegue pronto, porque ya estamos chatos. Estamos chatos. Juega Chile el día de hoy. Ya te voy a contar el horario del partido y algunas novedades. Estamos chatos de perder. Ya. ¡Seguimos!

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0: temazo. La música de Maná con eso que se llama Clavado en un bar, y son exactamente las 6:37. Mira, tengo por acá a nuestra amiga Paola desde el sur de Chile, que dice: un saludo para mis lindos hijitos Belén y Lizardo. Felicitarlos por su desempeño en la corrida del domingo. Excelentes atletas. También un saludo para mi amado esposo Hugo, reportando sintonía desde San Pablo. Lindo San Pablo. Saludos para ti, amiga, para tu hermosa familia, Paulita. Y que te vaya excelente, ¿ah? ¿Eh? Abracito, abracito. Los Pablos. Por acá, amigo. Ah, me están reportando una... Bueno, no es una micro, es un bus. Un bus que quedó en pane.
1: Ahí está el bus, Julián. Con que espérate un ratito más, el taco que va a ver. Ni Samuel, no veo chofer.
0: Amigo, ¿tú me podrías repetir exactamente dónde era esto? Por favor. Claro, esa es la parte norte de Temuco, pero no recuerdo dónde nos dijo Gustavito. Y sí, es un bus blanco, grande, que está ahí. Ya, esperamos reporte. Buenos días, buenos días.
2: Hola, buenos días. Hoy día ya es martes, vamos a ir al liceo, ya preparándonos, levantándonos tempranito. Así que buen día para toda la familia Punto 7 y para ti, que tengas muy buen día. Y soy un 7, ¿y tú?
0: Muchas gracias, saludos para ti, Jacqueline, que te vaya espectacular, bonito día. Ahora sí, tú.
3: Y amiguito, ¿recuerda que dijo que estaba como cerquita del terminal de las 6 por Barro Serena?
0: Sí, y si escucho mejor el audio de nuevo, a ver, Estela.
4: Buenos días, Julia, ¿cómo está usted? Bueno, hoy día amaneció temprano, 3:30 de la mañana fuimos a cargar, ya descargamos la feria de animales. Salí en la mañana, vi un bus en pana antes de llegar al terminal de la micro 6,
0: ¿no? Ahí está, antes de llegar al terminal de la línea 6. Y... ¡ah! Aquí está, ya. Sí, para la gente que va por Barros Arana, para que tengan precaución con ese bus que está en pane. Ahora no hay problema, pero en un ratito más, claro, taco.
5: Bueno, Julián, siempre he querido reportar algo. Quiero reportar que los semáforos de Caupolicán con Miraflores está apagado.
0: ¿Está apagado? O sea, nunca habías podido reportar nada, amigo mío. Siempre habías querido estar en la noticia, pero nunca te había resultado. Ya, hoy se dio. Gracias por reportar, amigo.
6: ¡Aló! Buenos días, Julián. Hoy ese bus está de noche ahí en pane. Está en Barros Arana, antes de llegar al cruce al terminal de las 6, justo en la calle que está para doblar hacia la derecha, para tomar Huérfano. Ahí está el bus en dirección hacia el centro, Barros Arana, hacia el centro.
0: Es como, adelante del 6. Es como donde hay un local de papitas fritas, ¿cierto? Ahí. Para que le pongan ojo. Buenos días, buenos días.
7: Hola, Julián, buenos días. Es que no da ni ganas de salirse de la cama. Hasta ahora la cama es más rica. Pero yo me estoy tomando un café con mi pucho. Y ahí, volando a la tina. Que tenga un lindo día, muchos cariños.
0: Gracias, me pegaste la flojera, amiga. Pero sí, mi querida Silvia, aceptamos que la cama es tan rica, en especial en estos días de lluvia, como que la cama te agarra, te dice, ¡quédate conmigo! Pero no, hay que levantarse, así que vamos que se puede.
6: ¡Oh, Julián! La amiga parece que le puso puro combinado así.
0: Qué flojera, tiene sueñito nomás. Buenos días, Yasnita, ¿cómo estás?
8: Muy buenos días, Juliancito, yo por acá reportando sintonía, despertando con la mejor compañía. Casi pasó de largo, amigo, así que ya rapidito nomás la niñita levantarse va al colegio. Nosotros preparándonos después para ir a la pega y despachar a las pequeñas en su furgón. Espero tengas una bendecida mañana, amigo. Y se acerca tu día. Y amiguito lindo, que tengas una linda mañana.
0: Gracias, Yanita. ¡Saludos! Ahí estamos con la Yanita. Pensar que yo el regalo que más espero es el de la Yanita. ¡Saludos, Yanita!
6: Ah, y lo otro, ayer taparon los hoyos acá de los poetas. Vamos a ver cuánto dura, por lo menos la regla hasta el momento. Y ya ha aguantado toda la lluvia que ha caído.
0: ¿En serio? Ya, pues veremos en un ratito más ahí en la ruta cómo nos va reportando la gente lo que pasa en los poetas. El Papi Luis me dice que, claro, exactamente en Moneda con Bandera en Temuco es donde está El Bus, moneda con bandera. Saludo al Papi Luis. Ah, perdió el Papi Luis. Una pega nomás, me imagino. La Carlita dice, buen día, amiguito. Desperté temprano, pero estaba muy cansada, así que dormí un poquito más. A Misaya ayer le fue excelente en su nuevo colegio, así que ahora está muy, muy contenta. ¡Qué bueno! Saludo a la Sayi, a la Carlita. ¡Bonito día! Vamos con todo nomás.
9: Hola, hola, Juliancito. Primera vuelta, lloviendo, nada de frío. Que te vaya bien. Antes que nada, Juliancito, no sé si estoy equivocado o no, pero yo sé que tú estás de cumpleaños, Juliancito. Así que un feliz cumpleaños, Juliancito. Que lo pases.
0: No, no, pero si amigo, si es mañana el cumpleaños, amigo. Hoy día está de cumpleaños Sandu. Es mañana para ti.
9: Ah, Juliancito. ¿Te acuerdas que un mes atrás te dije que venía una bendición de mi hija?
0: ¿Sí?
9: Y mi yerno ahí. Entonces, ¿qué pasa? Que anoche, ayer se supo si era hombrecito o mujercita. Bueno, a mí era lo mismo, mujercito o hombrecito. Así que estoy feliz, feliz, feliz, porque es un hombrecito.
0: ¡Ah, mira!
9: Así que puede ser que sea un hincha más de los albiverdes o un futuro ídolo, jugador de Deportes Temuco. Muy contento, Juliancito. Así que, eso.
0: Oye, y bueno, tu hija está en Los Ángeles. Puede ser un hincha de Iberia también, pues. Claro. Felicitaciones, Patito. Qué lindo lo que me estás contando. Qué lindo.
10: Buenos días, Juliancito. Oye, Julián, ¿ya está listo el local arrendadito para mañana, para celebrar el cumpleaños? Oye, tenemos dos para bailar y dos para tu saipo.
0: Ya.
10: Para seguir bailando. Hombre. Oye, estamos listos de lado para éxito.
0: Yo no voy a esos lugares, amigo.
11: Hola, hola, Juliancito. Hola, Juliancito. Aquí estamos escuchándote. Un
0: hola, hola.
11: Para ti, que sea un bello día para todos.
0: Abracitos, Paulita. Te queremos, Paulita. Los Ángeles presente. Voy al fuchibol, rapidito. Ya hablé hace poquito de los técnicos que estaban en carpeta para nuestra selección. Buenos nombres, ¿ah? ¿Eh? Esperemos que ahí con algunos se pueda concretar y de una vez por todas volver a lo que Chile fue alguna vez. Jugadores ganadores, mentalidad ganadora, ojalá que sí. Hablando de Chile, juega nuestra selección el día de hoy en partido amistoso. ¿Cómo estamos para ver a Chile hoy? El partido es a las 23:30. Uy, muy tarde. Muy tarde el partido. 11:30 PM, México frente a Chile. Partido amistoso. ¿Tienen ganas de ver a la selección o no? Bueno, yo tengo todas las ganas de ver a la selección, pero debo ser realista. Y mañana es un día largo, harto trabajo, así que yo definitivamente... no lo voy a ver, no. Me acuesto y veo el resumen el otro día. Pero que gane Chile, vos.
12: Buena, Julián. Yo apuesto que Chile pierde hoy.
0: 23:30 PM con los mexicanos.
12: Oye, para los apostadores, que se vayan a la segura. Chile pierde.
0: Ya, entonces... Ay, pues si los que quieren ver a Chile, ese es el horario del partido. Tarde, pero...
13: Hola, Juliancito. Oye, yo creo que México nos va a devolver los 7 goles.
0: Ya, yo cumplí con dar la hora. Partidos amistosos del día de hoy. Aparte, destacamos 9:00 PM, Estados Unidos con Canadá. Mira, Colombia con Perú, 20:45. Argentina, Benín, 20:00. Jordania con Venezuela, 2:00 PM. ¿Qué más destacamos? India con Uruguay, 11:00 AM. En un rato más, 8:00 AM, Corea del Sur con Uzbekistán, por nombrarte algunos partidos amistosos. Tenemos Copa Chile el día de hoy también, 20:30, Colo-Colo frente a Puerto Montt. Partidazo, ¿ah? Sí. 20:30. Colo-Colo Puerto Montt ahí para los fanáticos de la Copa Chile. Y tenemos la Liga de las Naciones. Ayer vi el partido. Espérame, aquí está. Ayer vi el partido de Francia con Bélgica, bo. Hoy el partido bueno. Francia comenzó como con suplente. Bélgica comenzó ganando. Y después Francia metió a todos los cracks. Que le dieron un baile, bo. 4-1 le ganó Francia a Bélgica. Para el día de hoy, lo más destacado, Croacia con España. 3:45. ¿Qué más? Inglaterra con República Checa, 3:45 también. Claro, por nombrarte algunos partidos. Son muchos, pero lo más llamativo. Fuchibol, que también revisamos a esta hora cuando marcamos las 6:47.
14: 1.7.
0: Seguimos

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0: Vamos Leantes C. Vamos Leantes C. 1, 2, 3, Católica, y esta noche apoyar a la selección chilena porque somos dos chilenos salvajes.
1: Hola Julián. Oye, a esa hora yo ya voy en la segunda vuelta ya. ¿Qué me voy a poner a trasnochar para perder a Chile? Mejor veo el resumen como tú.
2: Oye, Julecito, felicitaciones a Don Patito que va a hacer tatita otra vez. Oye, dile, ojalá salga un delantero bueno, sí, para deporte este moco, porque con los que teníamos nos la apuntamos en el arcoíris.
3: Buenos días, Julián, Jorge por aquí, de nuevamente a Ruta, desde el Imperial hacia Temuco, saludos. Creyendo
4: en ti. Buenos días, Juliencito, desde acá de la comuna de Lanco. Llovió toda la bendita noche y harta agüita por estos lados. En estos momentos está más o menos pausado el tema, pero nada, me quedé dormido hoy día, me quedé enredado en la sábana, así que por eso estoy dejando hasta ahora. Oye, un saludo a todos los puntos 7 y yo soy un 7, ¿y tú? ¡Eso!
5: Hola, muy buenos días, Juliencito, general de Puerto Montt, te saluda, que tengas una excelente jornada, vamos por este martes con todo el power. Cariños, yo soy un 7, ¿y tú?
6: ¡Abracito! Gracias por los videos, amiga. Está bonito por allá.
7: Bien, ¿cómo estás? Buenos días. Julián, hay un bus en Pane, en Barros Arana, poquito antes de llegar al terminal del 6, de norte a sur.
6: Así es.
7: Eso, gracias.
6: Gracias, amigo. Lo estábamos comentando hace algún ratito para que tengan paciencia, porque de seguro se va al martaco, ¿ah? De seguro. ¡Aló!
8: Buen día, Juliancito. Buen día, Juliancito. Nada está perdido en la selección, ¿ya? No todo está perdido. Nos toca perder hoy día con México. Nos van a volver los 7-0 que les mandamos por allá. Acuérdate, hermano. Nos van a meter boletas encima. Anda más malo eso. Y que nos ganen. Bogotá, eso dice todo nuestro presente.
6: Estamos con toda la fe hoy.
9: Hola, Julián. Voy saliendo aquí de la granza. Taco normal. Hoy te quería ver un mix. No sé si podría poner el mix brígido de Leo Rey.
6: ¡Brígido! ¡Brígido! ¡Para ti, Alexítico! Atención con lo siguiente, porque el día de hoy destacamos efemérides. Solamente dos voy a destacar. Hay varias, pero claro, lo más importante. Te quiero contar que hoy es el Día Internacional de la Geodiversidad, con la finalidad de destacar el papel ejercido por la geología en la sociedad actual. La UNESCO proclamó el 6 de octubre como Día Internacional de la Geodiversidad. Con la proclamación de esta efeméride, se pretende promover la conservación del patrimonio geológico del planeta. Mira qué importante, ¿eh? También te cuento que hoy, 6 de octubre, en todo el mundo es el Día de la Parálisis Cerebral, una fecha dedicada a los pacientes con esta condición y a sus familias, con el objetivo de visibilizar y reivindicar sus necesidades y darles el apoyo que necesitan con nuevos tratamientos y también con los estilos de vida. Súper importante, Día Mundial de la Parálisis Cerebral. Cositas que te contamos. ¿Uno más o no? ¡Aló!
10: Hola, Juliancito, buenos días, ¿cómo estás? Espero que muy bien, ya falta poquito para tu cumpleaños. Oye, Juliancito, yo feliz porque me queda poquito para mis vacaciones.
6: ¡Oh, qué rico!
10: Así que estoy tan feliz. Tengo mucha pega, pero en 2 días más, si Dios quiere, bye, trabajo. Así que, un abrazo.
6: Y me imagino que no nos va a escuchar temprano, ¿cierto? Claro, aprovechar de dormir la amiga. ¡Qué rico! Vacaciones, me encanta. Yo estaba pensando hace algunos días cuándo tomar vacaciones y definitivamente dejar para el verano o tomar ya algunos días. Porque sí, igual quiero dormir, po. Estamos analizando ahí, ¿eh? Leslie dice, buenos días, Juliancito, ¿cómo amaneció? Ya estamos en la sintonía de la radio. Saludos a mi hermano Francis, que debe andar por la ruta a esta hora. Saludar con mucho cariño a mi Francisca, que hoy tiene su presentación 18era en su colegio. Mira qué bonito, junto a sus compañeros. Así que acá, felices, Juli, entusiasmados. Ahí la voy a estar acompañando. ¡Somos un 7! Saluda a la Fran. A la Francisquita va a salir todo bien. Y también para ti, amiga Leslie. Pitufquien presente. Vamos a la música. Tengo la pausa comercial. Ya vienen mis colegas en Cada Punto 7 con programación local. Están tomando desayuno las chiquillas y los chiquillos. Y a la vuelta yo sigo para Temuco. Estos Punto 7, ¿eh?

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Hola, buenos días, buenos días, buenos días, buenos días, buenos días, queridos amigos, queridas amigas. ¿Cómo están el día de hoy, martes 6 de octubre? Oye, buenísimo, levantándonos aquí todos juntos, ¿cierto? Como siempre. Bueno, yo ya me levanté hace rato, ya debo decirlo. Mi día partió hace mucho rato, partió a las 5 de la mañana. Hace 2 horas, 12 minutos exactamente. Hace 2 horas, 12 minutos, mis queridos amigos. Así que espero estén teniendo un buen despertar. Les deseo lo mejor para el día de hoy, que les vaya increíble. Que tengan un lindo martes. Un martes lleno de buenos momentos. Un martes exitoso. Un martes con buena vibra, chiquis. Esa es la cosa. Un martes con buena vibra. Oye, vayan enviando ya sus mensajitos y sus audios para poder saludarnos esta mañana de martes 6 de octubre. Yo quiero partir saludando el día de hoy a los santitos. Hoy día tenemos el santo de Bruno. Felicidades a todos los Bruno. Felicidades, felicidades. Que los Brunitos tengan un lindo día. Que les vaya increíble hoy. Salúdenlos harto. Le aprovecho de enviar un saludo a Bruno Maximiliano Villarroel Zúñiga, el sobrino, o sea, el sobrino. Bueno, sobrino de una amiga e hijo de otra amiga, así que a Brunito Villarroel Zúñiga le mando un besito enorme, que tenga un lindo día. Creo que es el único Bruno que conozco. Sí, el único Bruno. Así que le mando un besito a Bruno Villarroel Zúñiga, de parte de la tía Javi. Él tiene 7 añitos. Sí. Buenísimo, chiquis. Oye, ya vayan enviando sus mensajitos, sus audios. Les quiero contar también, oye, son las 7 y cuarto de la mañana. 7 con 15, vayan levantándose, mis queridos amigos. Tenemos 10 grados de temperatura aquí en Los Ángeles. Tan solo 10 grados. Está lloviendo allá afuera. Se supone que hoy día igual va a llover harto. Van a llover hasta 26, 27 milímetros. Se espera la lluvia por aquí, por el ley. Oye, les quiero contar que el día de hoy hay varios hitos importantes. Hoy día es el Día Mundial de la Parálisis Cerebral. Se celebra y se conmemora. También es el Día Nacional en Chile del Trabajador Ferroviario. Le envío un abrazo a toda la gente que trabaja con los trencitos aquí en Chilito. Yo hace tiempo que no ando en tren, debo decirlo. Hace mucho, mucho tiempo que no ando en trencito. Oye, y también, un día como hoy, el año 2010, se lanza oficialmente Instagram. Imagínense, hace 16 años atrás, la popular red social de intercambio de fotografías. Buenísimo. Así que un aplauso ahí. Un aplauso a todos los que tienen Instagram. Bueno, la verdad, todos tenemos Instagram actualmente, casi todos, la mayoría. Yo creo que un 95% de la gente, 90%, no sé, tiene Instagram aquí en Chile y en el mundo. De hecho, aquí en Chile se usan mucho las redes sociales. Es uno de los países que más redes sociales usa a nivel latinoamericano y mundial. Somos, pero enfermos para la cuestión.

Hoy ya son las 7:17. 7:17, mis queridos amigos. Y nos vamos a ir con Báilame. Un temazo para partir esta mañana de martes. Así que vamos levantándonos con ánimo, chiquis. Vayan a ir reportándose en el WhatsApp. Estoy atenti. Vámonos con musiquita entonces, aquí en Punto 7.

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2: Hoy ya son las 7:26 y vamos a saludar, como todos los días, a MCT, oportuna calidad y atención personalizada. 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

0: Vámonos al WhatsApp, mis queridos amigos. Saludamos al amigo Dani, que nos escribe de Villa Los Profesores. Que tengas también un lindo día, amigo Dani. También saludamos a la amiga Roxana. Amiga Roxana, que te vaya bien hoy también a ti. Que te vaya lindo, que te vaya bien, que te vaya bien, los mejores deseos. Gracias por tu saludo, besitos para ti. Hoy vamos con el amigo Julio también, buen día.
1: Hola Javi, buen día, ¿cómo estás? Espero que tengas un buen día, un buen turno. Y quería saludar a mi hijo Bruno Villegas por el día de su santo.
0: Obvio.
1: Un besito, decirle que lo amo mucho y que tenga un buen día. Yo soy un 7 y tú...
0: También soy un 7, amigo Julito. Oye, saludos a Brunito Villegas. Que tenga un lindo santoral el día de hoy, el santito Brunito Villegas. Amigo Julio, muchos besitos y abracitos radiales para ti, mi querido amigo. Oye, también saludamos a la Pame. ¿Cómo estáis, Pame? Oye, me dice la Pame que está muerta de frío. Oye, no tengo frío. ¿Ustedes tienen frío, chiquis? Yo no tengo frío para nada. Para nothing. Sí, hoy vamos con la Vale. ¿Cómo estás, Vale?
2: Hola, señorita Javiera, ¿cómo estás?
0: Bien, ¿y tú?
2: Soy Elena Soto, de Los Ángeles. Acabo de caer a mi colegio con todo el power.
0: ¡Eso!
2: Aquí ando resfriada un poquito. Saludos a mi tío Rorro, a mi prima Fosy y a mi papá que están trabajando. De hecho, mi prima Fosy está en el colegio. Chao, besitos.
0: Besitos, Elenita, que tengas un lindo día, que te vaya bien en el cole. Abracito para ti, un besito grande. Y anda con todo el power nomás, porque hoy día va a ser un día increíble. Así que dale con todo. Hoy ya son las 7:30 de la mañana, vamos levantándonos, chiquis. Vamos con todo el power, con todo el fuá. Nos vamos a separar un minutito y volvemos con más programa Sound. ¿Les parece? No se alejen de la sintonía.
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0: Oye, ya son las casi 20 para las 8 de la mañana. 20 para las 8 de la mañana. Oye, saludamos al amigo Mateo. ¿Cómo estás, Mateo? Buen día para ti. Que tengas un lindo día, Mateo. Mateito, Mateito. Oye, sí está lloviendo harto, Mateo. ¿Qué querés que te diga? Yo venía para acá, no veía nada el pavimento, chiquis. Con la luz que hay ahí en la calle, ¿cierto? Los postes. Veo re poco. Se ve re poco. ¿Qué quieren que les diga? A ver qué dicen por aquí. La Adrianita, ¿cómo está ahí, Adrianita? Hola, precaución, conductores, incidente en avenida Vicuña Maquena al llegar a Balmaceda. Chuta, ¿qué pasó? Adrianita, ¿podría dar un poco más de detalle, porfa? Por mientras nos vamos con Marquito. ¿Cómo estáis, Marquito? Buen día.
1: Hola, hola, muy buenos días, Javi.
0: Oli.
1: Por acá Marco de Santiago y comenzando esta mañana. Y qué buena está la música hoy día.
0: Buena.
1: Aprenderse. Está helado, lloviendo, pero con la música uno entra en calorcito de una. Así que muchas gracias, Javi, y también por tu buena onda. Muchas gracias, besos.
0: Besito, mi querido Marquito, desde Santiago, desde la capital, nos manda este audio Marquito Orellana. Besitos para ti, amigo. Oye, sí, en Santiago está lloviendo. Está lloviendo harto en toda la zona ahí de la región metropolitana. Así que muchos saludos a toda la gente que nos escucha por ahí, de por allá. ¿Cierto que sí? Oye, ¿ya hace frío, en serio? Es que, bueno, afuera hace frío, aquí también, está helado. Pero aquí el estudio es súper cálido. Me imagino para el verano, chiquis. De verdad que sí. Me imagino cómo será para el verano esta cosa. Pero bueno. Oye, a ver qué nos dice la amiga. Dice que hay bomberos en el lugar. Espero no haya sido nada grave. Espero que no haya sido nada grave, de verdad. Ahí podrían ir ampliando la información los chiquis. Que pasen por ahí, ¿cierto? En Vicuña Maquena con Balmaceda. Vámonos con la Maritza. ¿Cómo está ahí, Mari?
2: Muy, pero muy buenos días, señorita Javi.
0: ¿Cómo está?
2: Deseo pedirle que le cante el cumpleaños feliz. ¿Ya? A mi bebé de la casa.
0: ¿Cómo se llama?
2: Que hoy día está de cumpleaños, cumple 10 añitos y se llama Emily Pardo.
0: Emily Pardo.
2: Por favor, cántele el cumpleaños bien fuerte para que mi guagua lo escuche antes de irse al cole.
0: Eso.
2: Que ya está lista. Eso, mi niña, gracias.
0: Por supuesto que le vamos a cantar el cumpleaños feliz a Emily. 3, 2, 1, entonces vamos. Cumpleaños feliz, que los cumplas feliz. Cumpleaños, feliz cumpleaños, Emily Pardo. Que tengas un lindo día, pásalo increíble. Muchos besitos, que tengas un año hermoso, un día maravilloso. Y toda la familia Punto 7 te saluda el día de hoy, por supuesto, mi querida Emily Pardo. Que te vaya muy bien, Emily. Linda, linda, linda, hermosa, preciosa. ¡Feliz cumpleaños! Ya, Tigui, seguimos entonces. Son las 7:43. 7:43. Vámonos con la Rayén. ¿Cómo estás, Rayén?
3: Hola, Punto 7. ¿Cómo estás? Yo soy Rafael, presente.
0: Rafael.
3: En el camino al colegio y están a cantar el power.
0: ¡Eso! Con rin, todo el power. Rin, rin, rin.
3: Salud al recito y a los niños.
0: Amigo Rafita, que te vaya súper el día de hoy. Besitos para ti, Rafita. Gracias por tu mensaje. Rafita, todos los días presente aquí en la familia Punto 7. Oye, ¿qué dice la Pati? Vicuña Maquena. Sí, pues a mí igual me pareció raro. Dice Vicuña Maquena, no se junta con Balmaceda. Debe ser Ricardo Vicuña con Balmaceda el accidente. Puede ser. Así es. Yo pensé la misma cosa. ¿Qué quieren que les diga? Ya, gracias, amiga. Gracias, amiga, por esa información. Sí, amigo. Sí, amiga, amigo. No colindan, exactamente. no colindan. Debe ser Ricardo Vicuña. Ricardo Vicuña con Balmaceda. Sí, Ricardo Vicuña nos dice la amiga. Muchas gracias, amiga, por la información. En Ricardo Vicuña, al llegar a Balmaceda, hay un incidente, un accidente. Así que está bomberos en el lugar para que tomen todas las providencias necesarias. ¿Cierto que sí? Hoy vámonos con Claudito. ¿Cómo está, Claudito? Buen día.
4: Hola, mi papá es el mejor de todo el mundo.
0: Oh.
4: Voy a mi colegio Teresiano. Él es el mejor de todo el mundo. Voy con todo el power.
0: ¡Qué lindo el amigo! Dice que su papá es el mejor de todo el mundo. Me encanta. Claudio, lo estás haciendo excelente. Te felicito, amigo. Oye, besitos para el amigo ahí, ¿cierto? Oye, vamos a... Ya son las 7:45 de la mañana. Vamos con todo. Levantándonos, mis queridos chiquis. Día martes 6 de octubre. 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

0: Ya, chiquis, seguimos con los whatsappitos. ¿Qué tenemos por aquí? Buen día.
1: Hola, soy Amanda.
0: Hola, Amanda.
1: De nada. Voy con todo el power camino al colegio, que hay mucho taco.
0: Hay mucho taco, sí, me imagino, amiga, porque está lloviendo. ¿Quieres dar un paseo? Sí, está lloviendo y de repente, sí, hay taco cuando llueve, la mayoría de las veces. Hay que decirlo. Oye, besitos, Amanda. Que tengas lindo día, por supuesto. Hoy vamos aquí con... Dice... Buen día, señorita Javi, que tenga un excelente día radial y lluvioso. Oye, sí, está harto lluvioso. Y gracias por los buenos deseos, mi querido amigo. Besitos para ti. Hoy ya son casi 10 para las 8. Nos vamos a ir con música. Nos vamos a ir con Thalía. Con Thalía. Y no me acuerdo, junto a Nati, Natacha. Aquí en Punto 7.

0: Hoy ya son las 7:54 minutos, mis queridos chiques. Vamos por este día martes. Día martes, no te cases ni te embarques. Eso decían antiguamente, yo no sé si todavía lo dirán. Siempre me acuerdo de eso. Día martes, no te cases ni te embarques. ¿De verdad dará mala suerte esa cuestión? ¿Ustedes qué creen, chiquis? Yo no sé. No lo tengo tan claro. Hoy vamos a saludar al amigo Esteban. ¿Cómo está ahí, Esteban?
1: Buen día, muy buenos días. Hola, señorita Javi, ¿cómo está? Buenos días.
0: Bien,
1: por acá ya estamos en la Pequita, estamos en la chamba aquí. Llegamos ya, un poquito mojado, pero ya estamos aquí trabajando, escuchando la Punto 7. Saludito para usted y para toda la gente que escucha la Punto 7.
0: Saludito, mi querido Esteban. Que tengas un lindo día. Que te vaya increíble la chambita. Póngale bueno nomás, póngale el hombro ahí, amigo. Besito y abracito radial para ti, Esteban. Oye, queremos saludar también a Carito Méndez. ¿Cómo estás, Carito? Amiga, cariños para ti, que tengan todo su lindo día. Tú también, mi querida amiga Carito. Te mando un besito enorme. Hace rato no nos vemos, Carito. Hay que verse. Hay que hacer algo por ahí, creo yo. Besitos para mi Carito Méndez. Besitos.

0: Hoy vamos a seguir con los WhatsApp. ¿Cómo está, Oscarín?
1: Señorita Javiera, ¿cómo está? Muy buenos días. Bueno, le comento y le corrijo que es en Balmaceda con sí. Ricardo Vicuña.
0: Así es.
1: No con Vicuña Maquena.
0: No. No, no.
1: Bendiciones para usted. Yo soy un 7 y aquí estamos esperando que pase un poco el agua para trabajar.
0: Oye, sí, pero ¿saben qué? Si se quedan esperando, no van a trabajar nada. Porque hoy día va a llover harto, chiquillos. Va a llover harto, va a caer harta agüita. Les debo decir. De hecho, vamos a actualizar el pronóstico del tiempo. Hoy día sí que cae harta agua, chiquis. Sí, harta agüita. De hecho, hoy día van a caer hasta 30 milímetros. Entonces, yo creo que igual hay que hacer lo que hay que hacer, nomás y era. Porque si nos ponemos a esperar a que el agua cese, no vamos a hacer nada en todo el día. Así que saque su parca, saque sus buenas botas, los bototos, las capitas y hacer las cosas nomás. Hoy y mañana también llueven 27 milímetros. Ya jueves y viernes baja la cosa. Y el día sábado parcialmente nublado y el domingo igual. Oye, ¿hasta cuándo va a llover? Es que de verdad ya me tiene un poco aburrida esta cuestión ya. Yo no sé a ustedes. O sea, yo soy team invierno, pero saben que ya es mucho, mucho, mucho la lluvia. Oye, vamos aquí con el amigo Alex.
2: Buenos días, cita. Con respecto a la emergencia que está ocurriendo en este momento, se trata de...
0: A ver.
2: De escape de gas natural. Bomberos trabajan en el lugar para determinar el... la falla, pero no es gas licuado, sino que es gas natural.
0: Perfecto.
2: Así que en eso está en este momento bomberos trabajando en el lugar. Eso es en local comercial, por si acaso, a local comercial estaría la trabajando bomberos.
0: Perfecto, amigo Alex, muchas gracias por ese reporte. Entonces, precaución ahí en Ricardo Vicuña con Balmaceda, está bomberos trabajando en una emergencia de gas natural en un local comercial. Así que, si puede, no pase por ahí. Si puede nomás, pero si no puede ya está bien. Está bien, está bien. Hoy ya son las 7:57. Nos vamos a separar con musiquita y volvemos con más programación matinal, el matiné de la .7.

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3: Siendo las 8:03, damos inicio al boletín informativo matinal aquí en Punto 7. Definitivas son las penas que dictó el Tribunal Oral de Concepción contra los homicidas de Segundo Villablanca, comerciante de la Vega Monumental, asesinado en medio de una encerrona en septiembre del 2022. Una resolución de la Corte de Apelaciones Penquista, región del Biobío, rechazó los recursos de nulidad presentados por las defensas de Yamil Silva y un adolescente menor de edad al momento del homicidio. De esta manera, quedan firmes las penas de 15 años de cárcel para el adulto y 5 años de internación para el joven. En el caso de Silva, su defensa buscaba la repetición.

versión del juicio al insistir en que no fue el autor material del disparo que mató a la víctima. En tanto, respecto al menor, la Defensoría Penal pedía cambiar el fallo y permitir el cumplimiento en libertad de la condena. El empresario de La Vega Monumental, conocido como el tío Peter, fue víctima de un asalto en el que los condenados buscaban apropiarse de la recaudación del día. No obstante, dicho robo fue frustrado luego que la víctima herida lograra huir del lugar y llegar hasta su hogar, siendo trasladado de urgencia a la clínica donde falleció. Seguimos en noticias locales. Una demanda indemnizatoria presentaron los familiares de un interno del penal Biobío que se suicidó el año pasado mientras era trasladado desde la provincia de Arauco a Concepción. La acción legal, que se suma a una querella por cuasi delito de homicidio, denuncia la falta del servicio del Estado a través de Gendarmería. El caso de Alex Vega era desconocido hasta ahora. Su deceso se produjo el día 27 de junio del 2025, cuando, tras una audiencia en el juzgado de garantía de Leu, el carro penitenciario de traslado llegó hasta Cañete antes de regresar a la cárcel penquista. Durante la escala en el tribunal oral y mientras el personal de Gendarmería almorzaba, el interno se quitó la vida a bordo del vehículo donde había sido dejado. Andrés Durán, el abogado de la madre y hermano de Alex, presentó primero una querella por cuasi delito de homicidio. Ahora, y ante los antecedentes recopilados en la investigación penal, se decidió la demanda indemnizatoria por falta de servicio del Estado, la que fue ingresada en el primer juzgado civil de Concepción, según explicó el abogado Durán. Gendarmería tiene la obligación de custodiar a estos internos. Ellos están cumpliendo pagando una deuda con la sociedad. Por lo tanto, es el fisco, por medio de Gendarmería, el que tiene que resguardar su integridad, no solamente de acuerdo a la propia normativa de Gendarmería, sino también a tratados internacionales sobre traslado de internos y derechos humanos.

Seguimos con noticias nacionales. Un grupo de al menos 4 hombres protagonizó un turbazo a la farmacia Cruz Verde, ubicada en la calle José Manuel Infante en Providencia. El hecho se registró la noche de este lunes e incluyó una persecución por parte de funcionarios de seguridad municipal. De acuerdo con los antecedentes recabados por la radio, la banda habría asaltado la misma farmacia la semana pasada. David Fuentes, jefe operativo de seguridad Providencia, explicó que nos ingresó un llamado por el 1414, donde indican que en la farmacia Cruz Verde de Santa Isabel con Infante, indican que estarían efectuando un robo con intimidación. Fuentes agregó que el operador de cámara hace un monitoreo y observa un vehículo que efectivamente era sospechoso y estaba a las afueras esperando a 2 sujetos más que habían ingresado, mientras un tercero de estos estaba en la puerta vigilando. Del mismo modo, el jefe operativo detalló que Manuel Montt con Simón Bolívar se logra interceptar este vehículo donde descienden los sujetos y se logra la detención de 2 de estos. Añade que un tercer sujeto se dio a la fuga en dirección desconocida, entregaron las características y en coordinación con Seguridad Ñuñoa lograron su detención.

0: damos por finalizado el boletín informativo aquí en Punto 7.
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0: Oye, ya son las 8, casi las 8 y cuarto de la mañana. Vamos con todo, chiquis. A nuestras labores. Al colegio, a la U, al instituto, a la peguita, a hacer trámite o donde sea que vayamos. Hoy aquí el Javi me dice, hola Javi, es emanación de gas, por eso existen dos carros del cuerpo de bomberos. Sí, sí nos habían comentado, en Ricardo Vicuña a la altura de Balmaceda. Es por emanación de gas natural desde medidor de negocio, no es accidente. Gracias amigo Javierito, te pasaste por la info. Aquí tenemos a la Scarlett, ¿cómo está ahí?
1: Ya, efectivamente, se ve que están aquí los bomberos.
0: ¿Ya?
1: Y están cerrando la calle, no hay acceso para hacia Avenida Balmaceda por la Avenida Ricardo Vicuña.
0: Gracias amiga por esa info, sí. Está bien que cierren la calle porque uno nunca sabe lo que puede pasar. Así que, no, está bien que cierren la calle los bomberos. Gracias amiga Scarlett, besitos para ti. Hola tía Luisa, ¿cómo está?
2: Hola Javi, buen día, ¿cómo estás tú?
0: Bien, ¿y usted?
2: Yo muy bien, gracias a Dios. De camino a Los Ángeles desde los Altos del Laja.
0: Así es.
2: Carretera despejada, está tranquilo. Mucha lluvia, pero conduciendo lento va bien, todo bien.
0: Muy bien.
2: Javi, desearle a todos los puntos 7, en especial a ti, que tengas un excelente y bendecido día hoy. Además, contarte Javi que yo soy un 7 y tú...
0: También soy un 7, tía Luisa, le mando un besito enorme, aquí todos somos un 7, así que llegue bien aquí a Los Ángeles desde los Altos del Laja. Oye, hace rato que no voy al Salto del Laja. Hace rato que no voy, debo decirlo. Sí, besitos tía Luisa, que tenga un lindo día, un lindo día. Oye, vaya mandando sus mensajitos y sus audios al WhatsApp de Punto 7. Para que me cuenten cómo va el tráfico, las novedades viales aquí en Los Ángeles, ¿cierto? Alguna cosita que quieran contar, algún saludo que quieran mandar. Hoy día les cuento que está de santo Bruno. Están de santo los Brunitos. Y yo le había enviado un saludo a Brunito Villarroel Zúñiga, el hijo de una amiga de la Ita. No sé si la Ita me estará escuchando. Yo sé que me escuchan, pero no sé si hasta ahora. Pero le envío un besito a Brunito, Brunito Maximiliano, ¿sí? Muchos besitos para Brunito. 8:16 Y vamos a saludar a MCT. 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

0: Oye, ya son casi las 8:20 de la mañana. ¿Cómo va ese trayecto a sus lugares respectivos? ¿Cómo estás, Silvita? Buen día.
1: Buenos días, Javi.
0: Hola.
1: ¿Cómo estás?
0: ¿Viene usted?
1: Yo aquí jugando un puso con un café.
0: ¡Qué rico!
1: Antes de ir a trabajar. Hoy no hay ni ganas de salir con esta lluvia.
0: Sí.
1: ¿Pero qué le vamos

súper. Ahí te voy a mandar, la Marti. Bueno, ellos son auditores de mi otro programa en la otra radio. Eso es lo que pasa. Entonces, la hija de Héctor me enviaba saluditos todos los días. Me pedía canciones y todo el cuento. Pero bueno, eso ya es pasado. Ya son las 8:20 y nos vamos a ir con musiquita, chiquis. Nos vamos a ir con Wisin y Yandel. Sí, vamos a disfrutar un poquito. Wisin y Yandel aquí en Punto 7.

0: 8:28 minutos, mis queridos amigos. Oye, ¿saben qué? Me arde tanto el ojo derecho, chiquillo. ¿Saben por qué? Las mujeres me entenderán, las chiquis féminas. Me eché en la mañana bloqueador con color y me entró al ojo, chiquillo. Todavía no se me quita bien la sensación. Súper desagradable esa cuestión, no sé si le ha pasado a usted. Cuando te entra algo en el ojo, así como el bloqueador con color o el bloqueador. ¡Uy, qué duele esa cuestión! A mí los ojos me lloran. Me lloran realmente. Oye, vamos con... aquí. Hola, buen día. ¿Podría saludar a mi hijo Gustavo Muñoz, que cumple 14 añitos, por favor, de parte de su hermanito Gael y su familia? Gracias. Yo soy un 7 y tú también, amiga. Saludamos a Gustavo Muñoz en el día de su cumpleaños. Oye, que Gustavito Muñoz lo pase muy bien. Que tenga un día maravilloso, precioso, hermoso. Que le vaya increíble en todo. De parte de su hermanito Gael y su familia. Qué lindo. Oye, esta época es de muchos cumpleaños. De muchos cumples. Vamos aquí con... a ver, ¿con quién?
1: Hola, Javi. Hola. Buenos días. Consulta, ¿qué pasó en Balmaceda que no alcanzo a escuchar?
0: Amiga,
1: muchas gracias, que tenga un excelente día.
0: Igual usted, amiga, hay una emanación de gas natural en un local. Está bomberos, hay dos compañías de bomberos por lo que tengo entendido en ese lugar. Y tienen cortada la calle Ricardo Vicuña y Balmaceda, para que sepan. Así que los que se están recién uniendo a la sintonía, Ricardo Vicuña con Balmaceda está cortado. Hay una emanación de gas natural. Está trabajando bomberos, así que para que sepan, ¿ya? Ya chiques. Hoy nos vamos a separar un minuto, solo uno. Y volvemos con más programación, aquí en Punto 7.
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0: Hoy ya son las 8:38, chiquis. Casi 20 para las 9 de la mañana. Ahí Gabito va a llegar a acompañarlos hasta la 1 de la tarde. Y de ahí vengo yo de nuevo de 1 a 3 y de 3 a 5. De 1 a 3 con los avisos económicos y de 3 a 5 con el chipe libre, ¿cierto? Un poquito del deseo no lo hace mal a nadie. Oye, vámonos con el amigo acá, buen día.
1: Hola, hola, ¿cómo estás, señorita Javi?
0: Bien, buenos, ¿y usted?
1: Días. Gusto saludarla. Que tenga un excelente día y un excelente turno.
0: Igual usted.
1: Después, un merecido descanso un ratito para volver a la radio.
0: Así es.
1: Y saludo a todos los radioescucha.7. Por acá, en el centro, todavía está despejada las calles. Pero igual con la lluvia, con precaución los conductores, que algunos son medio loquitos y andan súper rápido. Y con las condiciones de la calle es más difícil frenar.
0: Así es.
1: Y eso, eso. Que estén bien. Saluditos.
0: Amigo, que tenga un lindo día. Gracias por ese consejo. Sí, hay que andar con precaución, chiquis, cuando llueve. Bueno, siempre hay que andar con precaución, pero en general cuando llueve un poquito más porque el pavimento está húmedo, está mojado, se ve menos, la visibilidad baja, ¿cierto? Así que con precaución ahí, no se apuren, no se apuren, ¿para qué se apuren? Si igual van a llegar a su lugar de destino. Vamos con el amigo aquí, buen día. Ay, ahora sí.
2: Buenos días, Javi.
0: Buen día.
2: Oye, ¿para qué te cuento cómo está el tráfico? Viña Maquena, Manuel Rodríguez, hacia Octavio, para Wolo. No avanza ni siquiera un metro. ¿Algún auditor sabrá lo que pasó para buscar alternativas y poder llegar a Galilea al menos? Está la Charlie, como dicen por ahí. O la Zulu. Que tenga el lindo día. Cuidado con la lluvia.
0: Amigo, oye, si alguien sabe lo que pasó ahí por Manuel Rodríguez, Vicuña Maquena, ¿nos podrían informar, chiquis? Porque el amigo está tratando de llegar a Villa Galilea y le está haciendo súper difícil. Así que besitos, amigo, paciencia. Paciencia. Vámonos con Juan. Hola, Juanito. Hola, hola, amiga, que tenga un excelente día. Muchas bendiciones, Juanito Robles. Saludos, besitos, Juanito. Abracito radial para ti. Tú también que tengas un día perfecto. Maravilloso, wonderful. Hoy aquí me dicen la amiga, la Jenny, me dice, porque yo comenté lo del bloqueador solar con color que me entró al ojo, y me dice, hola, Javi. No sabes cuánto te entiendo, siempre me pasa con el bloqueador y no puedo restregarme el ojo porque se me corre el maquillaje. Oye, sí, sí es un tema la cuestión, es un tema. Es un tema, te mando un besito, amiga. Y no hay que restregarse el ojo, no queda otra. Pero duele la cuestión, es súper desagradable. A mí ya se me está pasando, ya menos mal. Menos mal que la cosa ya va bien, el ojito va bien. 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

0: Hoy ya son un cuarto para las nueve, nos vamos a ir con música. Pasando ya un ratito, ¿cierto? Nos vamos con Rosalía. Sí, vámonos con Rosalía. Soy la Rosalía. Nos vamos con Rosalía entonces, aquí en Punto 7.
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0: Oye, ya son 10 para las 9. 10 para las 9 de la mañana de la Tomorrow, chiquis. Yo aquí estoy tomando agüita. Agüita, agüita, agüita. ¿Saben qué me da sed? Me da sed porque, como hablo todo el rato, me entra la sed. Y me pongo a tomar agua como loca. Yo tomo agua todo el día. Todo el día. Oye, aquí tengo un mensaje de Dani. ¿Cómo estáis, Dani? Hola, señorita Javi. Una micro empane en Valdivia con Rengo. Precaución en Valdivia con Rengo, chiques. Micro empane. Valdivia con Rengo. Los Ángeles. Oye, vayan enviando sus últimos mensajitos porque ya casi nos vamos. Casi me retiro yo. Y vuelvo a la una, a las 13, hasta las 3, con los avisos económicos. Y luego sigo con el chipe libre ahí, puro leseo nomás. Hablar puras cosas. Cosas les. Puras leseras, ¿no? Puras cosas les. Oye, vamos con Chris. ¿Cómo estáis, Chris? Buen día.
1: Buenos días, Javi.
0: Hola.
1: Buenos días, Javi. Aquí ya estamos. De regreso a la gazamba. Andamos dejando la bendición en el liceo.
0: Eso.
1: Ahora, preparando nomás. Y después. Hacer la labura allá en Lauquén con un orín. Te controla el colectivo 25, 26, 27 de Paichigua, bien, Paichigua, Santiago.
0: Buenísima.
1: La estamos escuchando. Lamentablemente son los semáforos que instalaron no hace nada mucho tiempo. Yo creo que menos de un mes. En la esquina de José Miguel Infante con Vicuña Maquina.
0: Ah.
1: Quedaron malísimos esos semáforos ahí, oye.
0: Que la.
1: O José Miguel Infante no viene nadie para Vicuña Maquina. En Vicuña sí, Maquina está la media embarrada, la media patada.
0: Así es. Oye, sí, es verdad. Qué raro que hayan puesto semáforo ahí. No lo entiendo. Pero bueno, cosas que pasan. Oye, que tenemos a la Nancita. Semáforo de Maquena, horrible. Qué lata. Un abrazo, me dice Nancy. Abracitos para ti también, Nancy. Te mando un besito enorme. Te mando un besito grande, Nancita. Hoy están todos reclamando por el semáforo. Hay que decirlo. ¡Qué lata! ¡Qué lata! Hoy tenemos que enviar un video para los reyes. Para los candidatos a reyes. Yo lo voy a enviar más tardecito. Amigo, perfecto. Ahí me manda los nombres de los candidatos. Sí, no hay ningún problema. Por mi parte, no hay problema, amigo o amiga. A ver, vamos a ver qué. No sé si es amigo o amiga. Oye, amigo, igual me podría contar de qué colegio. Ah, son de. Ahí está. Mándeme el nombre de la escuelita, porfis. O del colegio, jardín, lo que sea, hasta la cuna. Liceo. Mándeme ahí el nombre para poder mencionarlo igual. La Alianza Verde, ¿eh? Son peques, son chiquititos. Me encanta. Buen día para usted también, Nancita linda. Hoy ya son las 8:53 y les quiero contar una cosita interesante. ¿Ustedes sabían de dónde es el origen del pan chileno, la marraqueta? ¿Te has preguntado alguna vez de dónde viene uno de los panes más queridos de Chile? Oye, me encanta la marraqueta, es mi pan favorito. La historia de la marraqueta está llena de teorías, leyendas y antecedentes que se remontan a comienzos del siglo XIX. Una de las historias más conocidas cuenta que dos panaderos franceses de apellido Marraquet llegaron a Valparaíso y habrían dado origen a este particular pan. Sin embargo, no existen registros históricos que permitan confirmar esta versión. Otra teoría apunta a la influencia de las técnicas de panificación europeas, que llegaron a Sudamérica. Además, existen antecedentes de la elaboración del llamado pan francés, por eso se llama pan francés, ¿vieron? No sabía yo. En Santiago, desde los primeros años del siglo XIX. Y aunque su origen sigue siendo un misterio, hay algo que sí sabemos con el paso del tiempo. La marraqueta se convirtió en un clásico de todos los chilenos. Eso sí, su nombre cambia según la zona. En Santiago se conoce como marraqueta, en Valparaíso como pan batido y en varias zonas del sur de Chile como pan francés. Así es. Un pan, distintos nombres y una historia que todavía tiene mucho por contar. Oye, sí, es verdad. Yo le digo marraqueta. Bueno, debe ser porque... porque soy del otro lado. Sí, del otro litro. Oye, ya, vamos a ir terminando el programa, el bloque, más que programa, bloque. Del día de hoy, en este momento, bloque matinal, ahora viene Gavito, de 9 a 1 de la tarde para acompañarles en este transcurso de la mañana, ¿cierto? Yo me reencuentro con ustedes a la 1 de la tarde, a las 13 horas, hasta las 15, 3 de la tarde, con avisos económicos. Y luego viene el Chipe Libre de 3 a 5 para que conversemos, ahí tiremos la talla, escuchemos música, bailemos, cantemos, hagamos karaoke y toda la cuestión. ¿Les parece good? Me parece. Oye, que tengan linda mañana. Vamos con todo el fuá, con todo el power, con toda la energía. Les mando un beso enorme a todos los que nos escuchan. Un abrazo radial, pero de aquí a, no sé, al infinito. Andrómeda, chiquis. De verdad que sí. Y nos encontramos en un ratito. Ahora viene Gavito, así que sigan en sintonía con Gavito. Yo los dejo con musiquita. Y eso. Eso y eso. Besos a todos. Chao. Chao, chao, chao.

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1: Aló. Aló. Alfonso. Alfonso.
0: Hay gente. ¿Ah? Oh, la talla antigua, oye. La talla antigua. ¡Ya! Buenos días, buenos días, buenos días, señoría. Mandan dirundirunda. Buenos días, señoría. Mandan dirundirunda. 9:13 a.m. ¿Cómo están? Espero que hayan amanecido muy, pero muy bien. En esta mañana de martes, ya 6 de octubre, una mañana lluviosa, bien nublada. Bueno, hoy y mañana, tal como lo mencionábamos el día de ayer, van a ser los días en que más vamos a tener agua lluvia. Ya, así que se viene el agua, se viene el agua, se viene el agua, se viene el agua. Claro que sí, claro que sí. A ponerse la bota de goma, a ponerse la bota de goma. Oye, el invierno va largo. Veníamos conversando con don Juanito Juan Juarri. Sí, pues así. Así me dijo que se llamaba. Don Juan. Don Juanito Juan Juarri. ¿Ya? Así dijo que se llamaba, ¿o no? Yo estoy seguro que en este momento está muerto en la risa. Ya, pero fue el caballero con el que me vine en la aplicación de Didi hacia acá a la radio. Me dijo que le mande saluditos ahí a don Juanito Juan Juarri. ¿Ya? Juan Jara me dijo que se llamaba, parece. Juanito Juan Jara. ¿Ya? Juanito Juan Juarri. Juanito Juan Juarri. ¿Ya? Y veníamos conversando con él. Oye, el invierno va largo, oye, ya, pues, ¿hasta cuándo, po? Oye, ya, nosotros decimos ya, por último, ya, septiembre, ya, son los últimos días de lluvia, viento, porque igual, pues, ustedes saben que septiembre igual es como de harto viento. Aparecen las golondrinas. ¿Usted, alguien ha visto alguna golondrina este año? ¿Qué está pasando con las golondrinas? Porque uno en septiembre ya empieza a ver las primeras golondrinas y no pasa nada, ¿vos?

0: Oye, no, de verdad, el invierno va largo, oye. Ya, pero se supone que es hoy día, mañana, los días más lluviosos, ¿ya? Así que aguantemos nomás. El humano es así, se adapta a todo, ¿ya? Y amigos, amigas, vamos a comenzar el bloque dándole la bienvenida también a nuestros auspiciadores. 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Ya lo saben. Juanito Juan Juarri. ¿Ustedes conocen a Juanito Juan Juarri? Uno de los primeros chilenos virales de Chile. ¿Sí, vos? Chilenos virales de Chile. ¡Ya! ¿Cómo están, amigos y amigas? ¿Cómo está el WhatsApp? ¿Ya? ¿Cómo está el WhatsAppito? Vamos a revisar.
1: Buenos días, Gabito, aquí reportándome con lluvia, con viento, con todo, con pero todo aquí nomás. Estamos con para todo, que estamos aquí con la punto 7 todo el día, Gabito. Bendiciones para todos, que sea un bonito día, Gabito.
0: Gracias. Chao, chao. Saludos ahí para la Silvia. Con todo, si no va, que no más. Llueva, truene, relampaguee, igual no va ahí. Se reporta toda la mañana, igual que DJ Edgardo. ¿Cómo está, amigo mío?
2: ¿Aló? ¿Sí? ¿Me escucha? Mercado. Buena, Gabo, ¿cómo estás?
3: Ahí está, buena la lluvia.
2: Sí, está para unos tintos, oye. Oh.
0: ¿Destapemos uno? ¿Ah? ¿Destapemos un tintoleo nomás? ¿A ti te gusta tomar? Ah, no, es verdad que no podemos. Bueno, porque con lluvia así dan ganas de tapar un ojo tapado. Un clos.
4: ¡Vamos a tomar!
0: Oye, no, estos días así dan ganas de...
5: ¿Qué tanto grita, Gabito, si estamos aquí, por lo menos?

0: Anyway, dime. Feliz, por favor.
1: Ya.
0: Bien fuerte para que lo escuche, porque en estos momentos está en el colegio.
1: Ya.
0: Así que a ella grítele el cumpleaños feliz para allá. Está ya. En el colegio Juan Pablo.
1: Mire, vamos a cantarle cumpleaños feliz entonces.
0: Y no saludo a nadie más tampoco. Y buenos días, porque no lo había saludado. Sí, nos dormimos juntos.
1: Exactamente. Oye, usted amaneció bastante arrestada. ¿Qué quiere que le diga? En el sur uno dice, oye, ¿qué quiere, arrestado? Oye. Así como de carácter fuerte. Ya, entonces le vamos a cantar el cumpleaños a Emily, que el día de hoy ya llegó a los 10 añitos y le cantamos a la cuenta de 1, 2, 1, 2, 3 y...

0: Mi amiga regaloné harto nomás ya a su nietecita. Ya, hágale algo rico ahí, cocínele algo. Usted sabe, usted es buena para la cocina. Ya, usted arrestaba la cocina, oiga. Así que saludo ahí para la pulma buena. Ya, si no voy a gritar más. Aparte que todavía estoy un poco difónico, entonces tengo que cuidarme la garganta, mela.
1: Hola, Gavito, ¿cómo
0: Hola,
1: estás?
0: Nico.
1: Yo aquí saliendo del mirador del Bío Bío con rumbo a
0: Los Ángeles.
1: Hospital de Los Ángeles.
0: Ah, ya.
1: Hoy día sé, Gavito, si es que me opero o no me opero.
0: ¿Qué te pasó?
1: Así que Diosito me acompañe y que nos vaya bien. Y por favor, manejen con cuidado, que cuando anda hay lluvia, parece que manejan peor.
0: Oye, ya, pero no te enojes, ya. Oye, Nico, y mira, tranquila, que a las personas buena onda, buenas personas como tú, les va bien, ¿ya? Así que tranquilen, no, ya, vamos a un llamado telefónico. A ver, ¿a quién tenemos en la línea? ¡Aló, buenos días!
2: ¡Aló!
0: ¿Aló, con quién hablo? Ah, pero ¿para qué me cortan? ¿Para qué me cortan? Se ponen tímidos. Ya, aló.
3: Bueno, mi bichito Lampiño.
0: Buenos días, Andrito.
3: Chiquitito. Radio. Oye,
0: dímelo.
3: Esperando que sea un buen día, guachito. Aquí andamos la chumación. Dándole. Y aquí voy a pasar a tomarme un café.
0: ¿Un café?
3: Y ahí veo que me mando la suetita y un completito. Ya tú sabes.
0: Oye.
3: Lo voy de la línea.
0: Oye, tú comes completo todos los días.
3: Cuídatelas. Oye, ¿y otro?
0: ¡Ah!
3: ¿Quién prenda las luces? ¿Qué le cuesta prender las luces a los conductores? Si uno le hace el cambio de luz, no es para saludarlo ni para decirle que es bonito, sino que para que prendan la cuestión, sean la burra. Ya, no quiero pelear tan temprano, bichita.
0: Ya, peleaste.
3: Y un pedacito de tortuga para ti, ya, eso, cuídatela.
0: Ya, saludos ahí para Leandriño, ya. ¡Aló! ¡Buenos días!
4: Hola.
0: Hola, ¿con quién hablo?
4: Con Ángel.
0: Ángel, ¿por qué me cortaste la vez anterior?
4: Se me fue.
0: Ah, ya. ¿Para dónde se te fue?
4: Se me pasó, se fue el dedo.
0: ¿Para qué el dedo? ¿Para dónde? ¿Cuál dedo? Ya, ¿con quién hablo dijiste entonces?
4: Con Ángel.
0: Con Ángel. Ángel, cuéntame, ¿en qué te puedo ayudar, amigo mío?
4: ¿Qué quiere decir? Que me gusta mucho mi polola.
0: ¿Te gusta mucho tu polola?
4: Sí.
0: Oye, ¿cómo se llama tu polola?
4: Ina.
0: Oye, ¿y cuántos años tienes tú, amigo mío?
4: 15.
0: 15. Oye, están chiquititos y andan pololeando, ¿eh?
4: Sí.
0: Mira que saliste arrestado, ¿eh? Ya, oye, y mira, son las 9 de la mañana. No estáis en clase, ¿por qué no estáis en clase?
4: Me quedé dormido.
0: ¡Ay! Te quedaste dormido y dijiste, ya voy a mandarle saludos a mi polola por la radio, dijiste. ¿Y la polola dónde está?
4: Está aquí al lado mío.
0: ¡Ay! ¡Está al lado tuyo!
4: Sí.
0: Puta que saliste callado, oye.
4: Sí.
0: Ya, ¿y la polola por qué no fue a clase tampoco?
4: Le quedamos dormidos los dos.
0: Ah, se quedaron dormidos los dos.

0: la, podríamos decir que los pillé chanchitos. Ya, oye, mira, le voy a dar un consejo a los dos. Ya, tomen desayuno.
1: ¿Qué?
0: Tomen desayuno.
1: Ya.
0: Ya. Y después, váyanse a clase. Oye, ¿qué andan haciendo hasta ahora? Oye, ya. Chao. Miren las cochinadas. ¿Cómo que no van a clase? De 15 años ya pololeando uno. Uno de los 15 años todavía andaba jugando al ping. Bueno, al pingo, ¿no? Acá le dicen las polcas. Las polcas. No, ¿qué? Yo no estaba ni ahí con pololear a los 15 años todavía. No, a mí me gustaban, ¿no?, a las chiquillas en ese tiempo. A mí me gustaban no una, sino que dos, tres. Entonces, oye, pero si es gustar, ¿no? Pues uno le puede gustar a varias personas. Entonces, yo cuando era chico, yo decía, no, oye, que me gusta esta chica. Oh, esta chica también me gusta. Oh, qué bonita esa chica. Oh, me gustaban todas. Las Kalila, las mo... No, esa no, esa no. Oye, no, de verdad, mire, 15 años pololeando la cochina. Yo me pregunto, ¿se sabrán limpiar los mocos? Mire, y se quedaron dormidos los dos, mire. Menos mal no le pregunté por qué se quedaron dormidos. Ya, oye, son las 9 de la mañana con 26 minutos. Nos vamos a quedar con Coque Núñez. Oye, que me cae bien este cabro, oye, me cae bien.
2: ¿Sabe, compadre?
0: Amanecí con C.
2: Me enamoré.
3: Buenos días, Gabito.
0: Buenos días. Ahora voy a tomar café. Ya, la vuelta continuamos con más punto 7. ¿Eh?

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Por eso, cuando yo sea alcalde. ¿Cómo podría ser mi campaña? Así? Gabito, amigo, el pueblo está contigo. Ay. No, yo no quiero hacer nada. Después te andan echando toda la culpa. De todo te la echan la culpa a ti. Porque en Los Ángeles ya pasa algo. ¿Quién tiene la culpa? El alcalde. No, que los semáforos, ¿quién tiene la culpa? El alcalde. Hay tacos, ¿quién tiene la culpa? El alcalde. No, yo ando nada, va a andar rabiando con gente, ¿verdad? Prefiero yo seguir echándole la culpa al alcalde. ¡Ya! Oye, son las 9 de la mañana con 42 minutos. ¡Ah, sí, tengo el primer... Tengo un saludito que entregar. Oye, casi me pincho el ojo con la pata del... de los lentes. ¡Ash, ash, ash,

0: Lo que pasa es que tengo el siguiente saludo por acá. Oye, quiero saludar a la Alianza Simpson del Grupo Scout San Pablo en sus 27 años. Oye, 27 años la embarró. Ya. Un tremendo saludo para ustedes, chiquillos. Oye, 27 años, me imagino lo orgulloso que se deben sentir ya por tantos años, ya, a la Alianza Simpson del Grupo Scout. 27 años, saludos para ustedes, pásenlo opulento, ya, y pásenlo bonito. Gracias por también siempre influenciar de buena manera a todo el resto de los jóvenes que también son partícipes de los grupos SCA. Así que ¡saluditos! Ya, y tengo otro saludo más. A ver, ¿dónde quedó el otro saludo? Ah, no, pero... Oye, Javi, ¿y ese tenés que grabarlo tú o tenemos que grabarlo nosotros? ¿Cómo? ¿O te lo pidieron a ti? A ver. Pero, a ver. Estaba, el mensaje era... Es que para quedar al día al tiro con eso y no... Aquí está. Aquí está. ¿Ellos son, cierto?
1: Sí, eso. Ellos.
0: Ya. Entonces vamos a grabar a continuación. Oye, y no... A ver, ¿cómo lo podemos hacer? Vamos a subir al mocófono.
2: Hola, ¿se escucha?
1: Hola, buenos días.
0: Vamos a poner rec. Ya, estamos grabando entonces. Oye, queremos mandar un tremendo saludo. Ahí está la camarita. Saludos,
1: hola,
0: a Javi.
1: Saludos a
0: la Alianza Verde del curso medio mayor de la escuelita Bendiciones de Amor para ahí poder sumar puntitos. ¿Ya?
1: Sí, oye, y hay que saludar. Un poquito más abajo está Gabito.
0: ¿Ya?
1: Hay que saludar a los candidatos a rey. Está el rey Rafael y la reina Adara.
0: ¿Adara? Oye, el nombre bonito.
1: Sí, bonito. Así que besitos para los candidatos de la Alianza Verde del nivel medio mayor del jardín de la escuelita. Bendiciones de amor para los candidatos Rafael y Adara. Así que un besito muy grande de parte de Gabito y Javi de Punto 7.

0: Sí, estamos cobrando 10,000 pesos por saludos, ¿ya? Ustedes después por interno nos piden los datos y nos transfieren, ¿ya? Ya, oye, con esto no vamos a ser millonarios, ¿eh? Esto es como el ¿cómo se llama? Es como el que los que ganan la propina de los garzones, ¿ah? ¿Ah? Nos vamos a hacer millonarios y millonarios. Ya, ahí estamos al día con los saluditos, ya. O sea, los que nos pidieron grabar.
1: Buena, buena, buena.
0: Buena,
1: cuchita.
0: ¿Cómo estás,
1: oiga,
0: Silvio?
1: ¿Y cuándo se acaba el invierno?
0: No me digáis nada, que delante están llorando porque, oye, qué manera de llover, oye, qué manera de llover, oye, no, hermano.
2: La primavera, que se me ha escondido el sol, que mi jardín olvidó. ¿A dónde está la primavera? Parece invierno.
0: No la embarró, ¿eh? Esta gente.
3: ¿Dónde estará mi golondrina?
0: Así de raro está el tiempo.
4: Buenos días, Gabito. ¿Cómo amaneció? ¿Qué está más la peguita hoy día? Sí, harta lluvia, Gabito. Harta lluvia, nada que hacerle. No, acá en mi casa hay golondrina, pues yo vivo en el campo.
0: ¿Sí?
4: Y
0: para acá no se ven.
4: Todos los años anidan en mi casa.
0: ¿En serio?
4: Sacan sus golondrinas chiquititas.
0: ¿En serio?
4: ¿En qué estamos, Gabito? ¿La peguita hoy día? No se quiere. No, este año no va a haber primavera, Gabito. No va a haber primavera.
0: Parece. Oye, yo estoy cachando que vamos a pasar de largo al verano nomás. La primavera nunca va a existir. Oiga, qué lindo eso de que vayan a anidar a su casa las golondrinas. Yo me acuerdo que cuando era pequeño, pillé un nido de golondrina. Oh, que eran bonitas. Aparte, las golondrinas son muy bonitas. Tienen los ojitos negritos.
5: Buenos días, Gabito.
0: Buenos días. ¿Tomaste café? Sí, voy a tomar. O sea, estamos tomando café en este momento.
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0: ¿A Ralco? ¿Qué vaya a ir a hacer para allá arriba hoy? ¿No te da miedo, hombre? Este no tiene nada miedo a morir. No. Este ya le faltó el respeto a la muerte ya.
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0: 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Ya, oye, Nico, ¿qué te pasó?
9: Gracias, Gabito, por tus buenos deseos. Me va a ir bien.
0: Sí, te va a ir.
9: Oye,
0: bien,
9: Gabito,
0: dime.
9: El auditor tiene razón, prendan las luces, pues sobre todo en carretera, uno tiene que parar de golpe. No es justo.
10: Hola, Gabo.
0: Hola.
10: Estamos escuchándote, besos para ti, que sea un bello día para todos.
0: Saludos a la Paolita. Oye, Paolita, yo como que hace rato no te escuchaba bien. Yo dije, la Paolita me cambió. La Paolita ya no se acuerda de los pobres, ¿no?
11: Bueno, Gabito, ¿cómo estás, amiguito?
0: Hola, oye, Sergio.
11: ¿Sabes que ayer yo me puse a pensar, así, cuéntame, a filosofar, amigo? Porque soy un gran filósofo.
0: ¿Ya?
11: Yo creo que...
0: ¿Qué te pasó?
11: Yo creo que el planeta está estresado, hermano. Tiene que estar...
0: El planeta está estresado.
11: Tiene que estar cansado, está chato de nosotros. Porque lo empieza a comparar con una persona que esté con problemas emocionales, estresado, cansado. El planeta como que reacciona de la misma manera, como que está liberando lo chato que está, simplemente. Así que eso, dejemos de quejarnos de que el día está lluvioso, de que está malo. Agradezcamos que hay un día más. Así como están las cosas, yo creo que hay que agradecer nomás, Gabito, como lo dije hace tiempo atrás. Un abrazo y estamos en contacto y en compañía de la mejor radio.
0: Gracias, amigo. Buena reflexión. ¿Ya? Sí, pues hay que... Bueno, a pesar de todo, porque... O sea, de repente, por eso yo digo, de repente para uno puede sonar fácil decir, no, es que tomémonos el día con más calma, pero es que resulta, es que nosotros de repente vivimos el día a día sin pensar en el resto. Ya nosotros decimos, no, es que, oye, pero ¿para qué tan estresado es la cuestión? Pero nosotros tenemos que saber ponernos en los zapatos de las personas que lo están pasando mal, ¿ya? Aquellas personas que están pasando por un mal momento, un difícil momento. Entonces, mi día no es el día, no tiene que ser el mismo día que el otro. O sea, en algún minuto a nosotros nos va a tocar, como se dice en el campo, nos va a tocar vivir la meca y la seca. Entonces, de repente, claro, o sea, hay que ser agradecido mientras estamos bien, pero cuando estamos pasándolo mal, de repente igual cuesta tener la misma mentalidad, pues.

0: Así que, no, sí está bien. Oye, por ahí vi un video que decía que nosotros tenemos la suerte de que desde el momento que despertamos, bueno, todos los días nosotros tenemos 86.400 segundos. ¿Ya? Diosito, el pulento nos regala 86.400 segundos. ¿Ya? Y tenemos que ser agradecidos de eso. ¿Ah? Porque mañana a lo mejor no vamos a tener 86.400 segundos. ¿A cuánto, no? Cada segundo importa. Pero eso, no, sí, pero está bien, ¿eh? Siento que también que se piensa de la misma manera. De repente como que la Tierra devuelve lo que nosotros le estamos entregando, ¿no? ¿Ah?
1: Hola, Davidito, buenos días.
0: ¡Don Willow!
1: Se me fue. ¿Ah? Es que se me fue el dedo. ¿Para dónde?
0: ¡Ya! Oye, güey. Se me fue el dedo.
1: Hola, buenos días, Gabito, ¿cómo estás? Que tengas una muy buena mañana, un muy buen día.
0: Gracias.
1: Por aquí ya en el trabajo. Gracias. El día no está muy agradable, aquí digamos, pero con la punto 7 todo se soluciona. Saludos para todos los auditores.
0: Gracias, mi amigazo. Buen día para usted. Buen día. Un abrazo gigante.
2: Hola, mi querido Diego.
0: ¡Ah! ¿Cómo está, mi ¡apareciste, bandido! ¿Cómo estamos?
2: Que tenga un excelente y bendecido día, mi querido amigo. Una exitosa semanita.
0: Gracias,
2: un saludo para todos. Ya estamos de vuelta después de 20 días de vacaciones, que hicimos de todo, hasta exámenes para verles cómo está la salud.
0: ¡Ah, qué bueno!
2: Quiero sí, si algo supe. Un gran saludito al amigo Máximo, al patito que trabaja ahí en Neubat. Y también ¿ya? Un gran saludo para el chico Víctor, que andaba preocupado por mí, que no me escuchaba la radio.
0: Sí, po.
2: Preguntando por mi número de teléfono. Así que ayer nos encontramos en el centro.
0: ¡Ah, ya!
2: Pequeño. Te quiero mucho, compadre.
0: Pequeño.
2: Gracias por tu preocupación.
0: Pequeñito.
2: Un abracito grande. Un gran saludo Chilitito. Para tu retoño. Que te vaya polento hoy día. Y bendiciones para todos. Un gran saludito para todos. Que les vaya excelente. Estamos de vuelta en las maquinarias.
0: Ya está de vuelta ya. Volviste a rascar la tierra. Oye, definitivamente no me voy a poder poner al día con todos los mensajitos que me llegaron. ¿Ya? Así que, amigos y amigas. Ahí lo que a medida que me va quedando tiempo para poder escuchar todos los audios que me van llegando, los vamos a ir escuchando, ¿ya? La Camila ahogada por acá me dice... Ah, no, perdón, es ahogada. La Cami. Dice, buenos días, Gabito. Oye, que estés bien acá en Los Ángeles. Si yo vivo en Villa Las Islas y las golondrinas andan a cada rato, los gatos de mi tía ya me llevaron uno de regalo. ¡Oh, los gatos ya! A la puerta de mi casa, pobrecito. Y las golondrinas son bonitas. Pobrecito. Miren los gatos maldadosos, oye. Salieron a la dueña, oye. Ya, oye, nos vamos a quedar con... Acá me dicen, Gavito, transmite por TikTok. Ya, transmitamos por TikTok. Ya. A la vuelta, sí, a la vuelta de la noticia. Ya primero tenemos que ir a la noticia, ¿ya? Nos vamos a quedar con... ¿Con quién? ¿Con quién nos quedamos? Con Basilo. Esto se llama... Cara Luna. Ya cántela, si todos se la saben, ¿ya? Típico de karaoke. Típico.

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10: Son las 10 de la mañana ya con 4 minutos. Vamos a comentar el resumen de noticias más importantes del día en punto 7.

manantial, donde uno de ellos se encuentra desaparecido tras caer en un bote Zodiac en la ciudad de Puerto, quedó al descubierto una situación que preocupaba o que preocupa a los habitantes de la comuna. Se trata de las condiciones en las que viven los tripulantes del navío que lleva encallada desde el año 2019 en la costa, es decir, 7 años, donde vecinos advirtieron han vivido en precarias condiciones, recurriendo, por ejemplo, a comida donada por pescadores o vecinos. Así lo expuso también el concejal de Talcahuano, Roberto Pino, afirmando que me comentan algunos marinos también que son tripulantes de algunas embarcaciones que el tema de la alimentación. Que un caballero me dijo, yo tuve que llevar ese día viernes en la tarde pan, 1 kilo de pan. Lo que pasa es que lo único que con los antecedentes que yo he logrado reunir, yo sé que ellos del barco llegan aquí a la poza en un barco, no en una lancha Zodiac, a comprar alimento. Eso es lo que yo tengo entendido e informado. Pero también es preocupante que llevan mucho tiempo en la bahía, añadió Pino. La embarcación tenía una orden de retención por parte del juzgado civil de la comuna, producto de una deuda que originó una demanda contra el propietario. Deuda que habría sido saldada en el 2020 y por ende la causa ya está cerrada y archivada. No obstante, Ángel Vadilla, uno de los dueños y tripulantes, aseguró que la única razón por no poder zarpar es una orden emitida desde la gobernación marítima. El barco no está arraigado, ahorita está en casación en la última instancia para dejar completamente libre, pero el capitán de puerto, José Egaña, declaró el barco en abandono hace 2 años y hoy está por salir. La resolución de que el barco nunca se ha abandonado, él emitió una resolución, sostuvo Vadilla. Consultado sobre si con esa resolución podría devolverse a Ecuador, afirmó que definitivamente vamos a llevar remolcado el barco a Callao. Pese a las reiteradas consultas de la Gobernación Marítima de Talcahuano, insistieron con referirse solo a las labores de búsqueda del tripulante desaparecido, evadiendo las preguntas respecto del estado de salud de la tripulación y de si conocen o no en qué condiciones han permanecido en la embarcación durante 7 años en la bahía de Concepción. En otras informaciones del ámbito regional, la tarde de este lunes, el Centro Zonal de Meteorología Marina de Talcahuano emitió un aviso especial por probabilidad de ocurrencia de nubes convectivas asociadas a trombas marinas que podrían registrarse entre las regiones de Maule y la Araucanía. De acuerdo con el centro, el evento meteorológico podría desarrollarse en sectores oceánicos y costeros de estas regiones. Entre las 9 de la mañana del martes 6 y las 23 horas del miércoles 7 de octubre. A la vez, especificaron que los horarios de mayor atención serán los siguientes: entre las 12 y las 18 horas del día martes 6 de octubre, entre Ñuble y el Biobío; entre las 5 y las 18 horas entre el miércoles 7 de octubre, entre el Maule y la Araucanía. A partir de las condiciones informadas, la institución entregó recomendaciones a quienes estén embarcados y avisen la formación de tromba marina, llamando a dirigirse con su nave a la dirección contraria. Además, recomendaron suspender toda faena de buceo, pesca o maniobras, poniendo al personal bajo resguardo y con sus chalecos salvavidas puestos. Finalmente, desde el Centro Zonal de Meteorología Marina de Talcahuano del Servicio Meteorológico de la Armada de Chile llamaron a mantenerse informado sobre las actualizaciones de este y otros eventos meteorológicos en el sitio web meteoarmada.directemar.cl. Y por último, en el ámbito nacional, de no mediar una salvavidas del Congreso Prodemo, primera institución en Chile en resguardar los derechos de la mujer, cerrará en marzo próximo.
Según información recabada por la Unidad de Investigación Biobío, la Ley de Presupuesto 2027 integrada por el Ejecutivo contempla el fin de los apoyos financieros al organismo.

0: fundado por Leonor Oyarzún, primera dama del presidente Patricio Aylwin. De acuerdo con la partida 27, relativa al Ministerio de la Mujer y Equidad de Género, el gobierno otorgará dineros a la fundación para sus gastos operacionales, incluidos gastos en personal y bienes de servicio y de consumo, hasta el 31 de marzo del 2027, fecha de la cual debe cesar su funcionamiento. El escrito presentado por presentado maletín en mano por el ministro de Hacienda, Jorge Quirós, expone: con estos recursos que podrían financiar los gastos necesarios para el cierre, liquidación y disolución de la entidad. Aquí figuran indemnizaciones y otras prestaciones laborales, honorarios, deudas con proveedores y acreedores, etc. Prodemo cuenta con 380 funcionarios a lo largo de todo el país, Arica, Punta Arena, incluido Rapa Nui. La decisión de la administración del presidente José Antonio Kast deja también en el limbo a 942 participantes del programa Mujeres Rurales, quienes cursan segundo año del plan del apoyo y podrían quedarse sin completar los tres años de la iniciativa. Otras 755 mujeres ya habían quedado fuera del primer año luego que el Ejecutivo anunciara el término del convenio. Amigos y amigas, son las 10 de la mañana ya con 11 minutos. Este sería el resumen de noticias más importantes del día que ya te destacamos en Noticias al Punto en la Punto 7.
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Oye, son las 10 de la mañana con 19 minutos. Ahí escuchamos al grupo La Noche con Es el Amor. ¿Ya? Oye, nosotros continuamos avanzando en esta mañana en compañía de Mundo, la internet número uno del planeta, que ya está a tu alcance. 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

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Oye, saludo para todos quienes se han sumado a la sintonía en esta mañana. Saludos ahí a la Pati. Me dice, hola, soy Pati, me gusta mucho la radio porque siempre nos mantienen informados. Quiero saludar a mi hija, a mi princesa bailarina Camila. Ella igual escucha en el auto. Muchas gracias, le hizo por acá nuestra amiga Patricia. Un abrazo para usted, mi amiga. Qué rico ver mensajes como esto, ¿ah? ¿Eh? Un abrazo gigante para usted, mi amiga. Ya, y me queda un saludito por acá. Sí, tengo que entregar un saludo a esta hora, porque hay más gente que está de cumpleaños. Ya, sí, después me... No, sí, después me transfieren, no hay... Los saludos pagados. Claro que sí. Ya, no, porque de verdad, el día de hoy está de cumpleaños nuestro amigo Kevin Mellado. Le queremos cantar el cumpleaños feliz a Kevin Mellado, que es el hijo de Don Máximo. Ya, auditor de la radio, querido también. Un viejito de verdad, es un viejito de verdura, guau. Y el hijo, el Kevin, él es el del medio, de los hermanos. ¿Ah? No, ese va para el mismo camino. Este cabro es un cabro agallado, un cabro de verdura, ¿ah? Kevin Mellado, así que le vamos a cantar el cumpleaños feliz a la cuenta de 1, 2, 3, sí. Cumpleaños, Kevin. Te deseamos a ti. 0.7

0: ya nomás. Aquí más, oye, me quedan hartos saluditos. Oye, voy a... Y ahora voy a tratar de ponerme al día con los mensajes. Ya, ¿cómo está, don Este? Buenos días.
1: Hola, Gabito, ¿cómo le va, amigazo?
0: Harto tiempo, amigo mío.
1: Buen día, un gusto poder saludarle después.
0: ¿Cómo anda el maquinón? Tiempo, sí, pues.
1: Oye, está un poco alejado en realidad porque...
0: Harto, ¿ah?
1: Está en pana. Pero está en pana. Le comento que ando por acá por sus tierras, pues.
0: Ah, ¿en serio?
1: Por acá, por los hornos, anduve por ahí por cerca de Río Bueno.
0: ¿Ya?
1: Anduve ahí buscando dónde vivía, pero no la encontré.
0: Pero sí.
1: Pero ya voy de vuelta.
0: Ah, ya viene de vuelta ya.
1: Un poquito de lluvia en ruta. No mucha, pero aquí vamos a la calma ya, retornando hacia el norte.
0: Oye, me da risa que don Esteban me dice, no, anduve por tus tierras, por allá, por Osorno, por Río Bueno, te anduve buscando, pero no caché nada donde vivía. Pero si yo no vivo en Río Bueno, yo vivo en Río Negro, caballero, en Río Negro viví. Oye, siempre me dicen, oye, anduve por tus tierras en Río Bueno. No, en Río Negro, mi amigo. Eso queda como yendo para Purranque, Puerto Octay, Frutillar, esos lados, ¿ah? ¿Eh? Tierra de pura gente de verdura, vaya, ¿ah? ¿Eh?

0: ¡Aló! ¡Buenos días!
1: Hola, hola, Gabito, aquí saludándote en un día martes de lluvia. Pero
0: lluvioso.
1: Con todo el power.
0: Aquí, esa es la idea, vos,
1: chambeando, mi amigo. En los colectivos Payigüe, Santiago.
0: ¡Ay, buena! Buena. 27. Oye, saludos ahí para Eduardo, que anda ahí en sintonía. No, hay que ponerle nomás, mi amigo. ¡Póngale nomás! ¡Póngale nomás!
1: ¡Puta, que llueve, oh!
0: Oye, así son, no todos los días son iguales, pues, mi amigo.
1: ¿Ah? Puta, que llueve, oh, culpa al alcalde, pues.
0: No. Oiga, no le eche toda la culpa al alcalde, ya. Oye, dejen tranquilo a ese caballero, ya, por favor. Después la agarrar con nosotros, no a echar la culpa a nosotros, que no, nosotros le andamos diciendo nada, que toda la culpa la tiene. ¡Ah! Pero no, pues si no siempre es así. ¿Cómo? Ahora hasta porque se apretó un dedo, la culpa la tiene el alcalde. No, pues. ¡Oh! ¡No! ¡Ya! Oye, que le sale esto. Déjate rayar, hombre, te van a salir canas.
2: Hola, Gabito, buenos días.
0: Buenos días.
2: Espero que tengan un buen día a todos.
0: Gracias, amigo mío.
2: Aquí vamos en ruta a Los Sauces, parada ya de Angol. Chao. Vamos a ver un tema en garantía por un artefacto que es un calefón. Así es que por allá vamos, informo cualquier cosita que ocurra en la ruta.
0: Ya nomás, vamos a estar atentos.
2: Bien lejos por allá con el dial de la radio. Que estén muy bien.
0: Ya, vos calcule hasta dónde llega. Bueno, que la Cuesta Esperanza se pierde al tiro la señal para allá. La Cuesta Esperanza se pierde ya un poco la señal. Ya, ¿cómo está la Carito? ¿Cómo está el Carito?
3: Hola, hola, hola, Gambito.
0: Hola.
3: Buen día para ti y para todos.
0: Gracias, amiga.
3: Aquí comenzando a tomar mi desayuno.
0: ¿Ya?
3: Con pancito integral.
0: Pancito integral, mira qué rico.
3: Y leche y remedio. Bueno, que tengan un gran día y arriba ese ánimo mañanero. Y a la vida. Y ánimo.
0: Ánimo, ánimo, ánimo, ánimo.
3: Saludos a mi papá que anda trabajando.
0: Saludos para Don Juanín. Anda en la locomoción colectiva. Oye, nosotros seguimos levantándote el ánimo con el símbolo que nunca te decides. ¡Ey, ey!

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Oye, son las 10 de la mañana con 42 minutos. Y amigos, amigas, oye, ya hemos estado con saluditos, hemos mandado grabados saluditos con video, con audio. Oye, después nos digan que nosotros no somos cariñosos, ¿ah? Sí, porque nos damos el tiempo. Imagínense, nos hemos ido en papa el día de hoy con puros saluditos, ¿no? Pues, ¿ya? Pero no, pero está bien, pero sí, acá nadie nos dice, aquí nosotros nos mandamos solos. Así que nadie nos va a venir y decir, oye, puro saludo, no, usted, ya. Bueno. Nosotros tenemos un solo jefe nomás, ¿ya? Y no sé, anda, vaya, pa' chuchón cosita, anda bien, ¿no? Los premios Cordillera, que ya... Oye, los premios Cordillera están buenas las votaciones, chiquillos. ¿Saben qué? Me pasa que anoche vi un montón de videos de la María José Quintanilla. Y siento que ahora con su presentación, su primera presentación, su primer Arena Santander, porque ya no es Movistar, po. Su primer Arena Santander, capaz que suban las votaciones en la canción que hizo con los Vázquez, po. Claro, po. ¿Se imaginan? ¡Oh, la me va a volar, hermano! ¡La me va a volar, hermano! Sí, oye, vayan a votar. Recuerden que el viernes se terminan las votaciones. Pueden votar una sola vez por día. Ya, para que puedan ahí... Ah, ya tú sabes. Ya, antes de pasar a lo siguiente, tengo un datito re bueno que se viene con pregunta interactiva. 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Te voy a contar lo siguiente, mami chula, papi chulo. Ya, muñecas y muñequines. Hoy es un día bastante interesante, ya para nosotros en general. ¿Ya? ¿Por qué? Porque hoy, 6 de octubre, un día como hoy, nació la red social conocida mundialmente como Instagram.

Hoy 6 de octubre, pero en el año 2010 se lanzó Instagram. Pero lo curioso es que originalmente la aplicación se llamaba Burn, como el señor Burn, una cosa así. Y estaba pensada como una especie de aplicación para hacer check-in y compartir planes, pues. Y bueno, sus creadores terminaron enfocándose en casi exclusivamente en las fotografías, y así nació Instagram, ¿ya? Ahora, tengo una pregunta para ustedes. Sí, bueno, que obviamente desde ese tiempo hasta ahora, la verdad que Instagram ha tenido una serie de transformaciones gigantescas. Mucha gente todavía extraña el Instagram de antes, porque antes solamente tú podías subir una imagen bonita, po. Generalmente era de gente que subía fotos de paisajes o se sacaba fotos de lugares bonitos y lo subían y dejaban un post. Simplemente era eso. No tenía chat, no tenía historias, no tenía video reels, nada más. O era como una especie como de fotologo, una cosa así. Una especie como de fotologo. Pero no tenía chat, nada. O sea, tú solamente podías subir una foto, le ponían me gusta y uno que otro comentario. Nada más. ¿Ya? Miren, les voy a dejar una pregunta ahí lanzada antes de pasar a la siguiente, al siguiente día. Si Instagram desapareciera mañana, ¿qué otra red social usarías y qué es lo que más echarías de menos? Ya les dejo esa pregunta. Ya, pero tengo otra. Atención. Tengo otro dato bueno. Bueno, un 6 de octubre, pero del año 2007, se hizo una vuelta al mundo que tomó 13 años. ¿Ustedes han escuchado cuando alguien dice, oye, ¿cuál es tu sueño? Darme la vuelta al mundo. Ya, pero hay que ahorrar harto, pues. Imagínense, 13 años. Ya, pero ¿por qué se demoró 13 años esta persona? Bueno, es un británico llamado Jason Lewis que consiguió completar una vuelta al mundo utilizando únicamente medios impulsados por su propia fuerza. O sea, bicicletas, patines y una embarcación a pedales, entre otros. ¿Ya? Su aventura comenzó en el año 1994 y recorrió más de 74.000 kilómetros. Imagínense que usted sale de su casa a dar una vuelta y vuelve en 13 años después. Bueno, eso hizo este británico que se dio la vuelta al mundo usando su propia fuerza, bicicleta, patines y hasta una especie como de bote con pedales. Así como los que existían antes. ¿Se acuerdan que antes salían unos autos de como eran como de juguete? Pero eran metálicos y venían como con una especie de pedales que uno le movía los pies para adelante y para atrás, ¿sí? Y podía avanzar y tenía su manubrio. Yo no sé cómo se llamaban eso, pero un amigo lo tenía, pero era una chatarra la cuestión, pero todavía funcionaba. Y me acuerdo que oye, yo me tiré en una cuesta con esa cuestión y casi me mato. ¿Ustedes harían algo así o no? Así se picarían a loco y serían a tratar de darle la vuelta al mundo, ¿ah? Bueno, que puede pasar todo en 13 años. ¿Qué pasa si en mitad de camino te enamoráis de alguien? Oh, y no te querés ir más de ahí. Oh. Buena. Ya, pero nos vamos a ir a algo más local. Bueno, quizás no sepan mucho de quién es este político, pero hay un político chileno, Bernardo Leighton, y su esposa, en un día 6 de octubre del año 1975, fueron víctimas de un atentado en Roma, ¿sí? Donde resultaron gravemente heridos
Leighton se encontraba exiliado y era opositor en ese tiempo del régimen militar chileno. Él también ahí lo fueron. Así que igual se recuerda algo local en ese sentido. Así que ahí hay como tres cosas que ocurrieron en un día como hoy, ¿ya? Oye, lo de Instagram igual me deja loco, ¿eh? ¿Te imagináis? ¿Qué pasaría si Instagram desapareciera? ¿Qué pasa Instagram? ¿Ah? Como dijo el periodista, ¿qué pasa Instagram? Oye, y lo de viajar, darle la vuelta al mundo, no, hay que ser bien valiente para ir a darle la vuelta al mundo, ¿ah? Hay que saber de todo, po. Miren, y se me acaba de ocurrir lo siguiente. Acá me dicen que Instagram se basó en Fotolog. Así me dicen por acá. Dicen que Instagram se basó en Fotolog. Quizás, ¿sí? Dicen que todo lo bueno se puede copiar, po. Claro. Oye, pero hablando de esto de darle la vuelta al mundo y echarse al mundo a caminar nomás con tu propia fuerza. Oye, si ustedes tuvieran que aprender a sobrevivir sin nada, o sea, por ejemplo, supongamos, pero aquí voy a hablar de sobrevivencia, ¿ya? Ya, imagínense. Así como estos programas americanos que hay, que yo he visto, por ejemplo, hay una serie de programas de competencia de supervivencia que hay ahí en Estados Unidos, donde regalan millones de pesos y toda la cosa. Ya. Escuchen bien la pregunta que le voy a hacer. Ya, esto no es un lugar específico, pero bajo ciertas condiciones, supongamos. Ya le voy a poner música de tensión, ya para ponerle más color a la pregunta interactiva. ¿Ya? ¿Ustedes saben que a mí me gusta...? A mí te gustaba poco. Ah, no, esa no. Atención. Atención a la siguiente pregunta interactiva. Me le ocurrió otra idea. Si te mandaran a vivir a una isla escondida, o sea, a una isla desconocida. Repito. Si te mandaran a vivir a una isla desconocida, a una isla grande, sí, po, una isla grande, ¿ya? Donde tu única herramienta, sería nada más y nada menos que

un martillo. Sí, bueno, no sé por qué se me ocurre un martillo, pero es para ponerle dificultad a la cosa. Ya, si te mandaran a vivir a una isla desconocida, con solamente un martillo, nada más, usted dirá, pero un martillo, ¿para qué van a hacer un martillo? No sé, pues, arréglensela a usted, pues, si ustedes son los que van a quedar abandonados, ¿eh? Ya, dicho esto, la pregunta sería... La pregunta sería la siguiente. ¿Cuántos días crees que vivirías? Repito, si te mandaran a vivir a una isla desconocida, una isla gigante, ¿ya? Solamente con un martillo en la mano. No sé por qué se me ocurrió un martillo. Cámbialo por otra cosa, porque ahí está. Ya, voy a cambiar, la voy a cambiar. Mire, la voy a cambiar. Espérense, no respondan todavía. No, es que me piden que la cambie. Ya, miren, la voy a... Por un taladro. Por un taladro. Sí. Ya, un taladro con cable. Ya. Ya, no tienes comida, no tienes nada más en tus manos. Solamente te quedas en una isla desconocida, pero con un taladro de esto con cable. ¿Ya? ¿Cuántos días crees que sobrevivirías en esta isla? Ya, esto tomando en cuenta que cuántas horas podemos pasar sin agua, sin comer y todo eso. ¿Ya? Así que miren, son 5 minutos ya los que nos separan de las 11 de la mañana. Ya, ojo que puede ser, la isla puede tener quizás de todo, animales, puede tener animales salvajes, puede tener, no sé, vertientes, pueden haber árboles, de todo, fruta, o a lo mejor no tiene fruta. Siendo realistas, sí, vos, ya, esa es la idea, tienen que responder... ¿Cuántos días creen que podrían sobrevivir en una isla donde no hay nada más que tú nomás y el resto ya, no sé, voy a ver hasta animales salvajes o algo? ¿Viviría un día, 2 días, 3 días, 1 semana? ¿O tú te dejas morir con lo que primero que te ataque nomás? Ya, oye, les voy a dejar ahí tiempo para que respondan. A la vuelta vamos a escuchar los comentarios, ¿ya?

Oye, acá ya me están diciendo, ¿y dónde? ¿Y dónde la enchufan? No sé, bo. Usted verá cómo se pilla corriente y se puede hacer corriente. Lo que otro humano ya lo hizo, otro hombre también lo puede hacer. O otra mujer. Tiene que ser igualdad ahora, pues igualdad.

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0: Oh, la canción pa' buena, oye, la Sonora Varón. Siempre me acuerdo cuando vinieron para acá a Los Ángeles y fuimos para allá, para la otra, la cuestión pa' buena, hombre, pariente. Ya, amigos, amigas, en este preciso momento vamos a comenzar con la transmisión en vivo a través del WhatsApp, perdón, a través de el TikTok de la radio y a través de mi TikTok también. Así que ustedes eligen, ¿me ven por el TikTok de la radio o por el TikTok mío? ¿Ya? Are you ready? Are you ready? Ya, estamos con la pregunta interactiva el día de hoy. Una pregunta bastante loca. Ya nos imaginamos nomás que nos vamos a quedar en una isla totalmente desconocida. Ya una isla totalmente desconocida. Y lo único que vamos a tener... Lo único que vamos a tener va a ser un taladro con cable. Ya, usted se reirá y dirá, oye, ¿y el cable dónde te lo... ¿Te lo conectáis? No sé, pero la idea es que la pregunta sea loca, tenga su grado de dificultad. ¿Ya? Así que usted, amigo, usted, amiga, tiene que responder esa pregunta interactiva. Ya, perdón, pero la pregunta es la siguiente. La pregunta es la siguiente. Te mandan a una isla completamente desconocida. Solo. ¿Ya? Y con lo único que vas a tener en la mano va a ser un taladro con cable. Un taladro con cable. Un taladro con cable. Ay, ay, ay, que me gusta yo prestarme para la lejera, oye, oye. Oye. Ya, pues, y la idea es que ustedes comenten. Acá me dijeron, ¿y dónde te lo enchufáis? Me... Ya, pero va a ponerle color a la cosa, ya. Y la pregunta es, ¿cuántos días crees que sobrevivirías en esta isla desconocida? ¿Ah? ¿Ah? Hoy se me empañaron los lentes, ya. Eso, po, ¿ya? Ustedes tienen que responder a la pregunta y decirme cuántos días creen que sobreviviría, ¿ah?
1: ¿Para qué vamos a preguntar, po, Gabito, dónde te lo enchufai?
0: Ya, pero sí. Había que ponerle un grado de dificultad, po. Oye, pero ¿quién sabe? ¿Alguien pilla, por ejemplo, no sé, pilla un enchufe? Un enchufe por ahí. O a lo mejor sabe hacer energía. Claro. Claro, uno nunca sabe. Oye, sí, basta con ingeniársela nomás, po.
2: Jota, Gabito, con el martillo me tenía fe que podía sobrevivir.
0: ¿Ya?
2: Pero donde lo cambió por el taladro, ¿a dónde me lo voy a enchufar? Ahí me doy por muerto.
0: No, po. ¿Cómo se va a dar por muerto al tiro, po, cumplita? No, po. No, ¿cómo te llamo? ¿Cómo te vaya a morir al tiro, oye? ¿Cómo te vaya a morir al tiro? Ah.
3: Perdóname, Wilson.
0: De nuevo.
3: Perdóname, Wilson.
0: Perdóname, Wilson.
4: ¿Pero qué voy a hacer con un cable si no tenía dónde enchufarlo, pues, Gabito?
0: No sé, bro. Oye, pero se dan cuenta que ustedes no morirían ni al intento, bro. O sea, por último, no sé, bro. Ya está bien. Es que yo no quiero entregarle la respuesta, bro. Al contrario, con ese taladro, con cable, pueden tener muchas oportunidades. ¿Sí? ¿De sobrevivir? Por eso le dije un taladro con cable, porque yo soy gazudo, ¿ah? Gazudo. ¿Ah? No, yo ya tengo la vida resuelta ya con ese puro taladro con cable. Mira, aquí vamos a tener un audio, mire, escuchamos.
5: Gabito, imagínate el náufrago, sobrevivió con una pelota.
0: ¡Claro!
5: Que el náufrago tiene un taladro. Construye un morro en esa isla,
0: po. No, olvídate, ¿o no? Po. Yo ya la tengo clarita ya cómo lo voy a hacer para sobrevivir. Y creo que, miren, es más, yo me atrevería a decir que con ese taladro con cable yo podría perfectamente sobrevivir un mes. De verdad, no de verdad. Creo que perfectamente podría sobrevivir. Es que estoy buscando el TikTok para monitorear, pues. ¿Ya? Yo creo que perfectamente yo podría sobrevivir un mes. Un mes. Ahí está la transmisión en vivo. A ver. Ya. Ahí estamos. Estamos ready. ¡Oh, está que salgo lindo! Oye, y eso que ni me bañé, ¿ya? ¡Oh, oh! Ya, oye, métanse a la transmisión. Estamos en vivo en directo en el. Estamos en vivo y en directo en el TikTok de la radio, ¿eh? Oye, busquen en TikTok como .7 Los Ángeles. ¿Ya? También estoy transmitiendo mi TikTok, ¿ya? Ya, vamos a escuchar entonces los más comentarios. Ya, tienes que te mandan a una isla completamente desconocida. Ya, no tengo idea en qué parte del mundo, pero te mandan solamente con un taladro con cable en mano. Nada más. La pregunta es, ¿cuántos días crees que sobrevivirías en esta isla desconocida? Vivo, esa es la idea. Ya. Ya, vamos a escuchar otro comentario por acá, a ver. ¡Aló!
3: Hola, Gabito, ¿cómo
0: Hola.
3: Estás?
0: Bien, ¿y tú cómo estás?
3: Bien. Cuéntamelo. Mira, no alcancé a escuchar la segunda pregunta, pero alcancé a escuchar la de sobrevivir con un martillo.
0: No, con un taladro.
3: Así que yo creo que el martillo lo usaría para poder romper los cocos y así poder, obviamente, hidratarme, porque sin agua dulce hay un riesgo mortal. Así que para eso lo usaría, Gabito.
0: No, es que cambiamos, sí. Es que después yo dije, oye, pero es que nos va a faltar la que va a querer romper los cocos con un martillo. Y dije, no, muy peligroso. Mejor dije un taladro con cable. Un taladro con cable. Ya, ¿y qué me dice después?
3: No, con un taladro tendría que perforar con la broca nomás los cocos y tomar agua, pero yo caché que con suerte unos 3 días.
0: ¿Verdad? Pues ya, mira, ahí tenemos la primera. Ahí tenemos la primera. Nuestra amiga le sacaría la broca al taladro para poder hacerle un hoyito a los cocos, ¿ya? Y poder tomar agüita de coco. Agua de coco, oye, qué lindo. Estamos en Caribe, que tenemos que tomar agua de coco. Qué rico, qué rico, qué rico. ¿Ya? Vamos por otro audio, ¿eh?
6: Yo creo que sobreviviría un par de meses.
0: ¿Un par de meses?
6: Igual el cable lo podía ocupar, desarmarlo, sacarle 3 cables de 1 metro, ¿ya?, más o menos. Y así, guache. Y guache. Quieres para cazar. Ajá. Pero en sí el taladro no sé para qué serviría.
0: Amigo, ya le ganaron ya, vos. Ya la broca del taladro te serviría, vos. Está bueno, vos. Pero si pónganse a pensar, chiquillos, porque yo creo que en la desesperación... no. Hay gente, ojo, que funciona bajo presión, ¿eh? Claro, porque de camino tú dirás, oye, ¿qué miércoles voy a hacer con un taladro con cable en una isla desconocida, sin corriente, sin nada? ¿A dónde me lo voy a enchufar? ¿Ah? ¿Dónde me lo voy a enchufar? Y claro, ya la amiga dijo que podía ocupar el taladro, perdón, la broca, para hacerle un hoyito a los cocos. Ya, ahora nuestro amigo dijo que podría ocupar el cable, ya, para hacer guache. Bueno, para la gente que a lo mejor nos está viendo en otras partes del mundo, el guache, porque estamos transmitiendo para la señal internacional de TikTok, ¿ya? Sí, pero usted, amiga, usted, amigo, que a lo mejor es que nos está viendo en Australia y comprende el español, ¿ya? Usted, amiga, amigo, que... ¿ah? El guache es una trampa. Una trampa que se utiliza en los campos, ¿ya? Una especie como de trampa tipo soga, cosa que cuando pasa un animal y sale arrancando, se le queda atrapado en la patita, ¿ya? Y primer animalito para el asado, ¿ah? Claro. Ya, ¿qué más tenemos por acá? A ver.
7: No creo que mucho, porque... ¿no tendría que clavar?
0: No, pero es que cambiamos el martillo por un taladro con cable, mi amigo. ¿Ya? Yo creo que tiene muchas más posibilidades con un taladro que con un martillo.
8: ¿Ya? Le metemos el cable, el taladro, un par de anguilas y funciona.

0: mandar el audio, tranquilo. Este es Pablo Escobar Gaviria.
1: Ya saludos ahí para Pablo Escobar Gaviria. Pablo, Pablito, un clavito.
2: Había que ver, vos, Gavito, que tú dijiste que era desconocida, no desierto.
1: Claro, es una isla desconocida, o sea, ustedes no saben nada, no saben nada de la isla.
3: Bueno, Gabo, mira, como fiel seguidor de MacGyver, yo creo que duraría 2 semanas.
1: Sí,
3: porque MacGyver atacó con un fósforo hacia una metralleta.
1: ¡Ah, ya una metralleta, ya está, que ya le pusiste color, ya! Oye, después de las 2 semanas, ¿tú decís que ya te morí? ¿Hombre muerto, es esto? Un hombre muerto en el ring. Vamos, ¿qué más?
4: Oye, Gabito, mantente a la derecha.
5: ¿Cuántos metros de cable va a tener el taladro? Y va a tener broca, ¿no?
1: Sí, po, un taladro con broca y cable, po. Sí, po. ¿Por qué me dijo que me mantenga a la derecha? Está, ¡Rodrigo!
6: Gabito, yo creo que serviría como para protegerme, porque como una isla desierta, si alguien me quiere atacar, agarro el taladro y dirían, oh, está ladrando.
1: Con razón, cuando la otra vez dijiste que quería empezar a hacer stand-up comedy, no te fue bien, ¿eh? Oye, Rodrigo. Oh, está ladrando. ¿Qué ha pasado?
7: Yo lo quería, Gavito, compita. Yo lo quería, socio. Agarraría el cable de la isla del taladro, socio. Lo desarmaría completo y haría alianzas de pesca para pescar. Y ahí me pongo a hacer un refugio y cosas así. 3 días sin agua, 1 semana sin comida. Y empezando de a poco.
1: Mira, se dan cuenta, ¿no? Ahí hay un mente de tiburón, pues, ¿ah? ¡Claro! ¿Por qué creen que les dije? ¿Por qué creen que les dije un taladro con cable? Ahora están entendiendo, ¿no? ¿Se dan cuenta que con un taladro con cable pueden hacer más que con un martillo, pues? ¡Claro, pues! Oye, la gente que está en TikTok, escríbanme. Ya, escríbanme y yo les voy a ir leyendo. ¿Ya? ¿Ya? ¿Cómo sobrevivirían en una isla desconocida? ¿Solamente con un taladro? Obviamente con su broca y con cable. No taladro inalámbrico. Con cable. ¿Ya? Y la respuesta es, o sea, tienen que decirme cuántos días creen que sobrevivirían en esas condiciones. ¿Ya? Así que para las 19.000 personas que están conectadas y quieren comentar, comenten ahí en los comentarios ahí en TikTok. ¡Oh! ¡La voy a volar, hermana mía! ¡La voy a volar, hermana! ¡Chao! Hoy día vamos a castigarnos con el desayuno. Ya, así que la gente que está ahí conectada también puede comentar, ¿ya? Sí, vos, todos participan hoy día, todos. ¡Aló!
3: No, después que yo pate la ocho no va, porque no me resultó ni una cosa.
1: ¡Felipe Ríos!
8: Gavito, yo invocaría a Jack Sparrow y le haría un trueque del taladro por una botella de ron.
1: Pero no. Pero con una botella de ron no te va a hidratar, po.
9: El amigo con unos guaches, po, unos anzuelos con el alambre, con el cable en este caso.
1: ¿Con el cable?
9: Con la broca. Pucha, si la logramos pasar en una piedra, en algo, podemos sacarle filo, podemos hacerlo un cuchillo, algo.
1: Buena, un punzón.
9: Oye, la amiga que hablaba del martillo ahí para romper los cocos, Gavito. Pucha, ¿qué pasa si le quiebra la cacha el martillo?
1: También.
9: ¿Va a quedar sin cacha y con los cocos rotos? No, podía traer.
1: Vamos a hacer una pausa, vamos a la música primero. Ya, porque ya es la. Siento que las respuestas están siendo. Son medio raras las respuestas.

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0: Amigos y amigas, ahí escuchamos a Chino y Nacho. Chua, chua, chua. Chuchua, chuchua, chuchua, guau, guau. 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Oye, me dio hipo. Ya, oye, me voy a el WhatsApp. Perdón, me voy a el TikTok. Dice Gavito, mira, yo sobreviviría abriendo el taladro para sacarle los cables o las piezas. Y el cable le saco los alambres y lo uso para cazar. Mira, ¿se dan cuenta o no? Está bueno, está bueno. Está bueno, está bueno. No, aquí hay un mente de pescador. ¿Ya? ¿Cómo se llama? Carito Flores. Flo. Carito. Carito Flo. ¡Mira! ¿Hoy una mujer? ¿Quién lo diría? Gavito, te saluda a ti y comenta. ¡Claro! Esa es la idea. Ya, oye, los que están ahí en TikTok también pueden participar con la respuesta. Ya, ese es el único comentario que tenemos ahí. Vamos al WhatsApp, ¿ya? ¡Aló!
1: Oiga, compite, ¿con cuántas baterías iría el
0: no, taladro? Pues sí, no es inalámbrico. Por eso dije taladro con cable. ¡Ya, vos, Silvio! Vamos a tener que ir al otorrino, ¿ah? ¿Eh? ¡Aló!
2: Lo único malo de sobrevivir una semana sin comida es que el gallito estaría a las 12 diciendo, destapando la olla.
0: Claro.
3: Yo había pensado mínimo una semana. Después escuché al amigo este que dijo el de la pesca. Y ahí ya me fui para abajo porque me moriría de hambre.
0: Ya, pero Sergio, yo te dije. Usted me dice, Gavito, vamos a pescar. Y yo le dije que. ¿Para qué lo va a repetir? Pues yo soy buena onda. Ya, mira, acá tenemos otro comentario.
4: Oye, Gavito, se me ocurre también que con el mismo taladro uno, ¿ya?, puede usarlo como martillo, po.
0: Sí, po.
4: Para poder partir, no sé, alguna conchita, algo así.
0: Vaya. Como dijo. Como dijo el de. No encuentro fallas en su lógica. ¿No comerá? No encuentro lógica en su falla. ¿No comerá? No encuentro falla en su lógica. Claro. Ahí está. Ahí tengo. Oye, la de TikTok, ustedes son ya. Ustedes están cachando todas las bromas, ¿eh? Ya los caché. Oye, ¿sí? Vamos a repetir el audio, mire. Vamos a repetir el audio.
4: Se me ocurre también que con el mismo taladro uno puede usarlo como martillo, ¿po? Para poder partir, no sé, alguna conchita, algo así.
0: Claro. Claro. Ahora, primero hay que buscarse una conchita, ¿po? Hay que meterse al mar ahí, toda la cosa. Ahora, ya mejor no voy a entrar en detalle, ¿eh? Porque como que me. ¡Felipe!
5: Gavito, lo primero es desarmar el taladro.
0: Ya, lo van a desarmar.
5: El taladro trae un embobinado, ¿ya?, y ahí tenía harto alambre.
0: Ya,
5: y con eso, ocuparlo de nylon para pescar.
0: ¡École! Muy bien, sí. Ahí estamos, ya vamos avanzando, ya. Estamos sobreviviendo, ya llevamos dos días vivitos. ¿Ya? Gavito, yo era el TikTok. ¡Ah, no, eh! Ahí está la carito. respondiendo en TikTok. Ya, ahí me va a llegar el último audio antes de irnos a la tanda. Ya, ¿qué nos dice Silvia?
6: Gabito, los hombres son especiales para encontrar esas conchitas, po.
0: Ya, no, si aquí hay que irse para la música nomás, porque ya... Sí.
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0: 11:37.
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0: Tenemos más aguante bajo el agua, pues ya. Sí.
6: Las conchitas de la roca, pugadito.
0: Sí, pues, si de eso estamos hablando, sí, pues, mi amiga.
9: Y a vos también. También que la pregunta,
0: linda arreglada.
10: Oye, Gallito, el esposo de la señora ahora entendió por qué se le echó a perder el taladro.

0: 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Vamos y volvemos.
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0: Ya, 15 minutos nos separan de las 12 del día. Atención, atención, atención. Ya, tenemos par de comentarios ya listos, pero vamos a sumar. Vamos a sumar una, ¿cómo le podemos llamar? Una dificultad a nuestra pregunta interactiva. ¿Ok? Ya dijimos, te mandan a una isla desconocida, donde solamente estás tú, como persona, humano. Pero con un taladro con broca y cable, no inalámbrico. Ya muchos dijeron que desarman el taladro, que ocuparían la broca para romper los cocos, para partir la concha. Los cables lo ocuparían para pescar. ¿Ya qué más? Otros que decían que ya no me acuerdo, un montón de cosas más. Ya, algo ya, con eso yo creo que se sobrevive. Ahora vamos a sumar la siguiente dificultad. Atención. Llevas un día en la isla. Y te hacen elegir como acompañante en la isla a una de estas tres personas. ¡Atención! Alternativa 1, como acompañante en la isla. Alternativa 1, tu suegra. Alternativa 2, tu ex. Alternativa 3, tu peor enemigo. ¿A quién elegirías? Javi, ¿tú a quién elegirías? ¿A tu suegra, a tu ex o tu peor enemigo?
1: Es que le agregué una dificultad a la pregunta, ¿vos? ¿Ah?
0: Piénsalo.
1: Se complicó la jaya.
0: ¿Ah?
1: Oye, yo hoy día les vine a puro complicar la vida a toda la gente hoy día. Oye, las preguntas que se le ocurre, el gao, la pregunta.
0: A mal tiempo, preguntas locas. ¿Ah? Ya. Vamos a escuchar comentario entonces. ¿Ya? ¿Cuál de las tres opciones elegirías como acompañante en la isla en el segundo día? Tienes que elegir sí o sí, ¿ah? Ya, vamos a escuchar. ¡Aló!
2: Hola, Gabito.
0: Hola.
2: Obvio que a mi ex, pues.
0: ¿Obvio que a su ex? Ya, pero ya, la idea es que me comenten por qué eligen a esa persona. Usted, ahora me faltaría que me responda por qué elegiría a su ex. ¿Ya?
3: Vamos. ¿Cómo estamos?
0: Hola,
3: cumpita.
0: Hola.
3: Compita, yo me llevo tan re bien con mi ex y yo creo que me iría con mi ex.
0: Ya, buena razón. Hay gente que se lleva bien con el ex o con la ex. Hay gente que se llama. Vamos.
3: Oye, Gabito, yo creo que preferiría no sobrevivir. Preferiría que no pasar en banda nomás. No, mentira, cualquiera de las tres personas, un 7, así que...
0: No, pero...
3: Gracias a Dios, enemigos no tengo.
0: Ah, ya. Sí, porque ahí uno dice su peor enemigo. Su peor enemigo. No, yo dejo que... Me dejo desvanecer, me hago un hoyito y me entierro solo. En la arena.
4: No, a mi suegra para tener que darle a los pescados para poder pescar, Gabito.
1: Oye, justo me estaba tomando un sorbo de café. Oye, tengan cuidado con lo que dicen, es que... A mi suegra para darle de comer a los pescados. Oh, qué locura, oye.
5: Hola, buenos días, Gabito. Yo votaría por las dos, Por la ex.
0: ¿Por la ex?
5: Por la ex.
0: ¿Pero por qué?
5: A todos los carros de la sociedad.
0: ¿Pero por qué, mi amigo? ¿Por qué elegiría a la ex? Tienen que responder el por qué también. ¿Ya? Vamos.
6: Gabito, yo invitaría a mi ex. ¿Por qué? Porque no me aburriría estando en la isla, porque tendría que hartas cosas que decirle a ese boy.
0: Ahí se le tiene varias guardaditas. Oye, estarían los dos solos nomás en la isla, ¿eh? ¿Ah? Imagínense cuánto rato tendrían para discutir.
7: Hola, hola, Gabito.
0: Yo hola, hola.
7: Yo quería cualquiera de los tres, total los voy a usar como carnada para pescar.
0: Te fuiste como carnada nomás. Vamos, ya ahora nuestra amiga la primera que me dijo su ex, Jessica, ya me va a responder por qué elegiría a su ex.
2: Gabito, lo elegiría porque quedaron temas en pendiente y porque teníamos que hablar muchas cosas, por eso lo elegiría.
0: Quedaron cosas pendientes, ¿ah? ¿Eh? Pero usted se refiere a cosas pendientes así porque así como cosas así como que donde hubo fuego cenizas quedan.
8: Hola Gabito, yo me iría con mi ex porque suegra no tengo, enemigo tampoco. Así que el único que me quería sería con mi ex.
0: Con el ex.
8: Con él me iría.
0: Más vale diablo conocido, dice usted. ¿Ah? ¿Sí, pues? Oye, que está bueno el argumento ahí, ¿eh? Con el ex no, así o así. ¿Ya? ¡Ya! ¡Pulma buena!
9: Con ninguno de los tres, porque para mí sería peso muerto, ante el peso mío, andar arrastrando tres más a la cola y no.
0: ¡Ya, pero cómo! Nomás. No, pero...
9: Si aguanto, aguanto, y si no, azoto.
0: ¡Déjeme morir sola, dice! No, pero es que obligación sí o sí, bo. Sí o sí. Oye, acá me dicen, yo los llevaría a todos, Gabito. A todos, a todos. Saludos a la familia Madariaga Lara, me dicen por acá. En el TikTok. Saludos, Gabito, desde Santa Bárbara. Mira qué buena. Saludos ahí a la gente de Santa Bárbara. ¡Miguel! ¡Ay, Miguel! ¡Ay, Miguel!
10: Hola, hola, Gabito, ¿qué tal? Yo lo haría con mi suegra, porque fue una persona espectacular.
0: Ya.
10: Muy buena conmigo, me trataba igual como si yo fuera su hijo.
0: Ah,
10: y por eso elegiría a mi suegra. Ya no está en este mundo, está con el Señor en lo alto, pero yo me quedaría con ella.
0: Buena, bien. ¡Brígido! ¡Brígido! Ya está bien, está bien, está bien, está bien, está bien. Sí, porque ¿por qué necesariamente el ex o la ex tiene que ser alguien malvado? ¿Malvada? Hay ex que se han portado bien, hay ex que se han portado mal, hay ex que se han portado como el champiñón.
11: Oye, Gabito, aunque pierda, con mi suegra no, mi enemigo tampoco.
0: Ya.
11: Me quedo con mi ex.
0: Con el ex.
11: Algo bueno tendrá que salir.
0: Claro. Todavía la tiene fe, parece. Ah.
12: Yo a mi peor enemigo, Gabito, después de darle una buena tunta, lo ocupo de carnales, o de lo que sea, iba a cazar animales, peces.
0: Yo si no me quedara ninguna otra alternativa con mi peor enemigo, porque la última vez le saqué la y le daría otra tanda más, ya. Me faltó todavía.
13: Hola, Gabito, buenos días.
0: Buenos días.
13: Chuta, yo elegiría a mi ex.
0: A su ex.
13: Porque... ya sé convivir y ya sé manejar a la cabrona.
0: Oh, y aquí están saliendo, pero aquí, afírmate, pariente, oye. Saludos, Gabito. Oye, desde las tranqueras 4, me llamo Marcela. Saludos para Marcela también, que está ahí conectada en el TikTok. Ya, pues, amiga, elija usted. Estamos con la pregunta interactiva. Usted también tiene que responder ya para las 13.000 personas que están conectadas. Acá me dicen lo siguiente. Yo con mi suegra nos llevamos muy bien. Tenemos 15 años de conocernos y es como mi madre. ¡Ah, qué lindo! Aguante las suegras que son de verdura, ¿eh? Sí.
1: Ya, o sea, no se iría de carnada la suegra entonces. ¿Ah? Oye, ya, pues póngale corazoncito ahí en la, al TikTok, pues, ¿ah? Póngale corazoncito ahí. Póngale, yeah, póngale corazoncito ahí, pues, ya, wey. Ya, wey, ya, wey, ya, wey. Póngale tap, tap, tap, tap, tap, tap. Ahí. Ahí.
14: Hola, Gabito. Mire, yo, mi suegra no, porque está bien enterradita.
1: Ya.
14: Bien abajito la tierra. Mi ex, ni capo.
1: Tampoco.
14: Si no valía un peso.
1: No valía un peso tampoco, ya.
14: Y enemigo, no sé, enemigo, yo no sé si tendré.
1: ¿Quién sabe?
14: Porque yo para mí, saludo a todo el mundo. A lo mejor a mí me odian por aquí y por allá, pero sabe? No importa, yo total, soy feliz igual.
1: Eso.
14: Así que no, yo me voy solita nomás. Solita nomás, lo paso mucho mejor.
1: Solita con las piedras, ¿no?
14: Sería feliz comiendo coco, comiendo bananas.
1: Eso. Si es que hay bananas, pues mi amiga. Si no. ¿Quién sabe? O si no, con puro coco nomás. ¿Ah? Vamos, ¿quién más?
15: No, yo creo que con la suegra no, porque la suegra requiere cuidado de salud, todo, así que no sería una alternativa. Con el ex tampoco, porque representaría una distracción.
1: ¿Una distracción?
15: Y no, no, mal.
1: Se distraería
15: y
1: mucho.
15: El peor enemigo podría ser una elección, porque claro, puede representar una amenaza y todo, pero a lo mejor en una de esas, dentro del instinto de supervivencia, nos podemos afiatar, así que yo creo que elegiría a mi peor enemigo.
1: Oye, aquí tenemos una buena participante para un concurso de supervivencia. Está buena, estratégica. Oye, no, de verdad, está buena la respuesta. ¡Cita Evelyn! ¡Éjale! ¡Apareció!
16: Gabito a mi ex porque prefiero diablo conocido que por conocer.
1: ¡Ah! Oye, están todo el mundo respondiendo y la Jai, yo todavía estoy esperando la respuesta. Oye, es muy complicada la pregunta. ¿Prefieres morirte? ¿Preferís tirarte tú como carnaval en los pescados? Letera. ¡Ya! ¿Qué va? Hola.
17: Cualquier de las tres opciones a mí me serviría.
1: ¿Ya?
17: Porque a mi suegra no tengo problema con ella, tengo una muy buena suegra.
1: ¿Ya?
17: Si bien hemos tenido nuestros encontrones, pero nada que no se pueda superar. Y a mi ex nos llevamos bien, somos amigos actualmente.
1: Amigos, ah,
17: y
1: ya.
17: Mi mejor enemiga. También me iría con ella por el hecho de que me enseñaría a ser mejor persona, o yo le enseñé a ser mejor persona a ella.
1: Ya.
17: Una de dos, y le podría cambiar mi opinión que tiene hacia mí.
1: Claro.
17: Y en todo caso, si tuviera que irme con alguna suegra, me iría con la suegra de mi marido, pero encantada. 100% sin pensarlo.
1: Mira, qué bonito, oye, Rosito. Las suegras no son malas, ¿no? ¿Quién dijo? ¿Cierto, suegra? Si es que me está escuchando. Si no, si es que está escuchando Don Freddy. Don Freddy, dígale a mi suegra que le mando muchos abrazos, cariño. Con tu ex suegra iría. Ya, ahí sí. Ya, ahí respondió la Javia. ¿Sí? Más vale suegra que conocía que por conocer, ¿cierto?
18: Uno allá y cómo le peguen a la gente, Gabito. Gabito, a la Javi hay que llevarla, ¿volverías con tu ex?
1: Ahí estamos. ¿Volverías con tu ex? Los Ángeles, Bío Bío. Ay, ay, ay. Oye, ya, pues ya no. No podemos entrar en la vida personal de los locutores. Ay, ay, ay. Está buena. Ni muerta me hizo para acá con ninguno de los tres. A mi suegra, porque. ¿Para qué? ¿Qué dice? Es que no leo bien aquí, a ver. Yo le elegiría a mi suegra para que meta los dedos en algún enchufe. ¡Oh! Si es que hay corriente en algún lado. Oh.
0: persona. Ya, últimos audios.
19: Gavito, mire, tengo un vecino que como mi peor enemigo.
0: ¿Ya?
19: Pero ya sé en qué voy a ocupar el cable del taladro. Gavito.
20: Ahora la señora, ojalá que encuentre banana, pues si no la toca con el puro.
0: Ya, ya.
21: Díganle a la Javi que se escuchó clarito lo que dijo.
0: Sí, no, si se escuchó clarito. Bueno, pues si la cabra es sincera, ¿ah? Pero, ¿ah o no? ¿Ah? Dijo que se escuchó clarito. Mira, escucha, escucha.
21: Díganle a la Javi que se escuchó clarito lo que dijo.
0: No sé qué dije. ¿Qué dijiste de mí? No, no, no. Ya se me olvidó. Ya se me olvidó. Oye, nos quedamos con Luke Razo a las 12 del día ya. Esto se llama La Morocha. No, sí, ya sé lo que dijo. Quedó grabado, ¿ah? ¿Eh?

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7: Doce del día ya con 5 minutos, vamos a comentar el resumen de noticias más importantes de esta jornada de día martes ya 6 de octubre aquí en Punto 7. Una demanda indemnizatoria presentaron los familiares del interno del penal Biobío que se suicidó el año pasado mientras era trasladado desde la provincia de Arauca a Concepción. La acción legal que se suma a una querella por cuasi delito de homicidio denuncia la falta de servicio del Estado a través de gendarmería. El caso de Alex Vega era desconocido hasta ahora. Su deceso se produjo el 27 de junio del 2025 cuando, tras una audiencia en el juzgado de garantía de Lebu, el carro penitenciario se trasladó y llegó hasta Cañete antes de regresar a la cárcel penquista. Durante la escalada en el tribunal oral y mientras el personal de gendarmería almorzaba, el interno se quitó la vida a bordo del vehículo donde había sido detenido.

0: Dejado. Andrés Durán, el abogado y el abogado de la madre y hermanos de Alex, presentó primero una querella por cuasi delito de homicidio. Ahora, y ante los antecedentes recopilados en la investigación penal, se decidió la demanda indemnizatoria por falta de servicio del Estado, la que fue ingresada en primer juzgado civil de Concepción, según explicó el abogado Durán. En otras informaciones, la tarde de este lunes, el Centro Zonal de Meteorología Marina de Talcahuano emitió un aviso especial por probabilidad de ocurrencia de nubes convectivas asociadas a trombas marinas que podrían registrarse entre las regiones del Maule y la Araucanía. De acuerdo con el centro, el evento meteorológico podría desarrollarse en sectores oceánicos y costeros de estas regiones entre las 9 de la mañana del martes 6 y las 23 horas del miércoles 7 de octubre. A la vez especificaron que los horarios de mayor atención serán los siguientes: entre las 12 y las 18 horas del martes 6 de octubre, entre Ñuble y Biobío; entre las 5 y las 18 horas del miércoles 7 de octubre, entre el Maule y la Araucanía. A partir de las condiciones informadas, la institución entregó recomendaciones a quienes estén embarcados y avisten la formación de una tromba marina, llamando a dirigir su nave en la dirección contraria. Además, recomendaron suspender toda faena de buceo, pesca o maniobras, poniendo a personal bajo resguardo y sus chalecos salvavidas puestos. Finalmente, desde el Centro de Meteorología Marina de Talcahuano del Servicio Meteorológico de la Armada de Chile llamaron a mantenerse informado sobre las actualizaciones de este y otros eventos meteorológicos en el sitio web meteoarmada.directemar.cl. Y por último, el gobierno presentó una querella por el cuasi delito del sargento segundo de Carabineros Jaime Urrea, acción judicial que fue declarada admisible este lunes por el juzgado de garantía de Los Ángeles durante la audiencia de control de detención del acusado. La decisión fue adoptada en la misma instancia en que el tribunal declaró legal la detención del imputado, quien es investigado por su presunta responsabilidad en la muerte del funcionario policial. La querella fue presentada por el Ministerio de Seguridad Pública, según confirmó el delegado presidencial regional del Biobío, Julio Anatibia, quien se trasladó hasta la provincia junto a otras autoridades para entregar sus condolencias a la familia del sargento Urrea y también a Carabineros. Tras la presentación de la acción judicial, el delegado sostuvo que esperan que se aplique el máximo rigor de la ley contra el responsable de la muerte del funcionario. Asimismo, Anatibia sostuvo que la muerte de un funcionario policial en servicio constituye un hecho que trasciende a la propia institución. Por su parte, la Seremi de la Mujer y Equidad de Género, Michelle Vera, informó que la víctima de violencia intrafamiliar vinculada al caso está siendo acompañada y fue derivada al Centro de la Mujer de Santa Bárbara. Lamentamos profundamente los hechos ocurridos. La víctima de violencia intrafamiliar se encuentra siendo derivada al Centro de la Mujer de Santa Bárbara y acompañada por el servicio, indicó. Amigos, amigas, son las 12 del día ya con 9 minutos. Este sería el resumen de noticias más importantes del día aquí en La Punto 7.
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Oye, quiero saludar ahí a toda la locomoción colectiva que está saludando por acá, dice Gavito, y ya vamos a saludar a los colectiveros, dicen por acá, aguante los colectiveros, y también aguante ahí toda la gente que están ahí conectados con las aplicaciones de traslado de pasajeros, Uber, Didi, Cabify, Spotify, YouTube, SoundCloud. Karpesky, Ares. El Ares fue el Ares. Music Match, Winup. Cáchate vos, Winup. Reproductor de Windows Media Player, VLC. No, saludos para todos, de verdad, ¿eh? A todos los que están ahí en sintonía. Oye, terminamos con la pregunta. Sí, terminamos con la pregunta. Real Player. MP3, MP4, MP2. Oh, qué locura, ¿ves? Qué locura fue enamorarme de ti. Ay, ya, ya, ya, ya, ya, ya, ya. Ay, ya, ya. Ya. Oye, sí, terminamos con la pregunta. Terminamos con la pregunta. Ya, oye, yo les quiero entregar más consejos. Estamos en vivo en el TikTok, amigos, amigas, no se olviden. Métanse a la transmisión, ahí estamos en vivo. ¡Estamos en vivo! Y entregando buenos consejos. 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Ah, no, ya la dije, voy a. 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

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Me mandan foto por acá. ¡Atención! Ya, aquí vamos a comenzar a entregar información importante. Ya, oye, terminamos con la pregunta interactiva. Sí, oye, gracias a todos los que participaron. Se pasan para buena onda. Oye, ¿cómo quieren que me pase la disfonía si me hacen matarme de la risa, oiga? No, son buena onda ustedes. Ya, información de último minuto. Ya la prefectura Bio Bio, la primera comisaría de Los Ángeles, oficina de integración comunitaria, invita a poner especial atención al cierre de calles, ya mañana miércoles 7 de octubre a las 6 horas, calle Colón desde avenida Ricardo Vicuña hasta calle Lautaro desde Almagro, y calle Valdivia desde Colo Colo y calle Caupolicán desde Mendoza. Estará cerrado. Ya estos cierres de tránsito se realizarán con motivo de la misa del sargento segundo Jaime Urrea, ya que todos sabemos ya lo que ocurrió. Y durante mañana miércoles 7 de octubre, a partir de las 6 de la tarde, estarán interrumpidas estas calles ya mencionadas, ¿ya? Así que amigos, amigas, esto lo vamos a compartir también. Muchas gracias al auditor que nos deja ahí este mensaje muy importante y relevante también. Ya, amigos, amigas, vamos a la música. Sí, son las 12 del día, ya con 24 minutos. Esto lo trae Juan Luis Guerra y se llama La Travesía en la punto 7.

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0: Muy bien, son las 12 del día ya con 43 minutos. 12 del día con 43 minutos, amigos, amigas. Hoy acabo de poner el aviso del cierre de calles por el día de mañana, por esta misa que se va a hacer en honor, de alguna forma, al sargento, a quien fue en vida, el sargento segundo Jaime Urrea. Ya, así que vamos a compartir toda esta información en las redes sociales de la radio también, para que obviamente la gente sepa que van a haber interrupciones durante la jornada de mañana. Ya, así que eso. Igual recalcar nuevamente, nosotros obviamente estamos pendientes de todo lo que sea actualización de noticias en cuanto a este lamentable hecho. Nuevamente queremos mandar un tremendo saludo ahí a toda la institución, a los familiares. Ya, es un hecho lamentable, obviamente, y nosotros obviamente como radio local estamos muy muy atentos y pendientes de todo lo que está ocurriendo, sin olvidar que también somos una radio compañía y sin olvidar que también somos una radio local, por lo mismo siempre estamos ahí pendientes de todo, ya. Así que lo respeto ahí a la familia, a la institución en general, a quienes todos están sufriendo esta pérdida. Y como ciudad también, pues, ya como toda la gente del sector de canteras, mucha gente hizo una despedida bastante emotiva, al pasar el féretro ahí a las afueras del retén cantera, y bueno, la llegada acá a Los Ángeles también, así que mucha fuerza para todos los que de alguna forma están sufriendo la partida de este mártir de Carabineros, quien fue en vida el sargento segundo Jaime Urrea. ¿Ya? Ya, amigos, amigas, pero ahora llegó la hora. Nosotros vamos ya de alguna forma a comenzar a terminar poco a poco este bloque con nuestra sección del Destapando la Olla. Ya, amigos, amigas, vamos a comenzar a destapar la olla, señoras y señores. Comiencen a comentar inmediatamente.
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0: ¿Qué vamos a almorzar el día de hoy? Yo ya caché en la mañana tempranito que habían lentejas ahí, remojando las lentejas, oye. Así que hoy se come lenteja. Qué rico. A mí me encanta. ¿Y ustedes qué van a almorzar, amigos, amigas?
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0: ¿Qué van a almorzar ustedes? Hoy me dio alergia. Oh, ya empezaron a mandar fotos ya. Oh, qué rico, qué rico. ¿Por qué me hacen sufrir? Oye, es un pollo de arvejado, ¿cierto? Qué rico. Fuera de pensión. Fuera de pensión.

0: Se me perdió la, se me le perdió la transmisión. Ahí está, ahí está. Ya, oye, saludos para toda la gente que está conectada también y que estuvo conectada todo este rato, ¿ah? ¿Eh? Ya, vamos al WhatsApp. Vamos al WhatsApp, piño. ¡Oh, Gary! Ah, no, eso es. ¿Qué es eso? Veo harto marisco ahí. ¿Qué, cómo se llama esa preparación?
1: Hola, hola, Gabito. No me digas ni una cuestión de almuerzo, oye, viejo, porque ando a la cola hace como una hora de un gallo que tengo acá, oye, que lo pide fornicando con una pata el desgraciado y será anotella, así que aquí lo estoy mirando de lejos, se me pasó a poner el vecino, pero espérate que se venga para acá, no va, porque el hondazo va a ser de miedo que lo voy a mandarle al... Hijo de gallina.
0: Hijo de gallina.
2: Hola, Gabito. Hola,
0: hola.
2: Gabito.
0: Hola, hola, ¿cómo estás?
2: Claudia.
0: La Claudita. Yo,
2: cocinando porotitos.
0: Qué rico, muy bien. Oye, los chiquillos de, del TikTok ahí comenten que van a almorzar hoy día también, pues ya.
3: Hola, Gabo, vayan
0: comentando.
3: ¿Estás?
0: Bien, bien, ¿y tú cómo estás?
3: Por acá igual almorzaremos lentejas.
0: Lentejitas.
3: Muy ricas.
0: Qué bueno, aprovecho, aprovecho.
3: Con ensalada de cebolla.
0: ¿Ya?
3: Oh, qué rico.
0: ¿Cebolla con cilantro?
3: Muy limoncito. Bueno, esa es la mezcla del Fernando, le encanta. Ahora lo vengo a buscar al colegio.
0: ¿Ya?
3: Y después llegamos directo al almorzar.
0: Al manji.
3: Saludos.
0: Provecho, provecho, mi amiga. La Morenita, ¿cómo estuvo el cumpleaños, Morenita?
4: Hola, tía, ¿cómo estás? Voy a comer café.
0: ¿Va a comer café?
4: Con tallarines.
0: Chao. Ah, tallarines.
4: Voy a comer café.
0: Ya, ya. Oh, traduzca melodía, ¿no entendí?
5: Con su nieto por acá. Vamos a comer tallarines.
0: Ya, ah, tallarines.
5: Yo con una presita arriba.
0: Ya.
5: Ya. Y ensalada.
0: ¿Ensaladita? ¿De qué?
5: Un cafecito, tecito, algo así.
0: Ya, ¿ya? Póngale, ¿no? Entonces,
5: topo, topo, topo, topo. Gabito, le pido un favor. ¿Usted conoce a alguien por ahí que si necesita ropa, ropa usada, pero de hombre nomás, puro de hombre?
0: Ya.
5: Ya, porque tengo una persona que necesita regalar la ropita, de todo,
0: ya,
5: de todo tiene. Chaqueta, chaleco, zapato, o sea, todo lo que usa un hombre.
0: Ya. ¿Ya?
5: Si tiene alguien por ahí, me llama mi número y me dice por fin, porque he llamado a la niña y no me ha resultado, pues la niña que da. Ay, se me olvida siempre el nombre de... Ya. Chao, muchas gracias, que esté bien, provecho con sus lentejitas.
0: Saludito, Morenita, y ojalá que haya pasado. Familia. Ojalá que haya pasado, lindo cumpleaños, ¿eh? Bueno, el aviso, si quiere, lo puede volver a pasar ahí al aire con la Javi, que ya se viene con los avisos económicos, ¿ya?
6: Bueno, Gabito, aquí cocinando, haciendo gasolita de chancho.
0: Oh, gasolita de chancho.
7: Hola, Gabito, aquí vamos a ver qué alcanza con la juna.
0: ¿Con la juna?
7: Gabito, buenas tardes.
0: Amanda,
7: por aquí nosotros un rico pollito asado.
0: ¿Ya?
7: Con arroz y un consomé de pollito.
0: ¡Oh, qué rico, qué rico, qué rico, qué rico, qué rico! Gabito por acá, Jaimito. Haciendo cazuela de vacuno, rica le queda. Saludos, dice por acá. Que la lleve al hogar Orione. Ah, ya las donaciones de la ropita. Ya, perfecto. Perfecto, perfecto, perfecto.
8: Hola, compita Gabo.
0: Hola, hola, por ¿cómo está don Dani?
8: Niño envuelto.
0: Niño envuelto.
8: Hola, compita Gabo. Por acá vamos a embolsar niño envuelto.
0: Oye, tú le andás copiando la Rosita, ¿eh? Ya de Castilla. La Rosita acá, ve a ese niño envuelto. ¿Ya? Karen, ¿cómo estás, Karen?
9: Hola, Gabito, por aquí. Un rico budín de acelga con espárragos. Rico, rico.
0: Yo encuentro que todos los budines son ricos. Oye. Igual que la tortilla de acelga. ¡Oh! De repente hacen las tortillas de acelga, la hacen con una chuleta de cerdo. ¡Oh! ¡Mate cabrito! ¡Manjarate, ¿eh? Manjarate! Ya, oye, ahí estamos entonces. Vamos a quedarnos con buena música. Últimas canciones, señoras y señores. ¡Ey, ey, ey, ey, ey! 9 minutos nos separan de la 1 de la tarde. Hoy, martes nublado, con algo de agüita. Ojalá que no me pille el agua cuando me vaya a...

0: Ya, tita. Oye, ¿qué pasa con mi vela? ¿Ah? ¿Qué pasa con la... ¿Qué pasó con el estadio? ¿Ah? ¿Qué pasó con el estadio? ¿Ah? ¿Qué le pasó? ¿Ah? ¿Qué le pasó? ¿Qué le pasó? ¿Ah?
1: Si usted... ¿Qué le pasó? ¿Qué le pasó? Si usted...
0: ¡Brígido! Está brígida la cosa. Está brígida la cosa. Hoy está brígido.
2: ¡Brígido!
0: Ya, señoras y señores, yo comienzo a despedirme. Saludos allá a toda la comunidad purranquina. Hoy ahí en el sur de Chile. Está escuchando ahí el rey de la sal. El hombre de... El hombre del mar. El hombre de la sal marina. Oye, ya, pues tú... Ya, ahora para el asadito, pon la carne, ¿no? Ahí el pollito, el vacunito, el cerdito, todo. La sal, no. Ya, nos aseguramos con la sal ya. Ya nos aseguramos con la sal, así que... Tranquilo, papá, ya. La sal la ponemos nosotros. Ya, tú eres muy bravo para la sal hoy, ¿eh?
3: ¡Brígido! Que tenga por suecito, saludos a la familia. Escuchamos la tarde, lo escuchamos la tarde.
0: Oye, gracias, mi amigo. ¿Eh? Saluditos. ¡Aló!
4: Hola, buenas tardes.
0: Buenas tardes.
4: Tengo huevos frescos de primera a 6.000 pesos.
0: ¿Ya?
4: Acá en Lomas de Santa María.
0: Ya.
4: Así que cualquier persona que necesite me puede hablar al 951-52-7690. Gracias.
0: Ya, pues, oye, ya están llegando los avisos económicos. Ya, vamos a dejar anotadito. Javi, voy a dejar este marcadito aquí de los huevitos de Vanesita. Ya. ¿Y qué más tengo por acá?
5: Hola, buenos días. Le estaba hablando, sé que tenía algún aviso de trabajo.
0: Ya, esperen un poquito, mi amigo, porque todavía no comenzamos con los avisos de trabajo, pues, mi amigo. Todavía no. Ahí le vamos a dar en un ratito más, a lo mejor puede que salga un aviso de trabajo. Saludos ahí a Mirta. Saludos. Ya. En un ratito más van a empezar los avisos económicos.
6: Con ese ánimo hasta que encuentre.
0: ya. Oye, por favor. Que está desesperado. Ya. Y la morenita, ¿qué nos dice la morenita?
7: Hola, Gabito.
0: Morena.
7: La pasé súper bien.
0: ¿Su cumpleaños?
7: Me llevaron a almorzar a un restaurante peruano. Rica la comida.
0: Peruano.
7: Y anoche vinieron mis dos hijos.
0: Ya. ¡Ah, qué buena!
7: Pequeñito de... O sea, lo pasé súper bien en mi cumpleaños.
0: Bueno, me alegro.
7: Junto a mi familia. Y bueno, todavía espero la sorpresa del domingo, ¿ya?
0: ¡Ah,
7: Gabito, que no se puede llevar allá porque la persona no tiene cómo llevarla. Me dijo la señora, y saludo a la Carito que ayer me saludó en mi cumpleaños y al que dijo que la morena nene que celebran totopo, saludo para él también, ¿ya?
0: Ya no.
7: Para todas las personas que somos buena onda de la punto 7.
0: Esa
7: ya,
0: es la idea.
7: De la morena, totopo.
0: Oye, mi amigo, usted sabe lo que es ser buena onda, así que muchas gracias por la buena onda también, amiga, ¿ah? ¿Eh? ¿Qué pasó ahora, morenita?
8: Ha encontrado, venga, Juanito Roja, no ha encontrado la señora. Tengo con el mismo ánimo.
0: Oye, ya, paren, por favor, ya. Oye. Ya, paren con la cuestión. Juanito Rojo, wey. ¡Javi! ¿Ya conociste a Juanito Roja? ¿Tú ya conoces a Juanito Roja, no? No, el que busca trabajo. No, pero bueno, mira. Ya, no, si ya lo conoce. La Javi ya conoce ya la. Ay, Juanito Rosa. Oye, un saludo a Juanito. Oye, que le sea, no, que me hacen reír.
2: Hola, hola, buenas tardes. Se ofrece joven.
0: Ya, para... ya, córtala. Oye, chico Víctor, te voy a poner tarjeta amarilla. Te voy a poner tarjeta amarilla. Te estáis pasando ya.
3: Y ahorita estamos con personal nuevo en la radio.
0: Sí, bo.
3: La mañana cuando llegué acá a la pega escuché una niña.
0: Ah, que estaba de vacaciones. Sí, el CR7 estaba de vacaciones. Ahí vaya, vaya a saber quién es el CR7. Este cabrón. Ya.
9: ¿Qué pasó? ¿Qué pasó? Me subí recién al auto. Cuenten, ¿qué es tan gracioso?
0: Ya, esta que... ¡Ay, la cobucha, la cobucha!
2: No te pongáis brígido.
10: Eso necesita personal de aseo.
0: Ya, Claudia. Oye, ya, córtenla. Sean así. Ustedes se están desordenando. Ya, por favor, no se desordenen. Ya, ahora vienen los. Ahora vienen los avisos económicos. Ya, que tengan un rico almuerzo todas, todos. Que lo pasen bien. Ya, mire cómo son ustedes. Ya. ¿Con qué nos despedimos? Con Eddie Santiago. Esto se llama La Insaciable. En la punto 7. Oye, nos escuchamos a las 5 de la tarde. Yo voy a apagar la transmisión ahora. ¿Ya? Y a las 5 de la tarde nos conectamos nuevamente. Ya se portan bien. Yo voy a ir a comer lenteja. ¿Ya? Y me voy a ir al tiro antes que me pille la lluvia porque hoy día no traje las zapatillas con clavo, pero. Pero se viene brigia, brige la cosa. Ya, se viene.

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0: ¡Hola, chiquis! ¿Cómo están todos? Estoy de vuelta, estoy de regreso aquí. Estoy de vuelta, estoy en la polvisión. ¿Cómo han estado? Estuve escuchando a Gabito toda la mañana. Me reía con él, me reía con ustedes. Ay, ahí estuve descansando un ratito la voz, ¿cierto? Descansando un poquito el esqueleto, el cuerpo. Y ahora le damos hasta las 3 con los avisos económicos y luego hasta las 5, de 3 a 5 de la tarde con el chipe libre. El deseo, la farandulilla ahí, una cosa, el pimponeo. Oye, vayan enviando ya sus mensajitos y sus audios con sus avisitos económicos. Ustedes saben que yo la mayoría de las veces escucho y leo todo. Me doy el tiempo, chiquis. No me gusta dejar mensajes. Tengo un problema con eso. No me gustan los mensajes sin leer. En mi teléfono es lo mismo. ¿De verdad? Yo creo que voy a tener algún problema. Como de ansiedad. Pero de verdad, chiquis, vayan enviando sus mensajitos, sus audios, con sus arriendos, ventas, permutas, lo que sea, regalos, etcétera. Tenemos algunos aquí ya que nos han llegado. Envíe con confianza nomás. Nomás, envíe con confianza. Hoy ya son las 1:20, 13:20 minutos. Vamos a escuchar musiquita. Vamos a lesear también, nos vamos a reír. Oye, les quiero contar y vamos a saludar en este mismo instante a Toyota. 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Vamos a partir entonces con los primeros avisitos. Tenemos a Máximo por aquí. ¿Cómo estáis, Máximo? No pajona. A ver, ahora sí.
1: Está hirviendo la tetera. Apáguenla.
0: Ah, sí, que estábamos probando los efectos con el cabito. Estábamos probando los efectos. Y pusimos el de la tetera. Es muy bueno ese. A mí me gusta ese. Me gusta ese. Tenemos a la Nico acá. ¿Cómo estáis, Nico?
2: Pucha, Gabo, me hiciste correr a la cocina por el...

0: sonido la tetera, pensé que tenía mi tetera puesta.
1: No, amiga, era el efecto. Oye, tenemos un avisito económico acá, el primero que nos llega. 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Maravilloso. Maravilloso corazón, maravilloso. Aquí están buscando el contacto donde regalan la ropa de hombre. Si la persona que regala la ropa de hombre está escuchando, por favor,

Martin, Ricky Martin. Guapo Ricky Martin, hay que decirlo. Oye, nos vamos con G-Banks. G-Banks, tani, na, na, na, na. Nos vamos con Ricky Martin, entonces, aquí en tu radio.7.

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0: Hoy ya son las 13:38, casi 20 para las 2 de la tarde. Y estamos en la sección de avisos económicos, chiquis. Oye, sí, tenemos aquí a Ferna. ¿Cómo estás, Ferna? Hola, Javi. Se vende casa ubicada cerca de Los Ángeles. La casa consta de 3 dormitorios, living, comedor y un baño. Cuenta con agua, luz y alcantarillado. Tratar al 95-417-9357. 95-417-9357 con Ferna. Ya saben ya. Gracias, Ferna, por tu avisito. Tenemos también aquí... A ver, hola.
1: Hola a todos los amigos de Radio Punto 7. Espero todos tengan un muy bonito día martes. Por acá sus amigos los recicladores recolectan ropita en buen estado de todo tipo, zapatos, juguetes, adornos, loza, cositas de casa, etcétera. Retiramos a domicilio, sí, a la puerta de tu casita. Mi fono es el más 569-50-50-99-65 con Camila. Y recuerda, si usted tiene alguna de las cositas ya mencionadas, por favor, no lo bota a la basura, recicla con nosotros, con tus amigos los recicladores.
0: Oye, buenísimo, amiga Camila. Te mando un besito grande. Si alguien quiere, le mando el número. Si alguien tiene cositas para la Cami.

Oye, ya son... ¿Qué sucede? Ya son las 1:51, 9 para las 2 de la tarde. Aquí en esta tarde de avisos económicos en punto 7, por supuesto. Oye, sigamos con los avisitos, chiquis. A ver, ¿qué tenemos por aquí? Tenemos al Dani. Buenas tardes, señorita Javiera. Buenas tardes, Dani. 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Maravilloso, Dani. Maravi-wonderful. Vámonos con la Andreita. ¿Qué dice acá la Andreita? Hola, se ofrece servicio de desayunos o box

Maravi Wonderful Chiquis. Bueno, aquí vendo arriendo casa de dos dormitorios y amplio estacionamiento camino a Cerro Colorado. Kilómetro 4.5. Mi número es el 99-591-1750. 99-591-1750. Y también arrienda bodega con segundo piso. Y el número es el mismo, 99-591-1750. Y también la misma persona vende parcela de 5.000 metros cuadrados con luz, camino Cerro Colorado, sector El Aromo. Mi teléfono es el mismo que repetí recién, 99-591-1750. Así que cualquier información a ese número de teléfono de los...

Siendo las 13:59, 14 horas, damos inicio al boletín informativo de la tarde aquí en Punto 7. Por segundo año y en el marco del Día Internacional de las Personas Mayores, Lipigas, a través de su programa Orgullo Mayor, reconoció a 30 vecinos de 60 años o más de las comunas de Maipú y Talcahuano por su contribución a la comunidad en distintos ámbitos y a lo largo de toda su vida. En ambas comunas se realizaron actividades que tuvieron como fin visibilizar a los reconocidos y reconocidas, además de una ceremonia en el Templo Votivo de Maipú, con la participación de cientos de vecinos que celebraron su día. Abre comillas, estamos reconociendo a más de 30 personas que destacan por su contribución, su aporte a la historia, a la trayectoria de estos territorios en distintos ámbitos de acción, comentó Ana María Salinas, gerente de Asuntos Corporativos y Sostenibilidad de Lipigas. Orgullo Mayor es una iniciativa impulsada por Lipigas que busca mostrar el aporte que realizan las personas mayores en sus comunidades, además del reconocimiento, las imágenes y reseñas de cada premiado como Orgullo Mayor han sido instaladas en camionetas de reparto de Lipigas, convirtiéndose en una muestra que permite acercar sus historias a distintos sectores de Maipú y Talcahuano. Norma Contreras, presidenta del Club del Adulto Mayor, Abrazo Fraterno de Maipú, destacó como reconocía la importancia de los espacios de participación para las personas mayores. Abre comillas, damos a entender que si somos seres vigentes, seres importantes, mientras tengamos la voluntad de hacerlo.

Seguimos con noticias locales. La tarde de este lunes, el Centro Zonal de Meteorología Marina de Talcahuano emitió un aviso especial por probabilidad de ocurrencia de nubes convectivas asociadas a trombas marinas que podrían registrarse entre las regiones del Maule y la Araucanía. De acuerdo con el centro, el evento meteorológico podría desarrollarse en sectores oceánicos y costeros de estas regiones entre las 9 de la mañana del martes 6 y las 23 horas del miércoles 7 de octubre. A la vez, especificaron que los horarios de mayor atención serán los siguientes: entre mediodía

Día y las 6 de la tarde de este martes 6 de octubre entre Ñuble y el Biobío, y entre las 5 de la mañana y las 6 de la tarde del miércoles 7 de octubre entre el Maule y la Araucanía. A partir de las condiciones informadas, la institución entregó recomendaciones a quienes estén embarcados y avisten la formación de una tromba marina, llamando a dirigir su nave en la dirección contraria. Además, recomendaron suspender toda faena de buceo, pesca o maniobras, poniendo al personal bajo resguardo y con sus chalecos salvavidas puestos. Finalmente, desde el Centro Zonal de Meteorología Marina de Talcahuano del Servicio Meteorológico de la Armada de Chile, llamaron a mantenerse informado sobre las actualizaciones de este y otros eventos meteorológicos en el sitio web meteoarmada.directemar.cl.

En noticias nacionales, durante la jornada de este martes, en el marco de las lluvias que se registran en la región metropolitana, un perro quedó atrapado en el río Mapocho debido al considerable aumento del caudal. La emergencia tiene lugar a la altura del mercado Tirso de Molina, en la comuna de Recoleta, justo en el límite con Santiago. El canino, de nombre Morocho, se encuentra caminando por sobre una barrera en New Jersey. Ante la situación, llegó personal municipal y el alcalde Mario Desbordes. En los próximos minutos, los equipos de emergencia darían inicio a un operativo de rescate del animal. Asimismo, se espera que el grupo de operaciones policiales GOPE de Carabineros concurra al lugar.

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3: Hoy ya estamos de vuelta. Me voy a poner el audífono mejor, chiquis. Creo que es mejor. Ay, sí, todo el rato. Ya son las 14:09, casi 14:10. Estamos en el bloque de los avisos económicos, chiquis. Así es. Estamos en el bloque de los avisos económicos. Pueden ir enviando sus avisitos al número de Punto 7, sus ventas, sus arriendos, sus permutas, sus trueques, sus lo que sea, sus regalos. Así que envíen nomás. Puede mandar saludos también. Saluditos. Vámonos con el amigo acá. Buenas tardes.
4: Hola, buenas tardes. Quisiera saber si alguien tiene despuntes para la venta, por favor. Gracias.
3: ¿Alguien tiene despuntes a la venta? Que hable hoy o calle para siempre, chiquis. Despuntes para el amigo. Si alguien tiene, que diga ahora. Oye, ¿y dónde, por último, dónde ir a comprar, digo yo? ¿Le sirve a ese amigo que le den el dato, por último? Miren, yo sé que ahí en Sor Vicenta se pone un camión. En Sor Vicenta se pone un camión. Ahí en Sor Vicenta como por la Clara Godoy, por ahí. Pero por Sor Vicenta se pone un camión con despunte. Yo de repente he comprado ahí. Y son bien buenos, fíjense. Bien bueno. Oye, aquí tenemos otro avisito. Hola, buenas tardes. ¿Me puede pasar un aviso? Tengo un refrigerador y una lavadora para la venta. Todo en buen estado. Interesados, llamar al 96-174-9853. 96-174-9853. Si alguien quiere un refrigerador o una lavadora para comprar, ahí está el número de teléfono para contactarse. Aquí la Lili y el Carmen me dice: hola Javi, tenga buena tarde. Gracias Lilita, tú también. Que te vaya súper bien. Muy linda tarde para ti. Que sea buena, buena. Vámonos con la Morena. ¿Cómo estáis, Morena?
5: Hola Javi, la Morena por acá.
3: Hola. ¿Qué le vas?
5: Aquí yo, la señora que regala la ropa. El número es 59 o 56, Nachito. Ya, la Morena por acá. 569-95-73-35-88. Tengo disponibilidad al tiro para atender la persona, ¿ya? Que me llame, por fin, de parte de la Morena. Chao, chao, gracias, Javi.
3: Usted regala la ropa de hombre, ¿cierto? ¿O me equivoco? Cuénteme, Morena, ¿por qué? Para avisar a la persona. Y si puede, me escribe el número por WhatsApp, me lo escribe mejor, para mandárselo ahí a la amiga. ¿Le parece bien? ¿Le parece good? Vámonos con Abigail. Hola, cita Javi, mi aviso económico de hoy. Tengo a la venta potes de panqueques, qué rico, a 1,000 pesos. Y bolsas de cocadas, a 1,000 pesos también. Al número telefónico 98-405-5463. 98-405-5463. Muchas gracias, que tenga buen día. Tú también, amiga Abigail. Uy, qué lindo, qué rico. Me encantan las cocadas y los panqueques. Rico, rico, así que si alguien quiere para el postre.
6: Pico de hoy tengo a la venta.
5: Postre. Señorita Javi, es pura ropa de hombre, de todo, de todo.
3: Maravilloso.
5: Ya, ya. Yo le voy a mandar el número.
3: Y amiga, mándeme el número nomás para yo poder enviárselo a la amiga que lo estaba solicitando. Porfis, porfis. Oye, vámonos con la musiquita. Nos vamos a ir con Karol G. Sí, la Karol G y Provenza. Qué canción más buena esa. Sí, así que quédense en sintonía y sigan enviando sus mensajitos económicos aquí en Punto 7.

Siguiente, mañana, atención, porque va a haber cierre de calles. Mañana miércoles 7 de octubre, desde las 6 de la mañana. Mañana miércoles 7 de octubre, desde las 6 de la mañana, cierre de calles en Los Ángeles. Todo esto por con motivo de la misa del sargento segundo Jaime Urrea. Las calles que se van a cerrar son calle Colón desde avenida Ricardo Vicuña, calle Lautaro desde Almagro, calle Valdivia desde Colo Colo y calle Caupolicán desde Mendoza. Todo esto con motivo de la misa del sargento segundo Jaime Urrea. Así que atención, mañana miércoles, a los conductores, a los choferes, mañana miércoles 7 de octubre, desde las 6 de la mañana, el cierre de las calles que les acabo de mencionar, chiquis. Para que tomen precauciones, ¿cierto? Puedan ver otra vía. Así que paciencia nomás. Paciencia, paciencia. Ya. Estamos entonces con los avisos económicos. Vámonos con Natalia. La Nati tiene una cama de plaza y media de poco uso en 80 mil pesos en excelente estado. Llamar al 95-515-8825. 95-515-8825 y comunicarse con Natalia. Maravilloso. Aquí tenemos al amigo que dice hola, buenas tardes. Me dice hola, buenos días. Buenas tardes, perdón, me pone después. Por acá Raúl Castro. ¿Cómo estás, Raúl? Quería ver la posibilidad de anunciar que el Colegio Gracia y Paz hará la primera mateada organizada por el Centro General de Padres. Maravilloso. Será para el sábado 20.

Hoy ya son las 2:21, 14:21 minutos. Oye, chiquis, y les quiero informar algo. Les quiero informar lo

evento. ¡Qué lindo! Me gusta, me gusta. Esto es en el colegio Gracia y Paz, ¿cierto? La primera mateada. Sábado 24 de octubre a las 4 de la tarde, con un valor de la entrada de 2.000 pesos, la cual incluye una sopaipilla y un recuerdo del... Dos sopaipillas y un recuerdo del evento. ¡Súper! ¡Súper, súper, chiquis! Por si quiere participar de esta primera mateada. Vámonos aquí con el otro... avisito. Hola, se venden por encargo bowls hipocalóricos. Con encargo anticipado, valor 4.000 pesos. Se llevan a domicilio sobre 2 unidades o con retiro en mi domicilio, sector Galilea. ¡Qué rico se ve! Buenísimo. Aquí también tenemos... se vende camioneta Chevrolet Loop del año 97 en buen estado. Doble cabina carburada en 1.700.000. Conversable. Llamar al 99-614-8025. 99-614-8025. Y la persona es de Los Ángeles. Oye, ya son las 14:25 minutitos. Nos vamos a ir con Garras de Amor en este mismo instante, chiquis. Garras de Amor para amenizar un poco la tarde de día martes 6 de octubre. Ya son las 14:25. A mí ya me está dando hambre. Sí, no he almorzado todavía. Oye, cuénteme lo que están almorzando también, po. O si ya almorzaron, porque puede que ya hayan almorzado ya. Cuéntenme. Vámonos entonces con la musiquita aquí en Punto 7.

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0: Hoy ya son las 14:37 minutos. ¿Cómo se ha pasado el bloque, chiqui? Vámonos a los WhatsApp. ¿Qué tenemos por aquí? Tenemos a Dani Soto. ¿Cómo estáis, Dani?
1: Hola, buenas tardes.
0: Hola.
1: Mire, recién escuché un mensaje ahí de una persona que vendía una lavadora.
0: ¿Ya?
1: Y un refrigerador. A ver si fuese tan amable de si me puede mandar el número, por favor, que voy conduciendo y no lo alcancé a anotar. A ver si me lo puede mandar por este medio, porfa. Muy amable, que
0: obvio.
1: Tenga una buena tarde, gracias.
0: Besitos, amigo, yo se lo envío. Deme un ratito y se lo envío. Téngame paciencia. Vamos con la Morena. ¿Qué dice la Morena?
2: Hola, señorita Javi, la Morena por acá. Sabe que no lo puedo mandar en el WhatsApp. Sí, ¿lo puedo repetir, porfa? 569-95-73-35-88 con la Morena.
0: Ya, Morena.
2: Muchas gracias, chao, que esté bien.
0: Que esté bien usted también. Ahí está el número de la Morena. Es por la ropa de hombre, por si acaso. Por si acaso. Por último, le mando el audio a la persona que quiera la ropa de hombre. Oye, aquí tenemos también a... Me ayuda a promocionar mi emprendimiento. El emprendimiento es... A ver. 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Y el amigo se llama Felipe Mesina. Muy buen emprendimiento, Felipe, te felicito. Hoy vamos a aprovechar de saludar a esta hora de la tarde, ya son 20 para las 3, vamos a saludar al Centro de Carnes. 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Ya, chiquis, sigamos, chiquis, chiquilines. Vámonos por aquí con... Susana, ¿cómo estáis, Susi? Ah, buenísimo, ya.
3: Por aquí las masitas de la tía Susi.
0: ¿Ya?
3: Hemos estado un poquito alejados, pero por tema de salud. Pero igual estamos ahí recibiendo los pedidos para el liceo de sus chicos, para... los eventos, para los full trap, para lo que se necesite. Masas de empanada, masitas de sopa y pille, de calzones rotos. Ahí, para que se puedan comunicar de forma interna, al 7540-7305. Que tengan un excelente día y una excelente semana. Gracias. Ay, se me olvidaba una cosita. Para los recicladores... que reciclar la ropita, tengo una caja de ropa que hay como tiene como 80 piezas de ropa para el reciclaje, para la gente que se dedica a la venta de ropita. Y tengo un andador para regalar, que no se olviden, que todavía está aquí el andador esperando que alguien lo venga a retirar, para la mamita que le sirva, que lo necesite, aquí está, las masitas de la tía Susi. Gracias.
0: Super amiga Susi. Ahí están las masitas de la tía Susi, entonces. Y también el andador y la ropita para regalar. Así que cualquier cosa, comunicarse ahí con la tía Susi. La masita de las empanadas, la tía Susi. Vámonos con... ¿Qué tenemos por aquí? 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Oye, aquí tenemos a Raúl. ¿Cómo está, Raúl?
4: 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Chau, chau.
0: Súper, amigo. Súper bien. Súper bien. Así que si quieren arreglar su lavadora, comuníquense con Raúl. ¿Sí? Con Raúl. Obvio. Obvio, obvio. Oye, aquí tenemos una amiga. Tenemos una amiga, la Jime, que quiere preguntarle a la gente de los colectivos, a los choferes de los colectivos, si tienen alguna ruta para mañana programada. Los que suben por Valdivia, por el corte. Sí, si alguno de los colectivos que pasa por Valdivia hacia arriba tienen alguna ruta alternativa. Para que avisen, porfis, los Ian Savellano, los Payigüe, entre tantos otros. Podrían avisar, porfis. Oye, aquí tenemos otra duda de Cristian. Hola, Cristian. Buenas tardes, disculpe, ¿me podría decir hasta qué hora estarán cerradas las calles en Los Ángeles? Buena pregunta, voy a averiguar. Porque solo me dijeron desde qué hora era. Y es desde las 6 de la mañana. Hoy nos vamos a ir con música, ya son un cuarto para las 3 de la tarde. Luego volvemos con los WhatsApp. Nos vamos a ir con Macano y Déjame Entrar, temazo. Temazo aquí en Punto 7.

0: Hoy ya son las 14:53 minutos, Tiki, se cortó la luz. Se cortó la luz en el sector de Lynch. ¿Lynch con qué, amiga? Si me pudiera informar, no nos ha llegado ninguna información aún con respecto a eso. Tenemos al Edu, ¿cómo está, Edu?
1: Hola, Javi, ¿cómo estás?
0: Bien, ¿y tú?
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0: Maravilloso. Estás
1: muy bien, Javi. Chao, chao. Aviso también que el semáforo de Lynch con Alcázar se encuentra apagado.
0: Sí, se cortó la luz, amigo. Se cortó la light. Sí, se cortó. Oye, aquí me dicen me agrega. ¿Dónde quiere que la agregue, amiga o amigo? Cuénteme más. Oye, vamos con Esteban, ¿cómo está ahí?
2: Oiga, si mira, Javi. ¿Ah? Oiga, que está refuertazo el viento, va a acabar la dulzura, oiga.
0: ¿Sí?
2: Está pegando fuerte el viento, así que a echar la ropa, a echar todo, porque el viento la dejan la vaya que se esponde.
0: Oye, sí, si acá está corriendo igual, harto viento aquí donde estoy yo. Harto viento, hay que decirlo. Harto viento. 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Chiquis, ¿vamos aquí con quién? Hola.
3: Hola, señorita Javi, buenas tardes.
0: Buenas.
3: Juan por acá, mire, tengo unos patines de roller para vender Oxford en ¿ya? línea con ruedas de silicona. Están en perfecto estado, son número 3538 para vender. Si alguien necesita, está mi número y le puedo enviar fotos.
0: Maravilloso. Maravilloso. Oye, aquí también tenemos a el amigo que nos dice lo siguiente.
4: Choque de magnitud.
0: ¿Dónde?
4: En Valdivia con tu capel.
0: Ah, no, pero eso fue en la mañana. Aquí dice el amigo, necesito. Ah, no, eso fue en septiembre. ¿Qué estaba escuchando? Oye, necesito soldador para maestranza, buen sueldo. 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Maravilloso. Mary Wonderful. Hoy ya son 5 para las 3 de la tarde. Nos queda muy poquito. 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Por si alguien está interesado o interesada. Tenemos aquí. Hola, buenas tardes. ¿Cómo era la información donde se cortarán las calles? Sí, desde las 6 de la mañana, Jason. Desde las 6 de la mañana y voy a repetir la información. Déjame buscarla que la tengo aquí. Aquí está. Cierre de calles mañana, miércoles 7 de octubre. Desde las 6 de la mañana, calle Colón, desde avenida Ricardo Vicuña. Calle Lautaro desde Almagro, calle Valdivia desde Colo Colo y calle Caupolicán desde Mendoza. Mañana desde las 6 de la mañana, todo esto con motivo de la misa del sargento segundo Jaime Urrea. ¿Ya? No tenemos claro aún hasta qué hora será, pero desde esa hora será el corte. Tenemos también por aquí Gavito por acá, Jaime. No, aquí no. ¿Qué es esto? Me están llamando, pero no puedo contestar. A ver. Que me llamen de nuevo, porfis. Porque a lo mejor tenemos información. Ya voy a esperar a que me llame. Tenemos por aquí también
5: Muy amable, muchas gracias.
0: Gracias a usted, amigo. Me avisan que... Hola, Javi. Acá en el sector sur está cortada la luz, Parque Lauquén. Debe ser por el viento, porque al parecer está corriendo harto viento en el sector sur. Vamos a contestar, a ver. ¡Aló!
6: Buenas tardes.
0: Buenas tardes.
6: Consulta. Dígame. El trabajito de la maestranza que no alcancé a anotar, por favor.
0: ¿De la maestranza o de la soldadura?
6: Maestranza, escuché.
0: Ah, ya, se lo voy a buscar y se lo voy a enviar. Si puede, me manda un WhatsApp para que quede registrado su número.
6: No tengo el número de WhatsApp, por eso no lo...
0: Ah, ya, tendría que buscarlo. Llámame más ratito para poder buscarlo.
6: Ya.
0: ¿Ya?
6: Ok, gracias.
0: Ya, gracias a usted. Ven, aquí también nos llaman al aire, chiquis. Nos llaman al aire. Oye, el siguiente tema es que hay mucho viento en el sector sur de Los Ángeles y al parecer por eso está cortada la luz. Casas Marta Vid sin luz también. ¿Qué decime por aquí?
7: Hola, hola, Javi, Gaby, Garte, oiga, se cortó la luz, ¿qué pasó? ¿Qué pasó?
0: Sí, por se cortó
7: la luz. Saludo, que tenga buena tarde.
0: No tengo mayor información aún del corte de luz, pero apenas la tenga, se las voy a dar. Si me llega la información de 3 a 5 de la tarde, porque voy a estar con ustedes, chiquis, de 3 a 5, ningún problema. Oye, me voy despidiendo, este bloque se acaba de acabar, valga la redundancia, chiquis. Edificio también Puerto Mayor sin luz. Edificio Puerto Mayor sin luz también. Ya, y nos empezamos. A ver, tenemos una información de CGE aquí. ¡Qué raro! Voy a buscar información, voy a averiguar, chiquis, y les voy contando a medida que tenga más la información como más fresquita, ¿ya? Nos vamos despidiendo de este bloque de los avisos económicos. De 3 a 5 los acompaño en el Chip Libre. Así que quédense en sintonía de Punto 7. Por supuesto que sí. Hoy no se vayan, porque vamos y volvemos.
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Hoy ya estamos de regreso, ya son las 15:10. 3:10 minutos. Estamos aquí en el bloque Chip Libre. Tenemos harta información. En este momento en Los Ángeles hay sectores sin luz. Y les quiero comentar que hay cerca de 15.000 clientes de los sectores centro y sur de Los Ángeles sin luz. Según la estimación informada por la compañía, la reposición del servicio se concretaría cerca de las 19 horas, 7 de la tarde. Así que paciencia, mis queridos amigos. Paciencia.

paciencia, no queda otra. ¿Quién le ata que se corte la luz? Yo entiendo eso porque a mí siempre se me corta la luz cuando hay viento, etcétera, etcétera. Nos avisan también que los escritores, igual todo el sector está sin luz. En Villa Los Escritores, todo el sector sin luz. Gracias, Luis Vargas, por el reporte. Estoy tratando de averiguar, chiquis, qué pasó. No lo tengo claro. No sé qué pasó. Solo sé que la hora de reposición es a las 19 horas. ¿Ya? Por si acaso. Y para los que me estaban preguntando, ¿hasta qué hora era el corte mañana de calles por el funeral del sargento segundo, Jaime Urrea? Es toda la mañana, hasta aproximadamente mediodía. ¿Ya? Para que sepan, para que lo tengan en consideración. Aquí me informa también, a ver quién es, la Caro. Cruza el Peral sin semáforo, súper peligroso. Precaución ahí, chiquis. Cuidado con el cruce el Peral, que está sin semáforos. Está súper peligroso. Edificio Puerto Mayor sin luz. Vamos a ir recibiendo información de todos. De todos. Hola, soy funcionario. El corte de calle será como hasta las 12:30. ¿Vieron? Eso es lo que me habían comentado. No más allá de las 1. Todo esto por el funeral del mártir de Carabineros. Muchas gracias, amigo Nico Bascur. Te pasaste. Te mando un abracito radial. Ya, chique, él es funcionario. Ahí está la información real. The real information. ¡Ah! Dale color. Oye, no. La información real es que hasta las 12:30... No más allá de la 1, el corte de calles que mencioné hace un ratito, lo voy a volver a repetir en unos minutos más para que estén atentis. ¿Ya? ¿Qué tenemos por aquí? Sí, me vuelven a repetir que semáforo cruce el Peral apagado. Ese cruce es súper peligroso, me dice la Tami, para que tengan precaución. Sí, ese cruce es muy peligroso, Tami, tienes toda la razón. Hola, buenas tardes, la Delia. ¿Cómo estás, Delia? Comentar que en Avenida Los Ángeles, completa semáforos apagados, precaución en ambos sentidos. Churra, eso es grave, pues. Eso es muy grave. En ambos sentidos, la avenida completa Los Ángeles, sin semáforos, chiquis. Por favor, tomar precauciones. Voy a repetir en este instante. En este instante, chiquis. A ver, aquí hay un poco de información, creo, del corte de luz. No, la noticia está en desarrollo, chiquillos. Voy a repetir el corte de calles, digo. Atención, cierre de calles desde mañana. 7 de octubre, miércoles, desde las 6 de la mañana hasta las 2:30, 1 de la tarde aproximadamente. Las calles que se van a cerrar son Colón desde Avenida Ricardo Vicuña, calle Lautaro desde Almagro, calle Valdivia desde Colo Colo y calle Caupolicán desde Mendoza. Repito, calle Colón desde Avenida Ricardo Vicuña, calle Lautaro desde Almagro, calle Valdivia desde Colo Colo y calle Caupolicán desde Mendoza. El horario es entre 6 de la mañana y 1 de la tarde. Para que tomen todas las precauciones, chiquis. Por favor. Oye, aquí me acaban de contar que en Parque Lauquén recién llegó la luz. Buenísimo, amiga. Buenísimo, buenísimo. Me alegro mucho. Parque Lauquén ya está con luz. Le va a mandar un bonito de alegría. Maravilloso, porque es terrible estar sin luz, más encima si tienen niños o tienen adultos mayores ahí. Es complicado. ¿Para qué estamos con cosas? Hoy nos vamos a ir con la musiquita. Pero antes de la musiquita, quiero contarles que está con nosotros esta tarde
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Ya, chiquis, vámonos a la musiquita entonces para poder alegrar un poco esta tarde tan informativa. Nos vamos a ir con Loca. Y Chico Trujillo, aquí en Punto 7, por supuesto, sigan en sintonía.

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0: Hola, Javi.
1: Hola.
0: Buenas tardes. Yo de acá del sector norte reportándome que tengo una excelente, una bendecida tarde. Un saludo a todos los puntos 7, un saludo a todos los que me conocen y un saludo a todos los más bacanes de la línea 22 y de las diferentes líneas de acá de la ciudad de Los Ángeles, señorita. Bendiciones y estaremos en sintonía.
1: Querido Máximo.
2: Hola, Javi. Buenas tardes. Yo pasé por Bombero Río Seco con calle Los Ángeles, señorita, y
1: ¿ya?
2: Los semáforos, ninguno estaba apagado.
1: ¿En serio?
2: Eso, pues, señorita, que tenga una buena tarde.
1: Ah, ya. Gracias, Máximo. Entonces, si alguien me pudiera confirmar la información de si los semáforos en Avenida Los Ángeles ya están ok, Mickey. Por favor, que alguien me diga, porfis, porque al parecer sí, ya están en correcto funcionamiento. Oye, amigo Máximo, te mando un saludo gigante. Abracito radial para ti. Encanta, Rana, entonces ya llegó la luz. Buenísimo. Me alegro mucho por ustedes, vecinos de Canta Rana. Vamos con aquí. ¿A quién tenemos por aquí?
3: Oiga, cita Javi.
1: Dígame.
3: No me mandó el número de la persona que necesitaba soldadores. La necesito, por favor.
1: Ya.
3: Si la puede mandar, gracias.
1: Se lo voy a mandar. Lo voy a dejar aquí como no leído para poder enviárselo. A ver, ¿qué tenemos por aquí? Ya. Vamos con ¿quién es? Celso, ¿cómo estáis, Celso? Buenas tardes.
4: Hola. Quiero comunicar, por favor, que con el corte de luz
1: ya
4: están todos los semáforos apagados desde el Cuerpo de Bomberos hacia el sur. Pasé por ahí, después pasé por Freire y está todo apagado. Y después llegué incluso a Unimar de Pallihue.
1: ¿Ya?
4: ¿Ya? Francisco Encina con Los Carreras, también todo apagado. Obviamente hay que tener precaución ante eso, los que andan conduciendo, los que andan trabajando, ¿ya?
1: Sí, amigo, tiene toda la razón, por favor, tomar todas las precauciones. Todavía hay gente y sectores sin luz. Yo también salió como raro eso. Por favor, no apurar, paciencia, anden con cuidado, no se pongan loquillos, porque es peligroso. Los semáforos están apagados. Todos queremos llegar a nuestros destinos, pero tratemos de ser un poco conscientes y empáticos también. ¿Les parece? ¿Les parece, chiquis? ¿Cómo está, Cristian?
5: Javi, hola, buenas tardes. ¿Cómo
1: buenas
5: estás? Informando acá en calle Los Ángeles, con Colo Colo, semáforo sin luz. Y por el sector Camino Enrique también, no había luz.
1: ¿Ya?
5: En la avenida Vicuña Maquena.
1: Perfecto.
5: Para que sepan los conductores, varios sectores sin luz en los semáforos.
1: Gracias por la información, Cristian. Te pasaste por la info. Ahí hay más información, chiquillos, para que sepan y estén informados.
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1: Yo no conozco a Máximo, así que no sabría decir. Pero si ustedes lo dicen, es así, lo tengo claro. Hoy ya son las 15:27. Nos vamos a separar unos segunditos. Nos vamos con Nicky Jam. Vamos a seguir informando sobre todo esto que está sucediendo, porque es harta información. Así que mande su información nomás al WhatsApp de Punto 7, su saludo, lo que quiera. Así que nos separamos unos segundos, unos minutos, y volvemos con más musiquita y temita de conversación, información y todo aquí en Punto 7.
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0: Hoy ya son 19 para las 4, mis queridos amigos y amigas. 19 para las 4, tenemos 16 grados de temperatura aquí en el Ley, pueblo sin ley. Hoy les quiero contar que el corte de luz afecta a distintos sectores de Los Ángeles. Una interrupción del suministro eléctrico afecta durante esta jornada a distintos sectores de la comuna de Los Ángeles, en medio de las condiciones meteorológicas que se registran en la zona. Hasta ahora no existe confirmación oficial que permita atribuir el corte actual a una causa específica, ni tampoco un reporte de la SEC que confirme que sean exactamente 20.000 los clientes afectados exclusivamente en Los Ángeles. La situación ocurre mientras la SEC mantiene monitoreo sobre el funcionamiento de las redes eléctricas y ha exigido a las empresas distribuidoras contar con los recursos técnicos y humanos necesarios para responder ante emergencias provocadas por lluvia y viento. CGE dispone de un mapa de afectación que se actualiza aproximadamente cada 10 minutos y permite conocer los puntos donde existen interrupciones del suministro. La recomendación a los vecinos es reportar los cortes y mantenerse atentos a los canales oficiales de CGE y la SEC mientras se espera información sobre la causa y los tiempos de reposición. Sí, de hecho yo les había comentado que aproximadamente a las 19 horas habían sectores que iban a recibir de vuelta la luz. Hay algunos sectores en donde ya llegó la luz. En parte de Cantarrana ya llegó, en Lauquén también llegó. Si me pueden ir informando, chiquis, cuando les llegue la luz. Amiga Luz, ya te envié el teléfono de la maestranza, amiga. Ahí está, te lo voy a volver a enviar. Ahí está. Ya, vamos con... A ver, ¿qué tenemos por aquí? CGE, transmisión informa. Ya. Hola, amiguita Javi, ¿cómo está? Acá se cortó solo unos segundos nada más. Saludos desde Santa Fe. Qué bueno, amiga María. Me alegro mucho de que haya sido unos segunditos nomás. Eso es bueno. 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Vámonos aquí con Jonathan.
1: Hola Javi, ¿cómo estás? Yo
0: Hola.
1: Aquí reportándome desde Munchen, saliendo de acá con rumbo a Los Ángeles para seguir con la ruquita y terminar ya, digo, así lo permite, tempranito. Así que eso, Javi, que tenga una excelente tarde. Estamos a la escucha, besitos.
0: Abrazo radial, besos amigo Jonathan, que tengas linda tarde, que te vaya súper, súper bien. A ver, ¿a quién tenemos por aquí? ¿Aló?
2: Aló, hola, buenas tardes.
0: Buenas tardes.
2: Javita, aquí ¿sí? En Los Carreras recién acaba de llegar la luz.
0: Maravilloso, amigo, ¿cuál es su nombre?
2: Manolito.
0: Manolito, perfecto, sí, Manolito.
2: Oye, Javita, mira, yo sé que es el momento no oportuno, pero sabes que quiero pasar un avisito. Si alguien por ahí tiene un aviso de una casa, amiga mía, que necesito urgente, pero urgente, urgente.
0: ¿Ya en qué sector, amigo?
2: Ojalá sea por ahí por la población Orompeyo, la población andina.
0: Ya, perfecto. Ya, mire.
2: Es muy urgente, Javi, lo que estoy pidiendo, porque me pidieron aquí y resulta que es la fiebre de la tercera edad.
0: ¿Ya?
2: Y ya se cayó tres veces en el patio, entonces ya los hijos no la quieren dejar más sola.
0: Entiendo, perfecto.
2: Entonces, ¿qué es lo que pasa? Que ella arrienda, pero ella no puede salir para el patio, ya no tiene 88, 87 creo que tiene.
0: Ah, claro, ya, entiendo, perfecto.
2: Entonces, Javi, lo que necesito es una casita que tenga dos dormitorios.
0: ¿Ya?
2: Que sea buena, bonita y barata.
0: Ok.
2: Las personas que puedan llamarme, me pueden llamar al más 569.
0: ¿Ya?
2: 48-68-42-80. Repito. Más 569-48-68-42-80. Desde ya voy a estar muy agradecido de ti, Javi, si me puedes ayudar en esto, por favor, porque lo necesitamos muy urgente.
0: Perfecto, Manolito, no hay problema. Ahí todos atentos, una casa de Norón Pello. Gracias por la información igual, Manolito. No,
2: gracias a ustedes por este medio de comunicación y esta oportunidad que realmente nos dan ustedes a nosotros como auditores de poder comunicarlos con la familia Punto 7. Yo llevo más de 40 años escuchando Punto 7.
0: Imagínate
2: cuando estaba Nelson Coyote Manrique aquí en Los Ángeles.
0: Imagínate eso, hace mucho tiempo.
2: Y yo me junté con él la semana pasada en Temuco.
0: ¿Ya?
2: Casi nos dimos un hijo.
0: Mira.
2: Casi nos dimos un hijo con el Coyote.
0: Qué bueno.
2: Así que no, todo bien. Yo, imagínate de cuando te estoy escuchando, te Javi.
0: Ya, qué bueno.
2: Y para
0: bueno.
2: ti también, vaya mis felicitaciones.
0: Gracias.
2: Una locutora muy, con mucha persona, se nota muy, eres muy humanitaria, de piel.
0: Gracias, Manolito.
2: Así que muchas gracias por todo lo que nos da la oportunidad a la Radio Punto 7. Y a ti, que nos transmite, nos ayuda, nos entretiene, nos hace reír.
0: Gracias.
2: ¿Qué más podemos pedir a Dios?
0: Gracias, Manolito, de verdad.
2: Que Dios te bendiga, que Dios te ilumine.
0: A usted también.
2: Te abra las puertas, los caminos de verdad y que te vaya, pero excelentemente bien.
0: Muchas gracias.
2: Manolito.
0: Gracias, Manolito. Gracias por su llamado y gracias por la buena onda.
2: No, muchas gracias a ti, Ucha, y no se te olvide si puedes pasar
0: sí.
2: Te visito mañana, por favor.
0: Lo dejé
2: si no fuera tan...
0: anotado.
2: Ya, mijita, ya las personas que me quieran llamar, ningún problema, ¿ya?
0: Perfecto, Manolito.
2: Pero necesito muy, muy urgente la casa, mijita, porque, como te digo, ya estamos más o menos, ya me lo han pedido tres veces.
0: Perfecto, muchas gracias,
2: no
0: Manolito.
2: Lo he encontrado.
0: Sí, me imagino, si está difícil la cosa para encontrar casa.
2: Sí, mija. Ya, hija.
0: Ya.
2: Muchas gracias, besito, que esté muy saludo a Gabito igual. Chao.
0: Gracias, chao. Bueno, ahí teníamos a Manolito en línea, ¿cierto? Si alguien tiene alguna casa en Norón Pello, sería maravilloso por el barrio de Norón Pello para Manolito. Oye, son 10 para las 4 de la tarde, vámonos con John. ¿Cómo estás, John?
3: Hola, hola, Javi.
0: Hola, bien, ¿y tú?
3: Yo por acá desde Osorno, escuchándola. Al
0: Osorno,
3: la señal. Y nada, darle un saludito. Y un saludo para el Cristian Sandoval, de Reparalia. Quedando por ahí, sacando la vuelta.
0: Anda sacando la vuelta el amigo, pucha el amigo. Bueno, es que igual es la hora, igual. Po. Que de repente uno igual necesita sacar la vuelta. Los mejores consejos son los míos. Oye, gracias, John, que tengas lindo día. Y lo otro que te iba a decir, saludos para la gente de Osorno, por supuesto. No conozco Osorno, algún día voy a ir. Vamos por aquí.
4: Hola.
0: Hola.
4: El semáforo de Vicuña Maquena con Camilo Enrique está cortísimo. Alcanzan a pasar tres vehículos.
0: Chú.
4: Y se cambia el tiro a rojo.
0: Esto sí que es lamentable, pucha que da rabia. Uno esperando la luz, no sé cuánto rato para que pasen dos, tres autos. Oye, ya por la gente de Vialidad que arregle los semáforos de Vicuña Maquena. Porfis, porfis. A la Maca, ¿cómo estáis, Maca?
5: Hola, Javi.
0: Hola.
5: Buenas tardes. Mira, yo acabo de pasar hace 5 minutos, más o menos,
0: ¿ya?
5: Por los Carreras.
0: Ya.
5: Y están funcionando con normalidad los semáforos. Cero problema.
0: Perfecto.
5: Así que eso. Saludos, Javi. Buena tarde.
0: Maquita, muchas gracias por tu información. Ya saben, ya los Carreras con semáforos. Ahí tenemos dos auditores, la Maquita y Manolito, que nos han dado la información. Oye, gracias por su información esta tarde. Han sido pero rapidísimos, audaces, veloces. Me encanta. Me encanta. Oye, vamos a ir con música. Ya son 4:09. Nos vamos a ir con Alexis y Fido. Tun, tun, me quiere besar. Vamos a ir con esa. ¿Les tinca? Ya, 4:09. Entonces nos vamos con Me quiere besar de Alexis y Fido. Aquí en Punto 7. You ready?

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9: Siendo las 16 horas, damos por iniciado el boletín informativo aquí en Punto 7. En el marco del número 15 concurso de microcuentos Bio Bio en 100 palabras, anunciaron 4 recorridos patrimoniales gratuitos durante octubre con el fin de invitar a los habitantes de la región a conocer su historia y patrimonio. Combinarán recorridos por lugares patrimoniales de la región del Bio Bio con talleres de escritura creativa como parte de la programación especial por los 15 años del concurso. Estas actividades combinan visitas a distintos lugares de la región con talleres de escritura creativa, donde los participantes podrán conocer herramientas para construir relatos y convertir sus experiencias, recuerdos y observaciones en cuentos de máximo de 100 palabras. Soledad Camponovo, coordinadora general de Fundación Plagio, explicó que los lugares que habitamos están llenos de historias y muchas veces necesitamos detenernos, observarlos de otra manera y conectar con aquello que nos cuentan. Con estos recorridos queremos justamente abrir ese espacio y entregar herramientas para que esas experiencias puedan transformarse en relatos. Así, el ciclo comenzó el pasado sábado 3 de octubre de 11 de la mañana a 1 de la tarde en la Galería de Concepción con un recorrido por el Salón de los Dioramas que invitó a conocer distintos momentos que han marcado la historia de Concepción y su identidad para luego participar en un taller de escritura creativa. El programa continuará el día sábado 10 de octubre con un recorrido por el proyecto Baldosario, el viernes 23 de octubre con un recorrido arquitectónico y taller de escritura creativa en Casa Poli, Tomé y el sábado 24 de octubre con un recorrido por el muro Historia de Concepción, ubicado en el edificio del Gobierno Regional del Biobío. Los detalles e inscripciones de estas actividades serán informados por este medio. Seguimos con noticias locales. Recolectores de la basura en Coronel, en región del Biobío, marcharon el pasado lunes hasta la municipalidad. Esto ante el no pago de los finiquitos que adeuda Solo Verde con los trabajadores tras el término anticipado del contrato. A su vez, manifestaron incertidumbre sobre la continuidad laboral con la nueva empresa. La marcha se inició en Lagunillas y terminó frente al edificio consistorial, y es que los trabajadores recolectores de la basura en Coronel manifestaron su preocupación ante la incertidumbre laboral respecto a la nueva empresa que estará a cargo del servicio a fines de octubre, sumado al finiquito adeudado por parte de Solo Verde. Tras la movilización, se realizó una asamblea a la Corporación Edilicia, en la que estuvo el alcalde Boris Chamorro. Al respecto, el jefe comunal señaló que los recolectores tendrán continuidad laboral, pero se debe esperar a los 30 días tras la notificación del despido que realizó la empresa anterior el pasado 21 de septiembre. Abre comillas, los trabajadores lamentablemente tienen una relación contractual con la empresa y nosotros como municipio tenemos un servicio con la empresa que ya le pusimos término anticipado de contrato, hicimos todas las acciones que había que hacer, cursamos las multas que había que cursar y eso se dio cuenta, del término anticipado de contrato con la empresa Solo Verde, afirmó Chamorro. A ello agregó que hoy día tenemos otra empresa que está prestando el servicio y que claramente genera incertidumbre, y para ello qué mejor que darles la tranquilidad a contar del 27 de octubre. Vuelven a retomar sus funciones los trabajadores y trabajadoras históricos de la ex empresa Solo Verde y también nuestros buenos amigos barrenderos.

0: Seguimos con noticias nacionales. Cerca de 3 meses de la desaparición y posterior hallazgo de las 3 personas que permanecieron perdidas durante 6 días en el cajón del Maipo, fue publicado en redes sociales un video en las termas Valles de Colina, donde reapareció el auto del Chino tras el derretimiento de nieve. Biobío Chile consultó a la Fiscalía Oriente sobre si realizarán pericias al vehículo y se está a la espera de respuestas al cierre de esta edición. Es importante recalcar que el video fue difundido alrededor de las 17 horas de ayer en el marco del inicio de las lluvias en la región metropolitana, tras el ingreso de un sistema frontal, precipitaciones que se extenderán al menos hasta este jueves, por lo que el auto podría quedar oculto nuevamente. Estas fueron las informaciones aquí en Punto 7.
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0: Oye, ya son las 4:10. ¿Cómo va esa tarde, chiquis? ¿Cómo va la tarde hoy? La tarde informativa que hemos tenido el día de hoy. Se pasó. Hoy le quiero dar las gracias a todas las personas que se han dado el trabajo de escribirnos, de informarnos, ¿cierto? Gracias a ustedes nosotros podemos también transmitir toda la información, ¿cierto? Es la idea, y estar informados nosotros también acá. Así que gracias a todos, chiquis. Gracias a todos. 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Ay, chiquis. Ay, chiquis. Dale, chiqui. Oye, vámonos con... ¿Cómo está CR7, Gabito? Algo me contó usted.
1: Hola, amiga. Buena tarde.
0: Buenas.
1: Buen turnito. Buena tardecita, amiga. Bendiciones. Por acá la saluda Cris CR7. Después de estar más de 20 días de vacaciones, hoy volví a la empresa a trabajar acá a las maquinarias. Ya estamos en sintonía de la radio, que la extrañé mucho. Y me encuentro con la sorpresa que tenemos. Gente nueva. Así que bienvenida, amiga. Mucho éxito, bendiciones. Que le vaya todo súper bien. Y le voy a enviar un gran saludito al amigo Máximo, al chico Víctor, también a la señorita Paula de la línea 15 de la empresa Copalsa, de la línea Colectivos, y también al amigo Álvaro. Bendiciones, buena tarde para todos, que les vaya excelente.
0: Amigo Cris R7, oye, felicidades. Oye, y gracias por tu mensajito, se agradece. Qué contenta me ponen estos mensajes, de verdad. Así que Cris R7, que te vaya excelente esta tarde de trabajito, que sea provechosa, amigo, muy, muy provechosa. Así que besitos para ti y abracito radial. Vámonos con Jorge Moya.
2: Hola, buenas tardes.
0: Buenas.
2: Bueno, estoy pasando Los Ángeles Colo Colo y ya está funcionando el semáforo.
0: Buena, buenísimo. Avenida Los Ángeles con Colo Colo, entonces, funcionando el semáforo. Aquí nos dicen semáforos operativos en Avenida Los Ángeles. Ya, era la misma información, buenísimo. Gracias a todos por informar. Gracias. ¿Qué tenemos por aquí? Hola, amiga Javi, ¿cómo estás? Javi, porfa, quisiera pedirte un favor. Si puedes saludar a nuestro colega y amigo Cristian Orellana, quien hoy está de cumpleaños. Un muy buen colega, todas las bendiciones para él y que lo pase súper con su familia. Nosotros ya le dimos un buen desayuno en la mañana. Gracias, amigo, un abrazo. Por supuesto que lo puedo saludar, amigo. Por su puesto que sí. Le mando un abrazote gigante, radial, a Cristian Orellana, de parte de la Javi de Punto 7 y de todo el equipo de Punto 7, para que lo pase increíble. Un besito muy grande, que sea un lindo día, un lindo año para usted y que todo lo bueno llegue a su vida. Así que, Cristian Orellana, feliz cumpleaños.

0: y a Chiguis. Vamos con Esteban. ¿Qué dice Esteban?
1: Hola, cita Javi, ¿cómo está? Buenas tardes. Bien. Aquí escuchándolo la peguita. Oiga, llegó la luz, ¿qué hacemos ahora? Si se corta de nuevo. Saludos, cita Javi, la estamos escuchando aquí en la peguita, en la chamba, con los colegas. Buen día, buena tarde.
0: Gracias, amigo. Oye, si se corta la luz, ¿para la casa nomás, po? Ah, ¿te cachai? No, no. Sí, pues si no hay nada que hacer, pues chiqui, ¿qué le vamos a hacer? Si se corta la luz, todos para la casa. ¿Los dejarán irse para la casa? Esa es la pregunta. Esa es la pregunta. Sí, esa es la pregunta. Oye, ya son casi las 4 y cuarto de la tarde. Nos vamos a ir con Kid Voodoo y Fashion Girl. Aquí en Punto 7, por supuesto. La mejor radio, obvio.

0: Oye, han llegado varios WhatsApp. Sigan enviando sus mensajitos. Si que tienen alguna información sobre todo lo que ha pasado esta tarde con la luz aquí en Los Ángeles o cualquier otro tipo de información, siempre es bien recibida aquí en Punto 7.
1: Para el sector Sor Vicenta o zona sur norte o el sector Las Condes, todo con luz por acá, por si acaso.
0: En el sector de Las Condes. Qué bueno que están con luz, amigo Malero. Estuvo bueno ese audio. Me dio risa. Oye, ¿qué dice acá? Hola, no vendo nada, pero quería dar un aviso a los que le realizan mantenimiento a los semáforos, que los semáforos que están en la avenida Vicuña Maquena con Camilo Enríquez están descoordinados. Sí, sí nos avisaron, amigos, ya que por un lado solo dura 2 a 3 segundos y se forma un taco más o menos bueno para que los vayan a ver. Oye, sí, si hace un rato hice un llamado a Vialidad para ver si pueden hacer algo por los semáforos que están en Vicuña Maquena con Camilo Enríquez. Sería bueno, porque si es que alcanzan a pasar 2-3 autos, imagínense el taquito que se va a armar ahí en un rato más cuando salgan todos de las oficinas, chiquis. Complicated. Sí, un poco complicado la cosa. Oye, a todo esto, vamos a jugar al ping-pong. Al ping-pong. Yo pregunto, ustedes responden, chiquis. Así de simple. La pregunta es la siguiente. Necesito ayuda. Una amiga que nunca ha venido para Los Ángeles va a venir muy pronto, ¿ya? Y quiero llevarla a algún lugar bonito, algún lugar que ustedes me recomienden, po. La idea es que sean lugares como... ¿cómo se dice? Que sean lugares como importantes aquí en la zona igual, po. No sé, recomiéndenme, porfa, lugares aquí en Los Ángeles para llevar a mi amiga. Porque quiero mostrarle la ciudad, los alrededores. Y yo, ustedes saben que yo no soy de aquí, po. O sea, llevo casi 9 años acá, pero hay un montón de partes que yo no conozco, de verdad que sí. Entonces quiero que ustedes, como angelinos de corazón, me digan dónde puedo llevar a mi amiga. Se agradece, chiquillos. Se agradecen los mensajes, las ideas. ¿Dónde la puedo llevar a comer algo rico? Que sea como un lugar así como rústico. No sé, po. ¡Ayúdenme, por favor! ¡Ayúdenme!

0: Oye, ya son las 4:25 casi, vamos con John.
1: Ya, Javierita, cuando quiera conocer Osorno me avisa y yo la traigo, no hay ningún problema.
0: Ah, gracias, qué rico.
1: Para que se venga a relajar aquí al sur.
0: Sí, hay que relajarse, pero yo vengo entrando aquí a la punto 7, imagínate cuánto me queda para poder tomarme vacaciones.

0: Heidi, muy buenas tardes.
1: Buenas.
0: Yo soy un auditor muy antiguo en la Punto 7.
1: ¿Ya?
0: Empecé a escuchar a mi amigo Cachilupi. No sé si usted se acordará de él.
1: No, para nada.
0: Era un personaje en Concepción. Y a Gustavo Becerra parece que... Y ahora me lo encontré cuando fui a Arica. Está la Punto 7 de Arica. A usted le quisiera preguntar, ¿qué significa...
1: A ver.
0: Una palabra que usted tiene,
1: chiquis.
0: Los chiqui.
1: Ah,
0: ¿qué es un chiqui?
1: Son como chiquillos, pero el diminutivo. Sí, que yo a todo el mundo le digo chiqui. Es como chiquillo, chiqui, po. El diminutivo de chiquillo es chiqui. Con cariño el chiqui, pues chiqui. Sí, es con cariño. No tiene ningún significado, la verdad. Es como chiqui, chiquillo. Amigos. Eso es. De hecho, hoy me dicen, todo el mundo me dice chiqui. Y yo no soy nada chiqui, po. Yo soy harto grande. Soy de 1,80 m, chiquillo. Imagínense. Oye, ya son las 4:26. Quiero dar un aviso de trabajo. Se necesita señorita para trabajar en atención de público en panadería ubicada en Las Lomas, Avenida Anguita, Los Ángeles. Días de trabajo, lunes y miércoles. Las personas interesadas pueden comunicarse al 94-814-1705 para recibir más información. Esperamos contar contigo, dice acá. Voy a repetir el número de teléfono. 94-814-1705. Maravilloso. Maravilloso, wonderful. Ya. Vámonos con la música. Ya van a ser las 4:30. Vámonos con musiquita, la Combo Tortuga, aquí en Punto 7.

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0: Hoy ya son un cuarto para las 5, nos quedan 15 minutos juntilis. ¿Qué estás haciendo a esta hora de la tarde? Cuéntame el teléfono de Punto 7 al WhatsApp. Después llega Gavito del Flow hasta las 7, de 5 a 7. Y de 7 a 9 nos acompaña la Karinita Gutiérrez desde Temuco. Sí, cuéntame qué estás haciendo a esta hora de la tarde. Ah. No, de verdad, me gustaría saber qué están haciendo, no sé, un cafecito, descansando, viendo la teleserie, están trabajando, andan, no sé, dando juice por ahí. Me gustaría saber a mí. Oye, vámonos con los mensajitos que tenemos. A ver, ¿quién está por aquí? Buenas tardes.
1: Hola, hola, hola, ¿cómo estás? Está Javierita.
0: Hola. Quiero
1: escuchar su linda voz, oiga, en el dial de la Punto 7, oiga.
0: Gracias, muchas
1: saludos
0: gracias.
1: Saludos cordiales para usted, pues, Javierita.
0: Gracias, muchas gracias.
1: Ya a su compañía, así que no se le va a ocurrir irse muy luego, pues.
0: No, no creo.
1: Nah, un abrazo grande, Javierita, se le agradece por la compañía. Yo soy Marcelo, de acá de Rihue, esto es un sector rural de Negrete.
0: ¿Ya?
1: De Sano Alfarero. Y siempre estamos escuchando la Punto 7.
0: Buenísimo.
1: Bien a la Punto 7.
0: Buenísimo.
1: Así que un abrazo y que siga yéndole súper bien nomás a todos los Punto 7, especialmente a la diosa del dial, Javierita.
0: Gracias, amigo, pero qué lindo el mensaje, me siento la reina. Me siento la reina, sale para allá. Gracias, amigo Marcelo, de verdad te agradezco el mensaje, como que me sentí así como wow, como increíble. Muchas gracias, amigo, de verdad te mando muchos abracitos radiales para ti, que tengas una linda tarde y saludos para toda la gente linda de Negrete. Muchos besos y abrazos. Hoy vamos con Esteban.
2: Los Ángeles, cuando está aburrida, va al mall, va en auto al mall viviendo a dos cuadras.
0: No, a mí no me gusta ir al mall, amigo Esteban, me aburro. ¿Saben qué? Yo no soy buena para vitrinear, me carga. No me gusta. No sé, por ejemplo, necesito un pantalón, un polerón, un chaleco. Yo voy a eso, lo compro y me voy. Así soy yo. Sí, no. No me gusta mucho ir al mall a mí. Chiquis, lo siento. No me gusta vitrinear. Me aburro. Oye, se me pegó el computador, ahí está. Es que sí, el mall es necesario, obvio. Pero para necesidades como puntuales, siento yo. Onofre, no sé, digo yo. Es mi pensamiento. Vámonos con Elisa.
3: Hola, aquí en el New Cat hay, ese local es bueno para ir a comer.
0: Sí.
3: Tiene show y atiende desde las 12 del día hasta las tantas de las de la amanecida.
0: Sí.
3: Pero ese local es bueno. Es muy bueno.
0: Sí, amiga, he ido. Muchas veces.
3: Newca se llama.
0: Sí, sí lo ubico. Está ahí en Copulicán el Newca. Cerca de Manso Velasco. Oye, sí, estaría bueno ir para allá. Sí, es rico ahí. Venden unas cosas bien buenas. Y es bien como angelina la cosa ahí. Me gusta. Capaz que lleve a mi amiga para allá. Estaría bueno, ¿eh? Almorzar ahí. A comer algo rico. ¿Cierto? Gracias, amiga, por tu mensaje. A ver, ¿qué tenemos por acá? Oye, amiga, es que ahí lo que pasa es que ya se terminó los avisos económicos. Mañana de nuevo, Juanita Díaz Reyes. Mañana, Juanita, lo voy a poner aquí. Mañana, envíalo. ¿Quién me está llamando por teléfono a esta hora? ¿Cómo no cachan que estoy en la radio? No, está bien. Mañana envíalo de 1 a 3. ¿Ya, amiga? ¿Te parece? ¿Te parece? Oye, vamos aquí con... ¿Qué más tenemos por aquí? A ver, dice Javi, yo tenía una amiga en Santiago que manejaba el metro y le decíamos Chiqui, también viví en Santiago muchos años. Ah, también viví en Santiago muchos años. Sí... Hay muchos chiquis en este mundo. Igual conozco un chiqui, conozco dos chiquis. Pero de real chiquis. De real chiquis. Sí, porque a mí me dicen chiqui de repente, pero yo no soy chiqui. No, pues yo soy alta, pues chiquis. Yo soy alta. Yo soy súper alta. Oye, aquí, ¿qué dice acá el amigo? Amigo, mi amiga, amigo Cristian, mi amiga es señora de las cuatro décadas, igual que yo, po. Voy a responder aquí. Sí, señora de las cuatro décadas. Oye, dice, estos buses se están apoderando del paradero del mall. A ver. Ah, a lo mejor están dejando pasajeros, amigo, ¿no? Podrá ser, pero qué raro. Yo conozco esa empresa, po. Y no la puedo mencionar, pero yo la conozco. Conozco a los dueños, gallo. ¿Y por qué están parados ahí? Qué raro. Qué cosa más rara. Quizás están dejando, buscando a alguien para un paseo curso, podrá ser. Problema que se pararon ahí justo en el paradero de la locomoción colectiva, po. Quick. Quick, quick. Oye, vámonos con Felipe. ¿Cómo estás, Pipe?
4: Hola, hola. Muy buenas tardes, cita Javi. Espero que
0: hola.
4: Un excelente día martes. Yo aquí chambeando y escuchando todo el día a usted, obviamente.
0: Gracias.
4: Y un poquito enojado porque no me reprodució el audio que le mandé a María, pero no importa.
0: ¿En serio?
4: No importa. Ya, vale, qué exagerado. Ya. Eso, que tenga un excelente día y bueno, lo que queda de tarde ya. Y bueno, ya la vamos a estar escuchando lo que queda ya.
0: Amigo.
4: Y donde tú puedes llevar a tu amiga, bueno, si a ti te gusta y a tu amiga igual las áreas verdes.
0: Sí, me
4: encanta.
0: La puedes
4: llevar a Camino Santa Bárbara.
0: Ah.
4: Bueno, yendo hacia Quilaco, perdón.
0: ¿Ya?
4: San Ramón, un lugar que se llama Ligüén.
0: Ah.
4: Ahí es puro rústico, comida campesina. Te atienden un 7, te dan una quesillo de entrada, de cabra fresco, todo,
0: qué
4: todo
0: rico.
4: Bueno, se llama Ligüén. Esa señora salió en Chilevisión. Es muy bueno ese local y económico. Va a ser un lugar

0: saludar a una personita muy especial.
1: ¿Ya?
0: En mi vida, que es mi hija Nayares Constanza Hidalgo Gatica, quien se tituló hoy día durante la mañana de su carrera. Quiero decirle que la amo mucho, que estoy muy orgulloso de ella y que siga contando conmigo y su mamá y su hermano para todas aquellas cosas nuevas que emprendan su vida de hoy en adelante. Te quiero mucho, hija, y mucho éxito en lo que se te viene.
1: Oye, qué alegría más grande, qué lindo el mensaje. De verdad, me alegro yo también de por su hija y por ustedes como familia. Es un momento muy importante ese que está contando el amigo. Muy importante, un momento de orgullo, de felicidad, de muchos sentimientos. Así que me alegro mucho por su hija, amigo, por usted, por su señora y por su otro hijo. De verdad. Le deseo lo mejor a su hija, que le vaya increíble. Y sé que así va a ser. Y muchos besitos para ustedes como familia, muchos abracitos radiales y muchas, muchas felicidades. Oye, ¿quién tenemos por aquí? A ver.
2: Trabajando, Javi, como los pobres aquí, todo enfermo. Con mi compañero Cristian, que no me ayuda en nada.
1: Ya, pues, Cristian.
2: Me perdió.
1: Oye, Cristian, ya, pues, chicotea los caracoles. ¿Hasta cuándo? ¿Hasta cuándo? El pobre John ahí sacando el hombro. Sacando el hombro. ¿Cómo se dice sacando la cara, chiqui? Y tú ahí sacando la vuelta. ¿Cómo es la cosa? Ya, pues, chiquillos, trabajen, po. Trabajen, chiquillos. Todo el ánimo para ustedes. Todo el ánimo, chiquillo. Vamos que se puede, ya queda poca jornada. Poca jornada. Oye, ¿qué tenemos por aquí? A ver.
3: Y ahí cuando tenga una amiga o cualquier familiar venga a pegarse una vuelta para estar, pues, Javierita.
1: Buenísimo.
3: Vamos a conocer cómo se trabaja la artesanía, güey.
1: ¡Qué lindo!
3: Así que invita a usted y todos los viejitos que quieran ir a venir a ver cómo se hacen los maceteros de Grea, pueden venir a verme acá. Arrigüe.
1: Qué hermoso. Oye, se pasó. Me gustó mucho. Muy bonito. ¿Me podría enviar la dirección, amigo? Sí, amiga. Es poniendo el hombro. Es que quería decir sacando la cara, no sacando el hombro. Me traspapelé. Sí, es poniendo el hombro, amiga. Cita de Evelyn. Gracias. Ay, sí, me pasé. Es que he hablado mucho ya, chiquillo. Estoy con un problema ya. No estoy como que he hablado todo el día. Sí. Oye, sí, pues. Exponiendo el hombro, sí. Está claro, está claro. Oye, vamos con Alex. ¿Cómo estás, Alex?
4: Buenas tardes, cita. Para informar que en estos momentos Bomberos trabaja en el Silla 1517. Esto sería específicamente en el regimiento de Los Ángeles.
1: ¿Ya?
4: Por emanación de gas.
1: ¿De nuevo?
4: Para que tengan precaución los conductores en ese sector, ya que está trabajando Bomberos en el lugar.
1: Oye, ¿qué pasa hoy día con el gas, chiquis? En la mañana ahí en Ricardo Vicuña con Balmaceda y ahora ahí en el regimiento. Para que sepan, calle Arcilla, trabajando ahí los bomberos por emanación de gas. Precaución, chiquillos, precaución.
5: Acá, Javiera, por el sector la Avenida de la Industria, desde Alto Los Mayos hacia el sur.
1: ¿Ya?
5: Todo despejadito, todo bien la ruta.
1: ¡Qué maravilla!
5: De vuelta.
1: Maravilloso.
5: Yo soy un sitio, ¿y tú, Javi?
1: También, por supuesto que soy un...
5: Javi, ese es Juan Reyes. Ya lleva 5 años buscando pega como cortador de pasto y todas esas cosas.
1: Sí.
5: Pero me ha pedido pillar pega. Ya 5 años.
1: Qué raro eso, ¿cómo no? Bueno, hay gente que se demora en encontrar pega, po. Hay gente que se demora.
6: Ella, pues, la que saca el hombro, ella. La compositora de hueso, ella.
1: Sí, yo saco hombros, chiqui. No, la verdad es que me equivoqué, era sacar la cara. Era sacar la cara, ¿no? Y poner el hombro, esa era la cuestión. Vamos con el chico Víctor. ¿Cómo estáis, chico?
7: Donde no puede dejar de llevar la señorita Javi.
1: ¿Ya?
7: Es donde Mañoto.
1: ¿Ah? Sí.
7: Olvidable.
1: Oye, no es por nada, pero Gavito me ofreció sopaipillas de Mañoto. Me dijo que me iba a traer un día. Así que se lo voy a cobrar a Gavito. Me dijo hace un rato atrás. Me dijo, Javi, te voy a traer sopaipillas de Mañoto. Y yo, ya, Gavito. Vamos a ver.

0: Vamos a ver ahí. Sí, yo quiero probarlas porque me han dicho que son exquisitas.
1: Mi Javi, Javi, Javi, saludo, mi Javi. Cuando dices chiquis, cada vez que tú dices chiquis,
0: ¿ya?
1: Desde la primera vez que te escuché,
0: ¿ya?
1: Me recordaste a mi papá.
0: ¿En serio?
1: Que descansa en paz. Oh. Porque él tenía a su mejor amigo, que era su perrito, su compañero de vida chiquis? Por 4 años que vivieron solitos los dos.
0: ¿Ya?
1: Y era su chiquis.
0: Ay,
1: y yo me
0: encanta.
1: Lo traje a chiquis acá al sur. Pero ya tampoco está con nosotros, así que me gusta tu chiquis.
0: Ay, gracias, Yanita. Qué linda, sí. Yo lo digo con mucho cariño, de verdad. Mucho, mucho cariño.
2: Saluditos, Ita, Javi. Saluditos, que estés súper bien. Aquí estamos en sintonía de la punto 7. Aquí
0: ¡ejo!
2: Estamos para apoyar. Linda, me quiero adherir también al saludo a Nayaret.
0: ¿Ya?
2: Porque la conozco de chiquitita, no sabía que don Hermano era el que yo conozco. Conozco a la Sandrita de hace muchos años y son una muy linda familia, son muy unidos la Sandrita, una mujer muy aguerrida, es muy bacana ella, no sé cómo describirla. Así que saludos para Nayaret, desearle muchas felicidades y éxito en su nueva etapa, y a seguir para adelante, que este es el inicio de muchos logros más. Abracitos para ella.
0: Maravilloso, cita Evelyn. Oye, gracias por estar siempre en sintonía. Saludos para Nayaret, por supuesto. Nos vamos con el último temita de la tarde y viene Gabito. Oye, nos encontramos mañana a las 7 a.m. para acompañarlos en el matinal de la Punto 7. Muchos besos, abrazos. Yo ahora me voy al descanso, al merecido descanso del guerrero. Los quiero mucho a todos. Nos vemos, no escuchamos mañana. Besos a todos. Chao, chao.

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0: Así está soplando el viento, chiquillos. Así está soplando el viento. Oye, tengan todos una muy, pero muy buena tarde. A pesar de la lluvia esporádica, el viento. Oye, estamos teniendo vientos que pueden alcanzar hasta los 58 kilómetros por hora. ¿Ya? ¿Me van a creer? Bueno, yo ahora me vine en un colectivo. Ya, eléctrico. O sea, hello. Me siento, no sé, otro level cuando me subo a un colectivo eléctrico. Yeah. Oye, pero ya, pues, si eso no quería contarle eso. Estábamos ahí en el todo, mucha gente tomando, esperando locomoción colectiva en calle Valdivia frente al mall. Y de repente pasa un viento así. Oye, ¿y nos movió a todos? Nos movió el cuerpo, nuestros pequeños cuerpecitos, a todos. Y como que automáticamente ya, como que, oh, así. Y miramos todos hacia el cielo. Yo pienso que todos pensamos que podría venir un tornado. No, de verdad. Como que todos nos perseguimos, estábamos ahí en pleno centro, de verdad. Y yo dije, chao. Me sentí delgado. Me sentí delgado porque el viento me movió. O sea, para mí es un orgullo que el viento me mueva. Yo dije, como que se me subió el ánimo, así como que se me, no sé. Gracias, viento, por hacerme cambiar la tarde, mi percepción de la vida en cuanto a mi peso. Gracias, Pachamama. Me sentí bien. Oye, mira, está fuerte el viento. Está fuerte el viento. Ya. 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Parabarampa. Ya, esta es la parte en donde ahora ustedes se ríen de lo que yo dije. ¿Ya? Ah, no, sí. Yo ya los conozco y hago. Yo ya los conozco. A ver, vamos con el primer audio.
1: Harto fuerte debería estar el viento a mover un quintal de 50, viejo.
2: Oye, no, sí. Oye, yo ya.
0: Los conozco, moscos. Sí, güey. A ver, vamos al otro audio, vamos al otro audio, a ver, vamos.
3: Ella, pues, ella que anda en colectivo eléctrico, ella, pues. Y aparenta a mí, pues, ella, que anda en un vehículo de cuatro patas, pues, ella, como pato, y con una acelera que mandáis. Dale rápido, voy, otro nivel, pues, así que el auto le clic minimiza, tipo, oye.
0: Así es la cosa.
4: Buena, buena, mesita también.
0: Buena.
4: Podríamos decir que usted es lo que el viento se llevó.
0: Lo que el viento casi se llevó.
4: Oye, sí, está fuerte el viento.
0: Está fuerte el viento, está fuerte. Espérate, Guarén, espérate, Guarén. Espérate, no corté, Guarén.
4: Así que cuídate ya. Escuchamos. Oye, cuidado también porque los árboles también ahí andan medio tembleque, andan como el gallito el fin de semana. Para allá y para acá. Ya.
0: ¿Cómo que el fin de semana? No, la... Oye, cuánta mentira, cuánta mentira, cuánta maldad en un solo audio de 29 segundos, ¿ah? Ya, oye, nos quedamos con Joel y Randy, Arcángel, esto se llama Soy una gárgola en la punto 7.

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1: A ver lo que pasa.
2: Michelle, ¿qué pasa? ¡Hola, eh!

ya. Amigos, amigas, bueno, durante la tarde de hoy hemos tenido una interrupción en la energía eléctrica que ha afectado no solamente a la ciudad de Los Ángeles. Esto también ha provocado, bueno, fue provocado en otras regiones. Por ejemplo, en Ñuble vieron más de 106.042 clientes afectados por este corte de suministro eléctrico. La región del Biobío,

0: Vamos a ver y actualizar la información según lo que nos entrega la página de la SEC.cl en su sección de interrupción en línea, ya que es lo que ustedes también podrían hacer cada vez que haya un problema como el que ocurrió el día de hoy. Ya, ya en Ñuble, por ejemplo, ahora hay 1919 clientes afectados. Ya, vámonos para la región del Biobío. Ya en el Biobío ya está casi estable. En el Biobío tenemos exactamente 1675, y en la ciudad de Los Ángeles tenemos 48 clientes. Ah, estamos listos. Oye, un aplauso ahí para, no sé, hay que reconocer cuando las empresas eléctricas se chicotean los caracoles, ¿ah? Así que está bien, estamos bien, estamos ready. Así que, amigos, amigas, bien, ya. Oye, Mulchenes tiene ahí 246 clientes afectados. Cabrero, 110. Por acá más cerca, a ver, Mulchenes. No, Santa Juana, 7. No, nada más cerca. Todo bien. Ya, todo en regla, todo en línea. O sea, igual hay interrupciones hasta ahora, pero... pero todo bien. Hoy está mi... corrí mi cámara. Ahí sí. Hola.
1: Hola, cabrito. Buenas tardes.
0: Ya comenzamos la transmisión en el TikTok a esta hora, amigos, amigas. 5 de la tarde con 26 minutos. Los que quieran comenzar a ver la transmisión, conéctese nomás, métase ahí al TikToker. ¿Ya?
2: Hola, Gabito, bienvenido.
0: Buenas tardes.
2: Que tenga buen turnito, buena tardecita, mi querido amigo.
0: Póngale, no va.
2: Harto fuertes de viento para el medio activo, entonces. Una buena tarde para todos.
0: Oye, no, sí, sopló fuerte el viento. Fuerte.
2: Se viene el 18, chico.
0: Se viene el 18, chico. Y vamos con otro asado.
3: Dice que anda en auto eléctrico para salvar el planeta. Ay. Y después llega a la casa y hace la mega humedad para hacer un asado.
0: No, espérate nomás, si ya se viene el 18, chico, de nuevo.
4: Está harto fuerte el viento. Sería por el centro y de repente ¡pum! Cañón de las cariñosas. Oh, Dios mío, el viento desgraciado.
0: No sé por qué dice eso. Bueno, el que lo dice lo es. Así como los cabros chicos. El que lo dice lo es. Ya, pero eso pasó y ocurrió durante la tarde. Ya, oye, voy a estar contando otra. Tengo más información que comentarles también, así que a quedarse en sintonía, ya. Y ahí vamos a estar ahí comentando par de cosillas, ya. Mientras tanto, yo a Dios le pido que el viento no me lleve tan fuerte. 5 de la tarde con 28 minutos. Juanes, el colombiano, nos dice: a Dios le pido que no llueva más rato a las 7, porque tengo que ir a reuniones, que tengo que ir a pelear con los apoderados, que paguen las cuotas.

0: le pido.
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5: Ya pasó la tanda. Volvemos con lo mejor para seguir alegrando tu tarde.

0: Muy bien, amigos, amigas. Oye, Ataque 77, pero qué buenísimo, qué bueno, qué bueno. Maravilloso. Ya, amigos, amigas, oye, les cuento. 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Ya, oye, saludo para la gente que se está conectando a través del TikTok. Ahora sí estamos en vivo. Sí. Ya, amigos, amigas. Bueno, ¿qué se sabe de esta alerta en Rusia? En varios hospitales que quedaron en cuarentena. Dirá, ¿pero cómo en cuarentena? Sí, pues. ¿Qué se sabe de esto? ¿Por qué se tomó esta decisión? Bueno, resulta que en este momento ocurrió que una trabajadora de 28 años, identificada como Daria Sipilova, que trabajaba en el Instituto Antipeste de Irkutsk, en Siberia, Rusia, murió el 2 de octubre después de presentar un cuadro de neumonía grave que es de origen desconocido. El instituto donde trabajaba se investigan enfermedades peligrosas que entre ellas está la peste. Tras su muerte, varias personas que tuvieron contacto con ella quedaron bajo vigilancia médica y se establecieron medidas de cuarentena en varios hospitales de la región de Irkutsk. Algunos reportes hablan de alrededor de 200 personas bajo observación, lo que encendió obviamente las alarmas. Fue la posibilidad de que pudiera tratarse de la peste neumónica, una forma particular grave de la peste que puede transmitirse mediante partículas respiratorias, así como estábamos en pandemia la otra vez. Ya se confirmó que la pregunta es si se confirmó que realmente murió por culpa de la peste. Bueno, no, en este momento es el punto más importante. Hay que descartar en este momento qué fue lo que mató o lo que provocó la muerte a esta joven trabajadora de 28 años, identificada como Daria Chipilova, así es su apellido. Bueno, las autoridades sanitarias rusas aseguran que hasta ahora no se ha detectado peste ni otro patógeno peligroso entre los contactos de la fallecida. También comunicaron a la Organización Mundial de la Salud que no existen casos confirmados de peste en Irkutsk. La Organización Mundial de la Salud, por su parte, considera actualmente que el riesgo para la población fuera de Rusia es muy bajo y señala que no hay indicios de que estemos ante una situación comparable con la pandemia del COVID-19, ya que es lo primero que al tiro no comienza a provocar precaución o preocupación. Y, bueno, pero ese supuesto accidente tampoco ha sido confirmado oficialmente. Las autoridades rusas han rechazado que exista evidencia de que la mujer se haya contagiado en su lugar de trabajo. Además, algunas de las personas que fueron vigiladas dieron positivo a virus respiratorios comunes, como incluido el COVID-19, pero no a peste. Bueno, ¿por qué hay hospitales en cuarentena? Como medida preventiva, se restringió el funcionamiento de varios hospitales en Irkutsk y Chile Chelikov, localidad donde fue atendida la mujer. Algunos reportes señalan que las restricciones podrían extenderse por unas 3 semanas. También se implementaron medidas preventivas como uso de mascarilla en una planta de aluminio de Chelikov y se le reforzó la vigilancia también epidemiológica. ¿Ya? Eso es lo que está pasando en Rusia. Bueno, no hay que preocuparse porque, bueno, dentro de lo que es Rusia solamente se encuentran estos hospitales bajo cuarentena, pero la situación de alguna forma está siendo controlada para evitar ahí obviamente que esto se expanda y una vez confirmar que fue lo que finalmente terminó con la vida de esta joven trabajadora de 28 años en ¿cómo se llama? En Siberia, ¿cierto? Siberia, en Rusia. ¿Ya? Hay noticias que llegan desde afuera, amigos y amigas. ¿Ya? 5:47 Gabito, hay viento muy fuerte, me dicen por acá. Ya, precaución, precaución. Me envían audio por acá, ¿eh?
1: Señor del cielo, al parecer va a caer una tormenta bien electrotrucante. Bueno, va a caer un cerotazo de agua y punto, y va a caer. Así ya.
0: Electrocutante, amigo. Electrocutante. Ya, para que. Que va a caer una tormenta. Oye, hablando de electrocutamiento, ya. Hablando de electrocutamiento, para mañana hay anunciado tormenta eléctrica. Sí, pues. Mañana miércoles 7 de octubre, se esperan 23 milímetros de agua acumulada, máxima de 18, mínima de 10. Ya, y a eso de las 5 de la tarde se espera una tormenta electrónica. Sí, así que. Bueno, nosotros ya hemos recomendado, ya hemos entregado las recomendaciones de qué hacer en caso de estar bajo una tormenta eléctrica y dependiendo del lugar, qué actitudes adoptar, ¿ya? En todo caso, ahí lo vamos a estar repitiendo en su momento también. ¿Ok? ¿Are you ready? Ya, amigos, amigas.
2: ¡Vamos a morir!
0: Sí, bueno, tranquilo nomás. Tiene que estar tranquilo nomás.
2: Hola, Gabito, ¿cómo estás?
0: Hola, hola.
2: Oye, Gabito. ¿Ah? Ocha, mándame un saludito, po. Hoy le di una vuelta al sol.
0: No me
2: así
0: digas.
2: Así que necesito un saludito tuyo.
0: Ah, qué buena. Pero obvio, pues, mi amigo, para eso están los amigos de la Punto 7. ¿Ah? Vamos a cantarle cumpleaños a la cuenta de 1, 2, 3 a nuestro amigo Mauro. ¡Cumpleaños! ¡Mauricio!

0: Maurito, ¿y cuántas primaveras cumple ese bello cuerpecito? ¡Ah! ¡Dímelo! ¡Dímelo! ¡Dímelo! Ya cuéntale más, ¿cuántas primaveras? No, ya están teniendo vergüenza ahora que va a decirle damos, ¿ah? Uno se tiene que sentir orgulloso. Yo, ¿cómo yo me siento orgulloso con mis 32 años? ¿Ah? ¿Sebo? No, yo nunca he tenido vergüenza de contar mi edad, vos. ¿Qué más? Pero cuando tenía 32, pues ahora yo... No, pues ahora yo tengo 37. Cuando tenía 32. ¡Claro, vos! ¿Cuántos añitos, mi amigazo?
1: 50 y tantas primaveras.
0: ¡Pero diga, loro, vamos! ¡Le pone color! ¡Oye, ya, pues, oye! Saludos ahí, no, de verdad, nuestro amigo Maurito.
2: Te mandó tu señora, Gabo.
0: ¿Aquí?
2: Bien hecho. Vaya a pelear con los apoderados. demonio. Soy un 7, ¿y tú?
0: Siempre la comunicación de por medio, mi amigo. Siempre la buena comunicación. ¡Aló!
3: Bueno, don Vito.
0: Hola, don John.
3: Un saludo a Manuel Arevalo. Que se raje con el cargador, que una galletita.
0: Una galletita también, y un cargador ya. Uno que anda con el... Me queda 1%. Paolita, ¿cómo estáis?
4: Hola, Gabo.
0: Hola.
4: Estamos escuchándote de sos.
0: Saludos, Paolita. Oye, Paito. Sí, pues ya entregamos la información, la vamos a repetir ahora. Mañana va a haber cierre de calles, ¿ya? ¿Por qué va a haber cierre de calles? Es lo que informa Carabineros de Chile. Ya, bueno, esto por motivo de la misa del sargento fallecido, ya el sargento segundo Jaime Urrea. Ya el día de mañana van a haber calles cortadas, ya a partir de las 6 de la tarde, ya mañana miércoles 7 de octubre. Y esto comprenderán desde calle Colón, desde avenida Vicuña Mequena, en calle Lautaro desde Almagro, en calle Valdivia desde Colo Colo y calle Caupolicán desde Mendoza. Ya estas calles se van a encontrar cortadas el día de mañana. Ya, eso es lo que informó Carabineros para el día de mañana. Así que cualquier cosa, ahí ya tenemos la info. En todo caso, lo vamos a compartir ahora en las redes sociales de la radio, ¿eh? Amigos, amigas, vamos a la música. Te queremos seguir acompañando con Los Ángeles Azules y Vicentico. ¿Cómo te voy a olvidar? En la punto 7. Exacto. ¿Cuánto sabes?

0: Oye, qué buena la canción. Ya, oye, saludos para toda la gente que está ahí conectada en el WhatsApp y en el TikTok también. Oye, me preguntan por acá, me dicen lo siguiente.
1: Buena, Pinilla. Mira, ahí tenés una nueva canción para el repertorio.
0: ¿Cómo te voy a...? Claro, la canción de Pinilla. Oye, pero dicen que Mauricio, a ver. Ah, no, usted se refiere a Pinilla, ya. Oye, ¿supieron que el Mago Jiménez parece que va a volver o que volvió con esta chica, ¿cómo se llama esta chiquilla, po? Ayúdenme ustedes que están ahí en el TikTok, po. Oiga, chica, oye, con la que la traicionaron, po. Ya, pues, el Mago Jiménez supuestamente va a volver con la otra niña, la que estuvo con el otro futbolista, po. Ustedes no cooperan. ¿Cómo se llama?
2: La Gala, babito.
0: La Gala, oye, hasta los niños lo saben, pues imagínense, miren. ¿Ah? La Gala, ella, pues, ahora me escriben, ahora. Ya, pues, dicen que supuestamente el Mago Jiménez ahora volvió, creo que se arreglaron. No sé cómo se arreglaron. Oye, saquen el mate. Claro, resulta que... ya, pero esto lo sepan ustedes, ¿no? Resulta que el Mago Jiménez... Resulta que volvió con la Gala. Con la Gala Cardinal. ¿Cómo la...? Con la gala Cardirola, ella misma, ¿ya? Con la gala Cardirola. Ella misma, ¿ya? Ya, resulta que dicen que volvió con ella y que supuestamente armaron un viaje y todo, ¿usted no?
1: Con la gala Cardirola.
0: ¿Ya? Con ella misma, vos, con ella. Y ahora no sé cómo se la... No, de verdad. Dicen. No sé, es lo que me han contado. Claro, que supuestamente... Hoy nos vamos a aparecer a primer plano. Ya, pero dicen eso que supuestamente hay rumores de un posible... Remember. Entre Gala Cardirol, ella misma, y el Mago Jiménez. Ya, algo que la modelo salió rápidamente a desmentir la otra chica. Es que uno no se mete tanto en la vida de los demás, pero es lo que uno ve en redes sociales, ¿no? Ya, porque, oye, con la Cote, la Gala, todo puede pasar, ¿no? Imagínense. Oye, ese mago, ahora entiendo por qué dicen mago, ¿ah? El Mago Jiménez, ¿ah? ¿Cómo hace tanta magia el tipo, ya?
3: Claro. Oye, ¿no escuchaste, Gavito? ¿No viste tú, acaso, que todo esto dicen que fue un tongo armado para salir de la tele, para ganar platita?
0: ¿Ah, también?
3: Y ahora van a volver como si nada.
0: ¿En serio?
3: ¡Ay, te la dejo! Primer plano, punto 7, ¿sabes la noticia?
0: ¿En serio? Oye, porque igual, o sea... Qué fome que sería que sea todo armado, ¿eh? Bueno, y si la hicieron así, la supieron hacer. ¿Te imaginas?
4: Facturando con tongos, pues, Gabriel Sanzo. Tú sabes.
0: ¿Cómo que tú sabes? Oye, ya... ¿Por qué me comparan con esa gentuza, por favor? Ah, facturando con tongo. Ah, la nueva moda de esta gentuza, pues, ya. La nueva moda de esta gentuza que le gusta andar ahora facturando costongo, güey, ¿ah? ¿Qué rotería para grande? ¿Ya? ¿Cómo se te ocurre? Ahora que van a andar inventando una pelea de amorío y de desamorío, que los minutos y que un minuto, dos minutos y que no sé qué cosa, güey, ¿ah? Más encima el tongo picante, güey, ¿ah? En lo que caen los comentarios, por favor.
2: Ah, anda, es loca, anda, es crazy. Gambito, puro tongo, igual que la tongolele.
0: La tongolele, ¿eh? La tongolotinga.
3: O sea, más picante que pescado con hombro, o sea, más picante que eso.
0: Qué tonguería más grande hoy, ¿eh? De verdad.
5: Tongo pa' corto, dijo el mago.
0: Pero bueno. Entre tongo, tanga, tanga nanica, tanga naná, mejor quedémonos con la tanga, ¿ya? De oro sólido, ¿ya? ¡Qué vale, eh! 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
4: 6 de la tarde, ya con 9 minutos, vamos a comentar el resumen de noticias más importantes del día en Punto 7. Anuncian recorridos patrimoniales gratuitos por concurso Biobío en 100 palabras. ¿Cuándo son? Te lo comentamos en Noticias al Punto. En el marco del 15º concurso literario Biobío en 100 palabras, anunciaron 4 recorridos patrimoniales gratuitos durante octubre.

0: con el fin de invitar a los habitantes de la región a conocer su historia. Estas actividades combinan visitas a distintos lugares de la región con talleres de escritura creativa, en los que los participantes podrán conocer herramientas para construir relatos y convertir sus experiencias, recuerdos y observaciones en cuentos de máximo de 100 palabras. Soledad Campo Novo, coordinadora general de Fundación Plagio, explicó que los lugares que habitamos están llenos de historias y muchas veces necesitamos detenernos, observarlos de otra manera y conectar con aquello que nos cuentan. Con estos recorridos queremos justamente abrir ese espacio y generar herramientas para que esas experiencias puedan transformarse en relatos. El ciclo comenzó el pasado sábado 3 de octubre, entre 11 y 13 horas en la Galería de Concepción, con un recorrido por el Salón de las Dioramas. Ahí se dieron a conocer distintos momentos que han marcado la historia de Concepción y su identidad, para luego finalizar en un taller de escritura creativa. En otras informaciones, Alessandri recoge críticas de Matei al gobierno y abre puertas para meter más políticas al gabinete. El presidente de la Cámara de Diputadas y Diputados, Jorge Alessandri Guddi, abordó las críticas formuladas por Matei, Evelyn Matei, respecto a la coordinación al interior del gobierno, y también reconoció que podría existir parte de la situación advertida por la exalcaldesa. La ex candidata presidencial habría apuntado a una supuesta desconfianza entre el Partido Republicano y también el resto del oficialismo, asegurando que aquello habría derivado en una estructura de poder en la sombra dentro del Ejecutivo. Consultado por los cuestionamientos de Matei a Radio Infinita, Alessandri sostuvo que puede haber algo de eso y detectó la experiencia política de la ex alcaldesa, destacando su experiencia. Yo siempre leo con mucha atención a Evelyn Matei por la experiencia que tiene, por la trayectoria. Fue alcaldesa, dirigió la Comisión de Hacienda, así como lo que tenga que decir con el presupuesto también es muy importante, afirmó. El presidente de la Cámara planteó que los cuestionamientos deberían ser considerados como una crítica constructiva y llamó al Ejecutivo a corregir los problemas de coordinación que se han registrado. En ese sentido, Alessandri abrió incluso la posibilidad de introducir cambios en la conformación política del Ejecutivo. No obstante, el diputado remarcó que actualmente la prioridad del Congreso está en la puesta en la discusión de la Ley de Presupuesto 2027, a la que calificó como la ley más importante del año. Finalmente, Alessandri llamó a mantener la unidad del oficialismo y advirtió que el Partido Republicano requiere del resto de las fuerzas que respaldan al Ejecutivo para llevar adelante su programa. Y por último, una nueva crítica surgió desde el propio Ministerio de la Mujer y la Equidad de Género por los cambios contemplados en el presupuesto 2027. La Asociación de las Funcionarias y Funcionarios cuestionó el cierre de Prodemu, la reducción de los recursos para programas dirigidos a mujeres y también la disminución de la dotación máxima de Cernameg, acusando una contradicción con el objetivo del gobierno de aumentar la participación laboral femenina. Mediante una declaración pública, la organización apuntó directamente a la ministra Judith Marín y sostuvo que la decisión presupuestaria va a un sentido contrario del discurso del Ejecutivo en materia de empleo. La declaración se conoce en medio de la polémica por el futuro de Prodemu. Tal como informó la Unidad de Investigación de Biobío Chile, el proyecto de ley de presupuesto 2027 contempla recursos para que la fundación funcione únicamente hasta el 31 de marzo del próximo año, fecha que después de la cual deberá hacer cesar sus funciones si el Congreso no modifica la partida de la propuesta por el Ejecutivo. Amigos y amigas, son las 6 de la tarde ya con 14 minutos. Este fue el resumen de noticias más importante del día. La temperatura ya marca 15 grados en Los Ángeles. 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

Muy bien, ya son las 6 de la tarde con 23 minutos. 6 de la tarde ya con 23 minutos. Hoy escuchamos allá, ¡qué personajes! Bueno, bueno. Otro día más sin verte. Ey, ey, ey. Ya, oye, saludo para toda la gente que ya va saliendo de la chamba, del trabajo. Harto viento, amigos, amigas. Oye, el cielo ahora como que se tornó como que entre que quiere y no quiere, no quiere, que quiere, que quiere, que quiere, que quiere, va. Harto vientecito nomás estamos teniendo. Tan importante es que una vez que salgan de sus trabajos, de sus hogares, ya se vayan derechito para la casa nomás, no se arriesguen. Ya, oye, a eso de las 8 de la tarde ya comienza la lluvia débil, ¿ah? ¿Eh? 8 de la tarde ya comienza la lluvia débil. Hoy, la tarde de hoy, ya martes 6 de octubre. Ya. Y mañana, no, mañana tenemos agüita, pero de tempranito cabrito, de tempranito cabrito. Oye, lluvia débil. Lluvia moderada. A ver, lluvia débil a eso de las 2 de la mañana. 5 de la mañana, lluvia moderada. Hasta las 8 de la mañana. Y luego tenemos lluvia débil entre las 11 y las 14 horas. 17 horas tenemos tormenta eléctrica. Tormenta eléctrica mañana. Luego ya se torna lluvia débil, pero recién hasta la noche vamos a tener solamente nubes y claros. Así que mañana, les digo al tiro, el agua se viene durante el día. Así que mañana a sacar las botas de goma. Mañana va a ser un día de harta lluvia. Así que yo ya les advertí. Ya lo importante es que ustedes sepan que en ese horario vamos a tener lluvias acá en la ciudad de Los Ángeles. Ya para que no digan que no les avisamos.

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0: Muy bien, amigos y amigas, 20 minutos ya nos están separando de las 7 de la tarde, ¿eh? Oye, pensar que hasta antes del cambio de hora, hasta ahora ya estaba oscurito ya, ¿eh? Teníamos que irnos oscurita para la casita, ¿eh? Teniendo miedo que nos salga el lobo, ¿eh? Oye, no, de verdad, saludo para toda la gente que ya se va rumbo a la casita, a los que andan comprando el pancito fresquecito, a la gente que todavía está trabajando. ¡Ánimo! ¡Ánimo! ¡Vamos que se puede! ¡Vamos, vamos, vamos! A las 20 horas se despide Messi. ¿Qué me importa, Messi? Ya se puso re pesado ese padre. ¿Qué me importa a mí, los argentinos? Mírenlo nomás, mírenlo. Gaste tiempo ahí mirando. Un agrandado, todo. ¿Qué me importa a mí que Messi que sea despedida? Ándate luego, ándate. Ya no van a faltar los que van a estar ahí con, ¿eh? Ni ahí con Messi, ¿no? Oye, 20:30 horas juega Colo Colo con Deportes Puerto Montt. Y a las 23:30 horas, hoy, México versus Chile, ¿eh? Bueno, les cuento que en Entre Toros y Trébol hoy van a transmitir el partido de Colo. Ya les cuento ahí, ¿eh? ¿Qué me importa a mí, Messi? Ahí, que se vaya, Messi, que se vaya. Ay, ay. Bueno, mira, no se enoje. Bueno, no se. Ya tranquilo, mi hermano. ¿Ves? Chileno, más chileno que los porotos, mi amigazo. Bueno, y si me compararía con algo bueno ahí, quédate tranquilo ahí, mapuche. ¿Qué? ¿Cuál es el problema? ¿Ah? No te pongáis bravo conmigo, porque ya, mapuche, somos bravos. Ya, no te pongáis nada. Ya. Con un fósforo guardado aquí en el. Oye, no, de verdad. 20:30 horas, repetimos. 20:30 horas, Colo Colo versus Deportes Puerto Montt. Y a las 23:30 horas, México, Chile.
1: Que se vaya
0: la pulga
1: allá al otro lado, no más México tanto aquí, que me importa. Aquí esto, aquí hay chicharrones, estoy aquí en este país, chicharrones. Somos mejor país de Chile, sos independiente como los vaiga. Buena, pero estamos aquí, compita, escuchando al más bacán, al más polento, al más prendido de la punto 7.
0: ¿Quién es ese?
1: Adelante estudios. Y voy a ver si puedo dejar calado para rato. Ya, nos vemos, chao.
0: Ya, yo no soy, le digo al tiro, le digo al tiro. Oye, saludo ahí al colega de las cañas. Al colega de las cañas. ¿Qué me importa?
2: Bueno, ¿y se va Messi o no?
0: ¿Qué se va? No sé, sí, yo no. Recién me vengo a enterar que a las 20. ¿Qué me importa?
3: Hola, Gabito, buenas.
0: ¡Hola! Tardes.
3: Oiga, Gabito, una consulta. Dígame. ¿Y qué habrá pasado con el caballero? ¿Habrá aparecido ayer o no?
0: Oiga,
3: quedamos,
0: yo quiero,
3: con la duda por acá nosotras, con una prima, preocupado si habrá encontrado al caballero y habrá llegado a su casita.
0: Mire, lo más probable es que sí, porque yo vi un comentario que ya iba llegando, bueno, se había ido en un bus camino a Laja, ¿ya? Así que, bueno, nosotros hicimos ahí toda la... Oye, ya, si ya, córtenla con Messi, córtenla. Nosotros ayer cumplimos, obviamente, con la misión de avisar a carabineros, ¿ya? La hermana ayer puso un aviso por presunta desgracia también, así que obviamente ahí se activan todos los protocolos para poder buscar a la persona. Y claro, seguramente ahí avisaron que llegó, pero la verdad no hemos tenido ningún mensaje, ¿eh? Igual, me molestó algo ayer, pero prefiero no decirlo al aire, ¿ya? No, de verdad, pero... Pero ahí supe presionar y después ya, aparentemente ya, habían ganas de que aparezca también, ¿ya? Pero eso, ¿ya? No quiero referirme más al tema tampoco.
1: Oye, y que se vaya nomás, más encima hacen partido con equipos de cuarta, de quinta categoría, Ah, para ganarle unos 20-0, ni un brillo. Tienen que jugar con un equipo de selección para darle una despedida buena al pajarón ese esquizofrénico.
0: A ver, Esteban, ya, ¿qué almorzaste? ¿Comiste carne de león? ¿Tú qué andas peleado? ¿Ah? ¿Andas peleando aquí, oye? ¿Ya? Sí, ¿qué me importa a mí? ¿Qué me importa a mí, Messi? ¿No? Tienen cabreado con su Messi, ¿no? Más lo que le hagan con la pena. No, se va. Oye, Sala no le puso color cuando se fue. Zamorano tampoco le puso color cuando se fue. Matías Fernández tampoco. Chupete Suazo tampoco. Alexis tampoco le da color. Oye, jueguen nomás y entreguen todo lo que tengan que entregar y listo nomás, para que tanta idolatría. Oye, sí, que quiero que el amigo, nuestro amigo el Ricardo se enoje. Bravo, enójate por Ricardo. Pelea. Cuenta de qué me importa a mí. Estamos hablando de Messi ahora. Ya, pues pelea, mando un audio para pelear. Pues. Yo no peleo, gallito. Me dice. En la pinta nomás me dice. ¡Ya!
2: Pero soy chi.
0: Ya, oye, vamos a la música. Vamos a quedarnos con la villa, mejor que vamos a estar gastando saliva con Messi. ¿No? ¡Qué chimbazo!
1: Ya, ¿queréis pelear? Dime al tiro nomás, pues. Peleamos, pues ya, oye.
0: ¿Queréis perder la inducción para la pesca este año 2026? ¿Ah? No te pongáis nada, no te pongáis. Está de punto de perder la inducción este año, ¿eh?
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1: No, era una bromita, nomás para alegrar la tarde, ¿vale?
0: Para alegrar la tarde.

que a las 20 se despide Messi, gallito. ¿Qué me importa Messi? ¿O qué me importa Messi? Se vaya rápido, ¿no? ¿Qué me importa Messi a mí? No gastemos saliva, güey.

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0: minutos ya nos separan de las 7 de la tarde. Oye, Sergio, aunque hubiésemos querido, no íbamos a alcanzar a... Ya, pero hagamos eso mañana. Ya, no hay problema, no hay problema. Voy a saber cómo abordar el juego mañana, ¿ya? Sí, bueno, o sea, ya... Sí, oye, vamos a escuchar los últimos audios que nos van quedando por acá. Vamos escuchando. Aló, aló, aló, buenas tardes.
1: 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Se lo perdió.
2: Oye, Gabito, ¿supiste que a las 20 se retira Messi?
0: Ya, dele con la cuestión, dele, oye, ya. Oye, ¿qué me importa a mí, Messi? ¿Qué me importa a mí? ¿Qué me importa?
3: Hola, Gabito, ¿cómo estás?
0: Hola, hola.
3: Oye,
0: dígame.
3: Que Messi se vaya, ¿ya? Que Chile pierda como siempre y que el Colo gane. El día está ganado. Así que a las 8 voy a salir con la pega, a la casa. Su cervecita, ¿ah? Y a ver el partido, a ver cómo los mexicanos nos ganan después de ese legionario 7-0 que le hicimos. Ya, así que ahí vamos. Chao, Gabito, puto 7.
0: ¿Qué me importa a mí? ¿El partido del Colo? ¿Qué me importa a mí? Vaya a gastar luz, No, pero son equipos locales, por último. Ya que a mí, yo, Messi a mí, no. ¿Qué me importa a mí, Messi? ¿Qué me importa a mí? Oye, me dice, oye, al final, acá me dejaron un mensaje. Al final, ese tal Messi es un tramposo y cochino. Nunca hubo un árbitro que lo sancione como corresponde, ya que el fútbol es puro dinero y mafia. Gracias, dice. Eso es lo que dijo acá. Reparaciones, no sé cuánto. Corta. Cortita.
4: Oye, Gabito, igual venía para acá de camino. Hablaron del Colo, que automáticamente se perdieron 10 lucas en la billetera.
0: Ya, ya, no, ya, ya, ya. Oye, no, no empiezo ya. No empecemos, no empecemos, ya. No empecemos ni directa. No. Me importa a mí, Messi. ¿Qué me importa?
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0: Ya, vámonos, vámonos para casa, vámonos para casa.
6: Hola, hola, Gabito. ¿Qué me importa, Messi, ni 8/4? Y lo único que quiero es que mi jefe, el Tabla con Hoyo, se pegue una rajada este fin de semana, nomás porque le subieron el sueldo.
0: ¿Ah, sí?
6: Así que saluditos para ti, jefecito, hito, hito. Para todos los puntos 7, Tamito. Para todos los puntos 7, Tamito.
7: ¿Qué te comiste, un pitbull, Candeno?
0: Un pitbull.
7: Oye,
0: un pitbull.
6: ¡Agua,
0: Tomán! No, yo voy a dejar lista la chuica para mañana. Va a ser cuando caiga el primer rayo. Va su copita. ¡Ya! Oye, yo comienzo a despedirme ya. Karina Gutiérrez nos está informando que está lista para comenzar a acompañarnos hasta las 21 horas. ¿Ya? Así que nos vamos a ir en paz, tranquilidad. ¿Ya? Mientras todos ya se van para su casita.
8: 1, 2, 3, católica.
0: Ya. Relax. Ya nos vamos para la casita con algo de viento. ¿Ya? Que se vayan los que tienen que vayarse. Los que lleguen, los que tienen que llegarse. ¿Ya? Y que se olviden los que tengan que olvidar. ¿Ya? Yo me voy así de relajado para mi casa. Para mí este es un día cualquiera nomás. ¿Ya? Nada que las 20 horas. No. Miren, yo con esta música me voy para la casa. Nada de que se van a despedir del fútbol. ¿Qué me importa a mí el fútbol? Con esta música me voy para la casa. ¿Sí? Relajado, como si fuera un día cualquiera. Para mí este es un día cualquiera nomás. Que a las 20 horas se va a Messi. ¿Qué me importa a mí, Messi? ¿Qué me importa a mí? Ya, chao, se cuidan, ¿ah? Que tengan una rica once. Y mañana nos encontramos, ¿ah? A las 9 de la mañana.
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0: Me voy.
9: Que no olvide.
0: Adiós.
10: Está ahí volando, Gabito, ya.
9: Luz del de arriba no nos abandonará.
11: Chau, chau, compita, cago. Quiriquifira tu casita. Bendiciones. Saludos a todos. Adiós.
12: Buen regreso a su casita.
0: Gracias, amigo. Gracias.
12: Una buena tarde. Un buen regreso. Y que se vaya luego el cochino a mi escala.
0: Gracias, gracias.
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0: ¡Besos!
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1: 7:10 PM y aquí está esta dupla explosiva acompañándote hasta las 9 de la noche. ¿Qué les habla a esta hora presente? Su humilde servidora Karina Gutiérrez junto a nuestra Sofi. Bienvenida, Sofi.
0: Bienvenida, ya estoy de vuelta.
1: Bienvenido, amor.
0: Ya volví.
1: Bienvenido, amor. Esperaba que llegara. Esperaba primavera. Hola, hola, hola. ¿Cómo estamos para cantar, Sofi?
0: Bien, perfecto.
1: ¿Por qué me abandonaste tanto tiempo?
0: Porque me fui a hacer el pelo.
1: Y te demoraste un año haciéndote el pelo.
0: Una semana me demoré.
1: Ya, no importa, no te voy a decir nada.
0: No,
1: ¿por
0: bueno.
1: qué? ¿Por qué? Porque ahora es el momento de que nuestros auditores reporten sintonía. ¡Vamos, Sofi! ¿Te acuerdas de la canción, cierto?
0: Obvio, la contamos con Sandu.
1: ¿Quién es Sandu?
2: Hola, hola, hola, ¿cómo estás? Yo muy bien, ¿y tú qué tal? Hola, hola, hola, ¿cómo estás? Yo muy bien, ¿y tú qué tal? Reportando sintonía, reportando sintonía, reportando sintonía, reportando sintonía.
3: Y además está con la Sofi, ¿qué mejor con la Sofi? Oye, Sofi, te he visto todos estos días en el live. Pero es mejor escucharte por la radio.
0: ¿Cómo?
1: ¿Por qué?
0: ¿Por qué no? ¿Tan feas? Ya.
1: ¿Cuál es la diferencia de uno con el otro?
0: En uno me ven y el otro solo me escucha.
1: Claro.
4: Hola, Carlita. Aquí voy con el huequereque de Pedro Flores.
1: Buena, huequereque.
4: Vamos bajando las palmas, cariña. Una lluvia tremenda. Cariñito para ti.
1: Bajando las palmas. Una buena bajando tarde. Las palmas. Bajando las palmas. Bajando las palmas. Pegando un grito. Pegando un grito. Pegando el grito. Ahí está nuestro amigo Hans, presente también a esta hora de la tarde. Patito, patito, patito, ¿cómo está ahí?
5: Hola, hola, buenas tardes. Informo que paso bajo nivel Gómez Carreño en Belloto Norte, cerrado por inundación.
1: Oh. Y siguen las inundaciones por lluvia.
6: Hola, hola, señorita Cari. Por aquí en Italia, aquí estamos en Valparaíso con lluvia, lluvia. Quisiera mandarle un saludo a mi hija Amelia, mi pareja Karen, y que están haciendo unos ricos panqueques en la casa. Todos
1: qué rico.
6: ¿Y ustedes?
1: También, güey. Todos somos un 7. ¿Panqueques dulces o salados?
0: ¿Panqueca Alaska o pancaca?
1: ¿Te gusta la pancaca?
7: Hola, Karinita, ¿cómo estás? Yo acá, de Santiago Araceli. Te estoy mandando un saludo gigante. Estoy súper feliz porque llegó mi hijo, mi primogénito.
1: Maravilloso.
7: Mi hijo Ángelo Felipe. Estamos aquí compartiendo una copita de vino porque llueve torrencialmente en Santiago. Así que estamos aquí escuchándote y pasándolo súper bien. Así que un besito gigante para ti y para todos los auditores.
0: Ninguna ciudad se está salvando de la lluvia.
1: No. De norte a sur,
0: falta
1: la
0: que llueva
1: lluvia
0: solamente en el desierto.
1: Cae, cae.
8: Buena, buena, carnita, móvil 2, activo con la punto 7, en Placilla, full lluvia. Saludos a ambas.
1: Saludos para ti también, Rodrigo.
9: Buenas, buenas, carinita, espero que esté bien. Un saludo a la más bella, que ya sabe, de la punto 7.
1: Seré yo.
9: Y ya más fresco por acá, mucho más fresco. En la mañana todavía estoy trabajando y en la mañana cuando salí, había 2 grados. Dos grados sobre cero.
1: Súper fresco.
9: Nada más. Y empezamos a seguir bajando cada día más. Saludos.
1: Saluditos.
9: Yo soy un 7.
1: Desde Montreal, Canadá.
0: ¡Guau!
1: ¡Mando potito!
10: Cari, Cari, Cari. ¿Cómo estás? Yo muy bien. ¿Y tú? ¿Qué tal? Aquí estamos, Karinita, trabajando en Uber, en Villa del Mar, lleno de agua. Claro que en cualquier momento lo transformo en bote.
1: Eso.
11: Hola, hola, punto 7. Quiero mandar un saludo a mi hija Valentina, que hace rato no los vemos, estaba enojadito. Espero que se nos pase la raya. Te queremos mucho. Un saludo para ella, yo soy punto 7.
1: Oye, qué lindo empezar por un lindo saludo también.
0: Sí, muy lindo. Me gusta que pongan de prioridad los saludos a su familia.
1: ¿Cierto?
0: Como, hola, Cari, quiero mandar un saludito a... Y es como... pensando en su familia, me encanta.
12: En este caso, mi amigo Luis le manda saludos a su hija Valentina. Y espero que las cosas se arreglen entre ustedes y que este saludito también ayude a que ustedes se junten, conversen y arreglen ahí algún malentendido.
13: Hola, Karinita, ¿cómo está? Oye, yo quiero decirte que yo estoy enamorado de ti, pero ahora me enamoré también de la Sofi. Así que son ustedes dos mis dos amores. Saludos.
12: Ya, qué lindo.
0: Triángulo.
12: Nuestro amigo Ángelo. Sí, también se va a tener que enamorar de nuestros esposos. Obvio.
14: Ay, se me fue, pues, señorita Cari. Son panqueques dulces con calzones rotos.
12: Mira, calzoncitos rotos, panqueques dulces. Ay, a mí me gusta.
0: Bien endulzado.
12: Es que yo igual soy bien glotona.
0: No, yo, o sea,
12: no sé si más que tú, pero... Pero sí, igual me gusta. Yo como de todo. No hay algo que no me guste, por ejemplo.
0: Yo depende de salado, puede ser, pero de dulce yo creo que la amplia mayoría de cositas me dicen, uy, no te gusta. No, sí, dame. Para mí.
12: Dámelo todo para mí.
15: Hola, Cirita Karina y la Cirita Sofía. Bueno, son las dos locutoras que estábamos esperándolas. Bueno, con harto cariño por este lado, sí, Carlitos, de aquí saliendo de Pedrito Norte, pero ahí yo pasé por Baden Power.
12: Ya.
15: Por el pase a nivel más grande, así que pasé sin ningún flujo, así. Está despejadito el Baden Power. Con harto cariño, que tengan una bonita jornada, chicas. Se despide, Carlitos.
0: Tengo una anécdota con Che Carlitos.
12: Con nuestro amigo Chequelito de Valparaíso.
0: Sí, efectivamente.
12: A ver.
0: Ayer fue. Efectivamente fue ayer con Karen Páez. Resulta que me dice hoy, oh, me imagino que ya te saben los nombres de algunos auditores, no sé qué. Le digo, sí, obviamente algunos ya me lo estoy aprendiendo de poquito. Sobre todo me está tratando de cortar. Le digo, uy, del Che Carlito. Y él me dice, no, el Che Carlito es otra cosa. Hablando del restaurante.
12: Yeah.
0: Y yo le digo, no, si era... No, pucha, le dije, no me acuerdo dónde era, si era de Valparaíso, de Puerto Montt. No, me dijo, tú estás hablando de otra cosa. Y yo sabía que sí estaba el Che Carlito.
12: ¿Quién tenía la razón?
0: Yo, igual que siempre.
12: Vamos con todo reportando sintonía a esta hora de la tarde. Mientras nos vamos a la música, nadie mejor que tú, Sofi. Esto es para ti.
0: Obvio.
16: El rey.

7 de la tarde, 24 minutos. Seguimos en compañía de la música acá en Punto 7. Zúmbale, primo. Tatu.

0: acuerdas, por ejemplo,
1: cuénteme,
0: de esos juegos de manos que generalmente nosotros jugábamos?
1: Ay, me encantaban.
0: Cuando éramos chicas.
2: Choco Chocolala, Choco Chocotete, Chocolate.
0: ¿Y jugaste
2: chocotete
0: alguna vez al mesú?
2: Mesú.
0: Mesú. Me subo a la mesa, tomo mamadera, mi mamá me pega, yo le pego a ella. Oye, pero las canciones.
2: Sí. O el frutillita.
0: A comer mermelada con tostadas. Anoche fue una fiesta, un chico me besó, le di una cachetada y todo se acabó. Mi hermano tuvo un hijo,
1: la loca lo más.
0: Las canciones.
2: Eran horribles.
0: Canciones que jugábamos cuando niños, bueno, pero no entendíamos qué no. Miércoles cantábamos.
2: Para nada, y luego al final de esa canción, por lo menos yo lo jugaba así de abajo del puente hay una serpiente, tenías que terminar para pegarle a la persona como el primero que se mueva, le daré
0: un cocorrón.
2: Entonces todos quietos y luego el
0: tenía golpe. Que darle, ¿no?
3: ¿Cómo está, cariñita? Buenas tardes. Lluvioso Viña del Mar. Oh, y recién dejamos a la Pretty Woman. Ella más abrigada, ¿eh?, que un esquimal. ¡Chuta! Así que ahora me voy yo a mi ruca. Está lloviendo muy fuerte acá en Viña, llovió todo el día. Pero está bonito. Un abrazo, Karinita, cuídese, que esté bien.
0: Un abrazo enorme. Abracitos también a nuestro amigo Jorgito Araya.
2: Obvio.
0: Oye, hazle la invitación, Sofi, a que vayan a nuestras redes sociales en Radio.7 Valparaíso, a nuestro Instagram. También los chiquillos han subido hartas historias para que vayan a ver.
2: A la de Radio.7 Valparaíso.
0: Sí.
2: Y obviamente si quieren también está Radio.7 Temuco.
0: Es que están todas las Radio.7, están todos los Insta.
2: Sigan a todos los Instagram.
0: Valdivia,
2: de todas las
0: Puerto
2: .7. Mon,
0: Los Ángeles,
2: todo,
0: Osorno,
2: todo.
0: Valparaíso,
2: todo aquel que diga .7, sígalo.
4: ¿Cuál es la que me gustaba, chicas? La de los 10 perritos.
5: No entendíamos chino.
4: Yo tenía 10 perritos. Oh,
0: yo tenía 10 perritos.
2: Nunca me aprendí bien cuál era.
0: Uno se me fue a la nieve. No me quedan más que 9.
2: El 8.
6: Hola, buenas tardes, Karinita. Buenas tardes, Sofía. Desde acá de Puerto Montt, un saludoso, gigantoso, cariñoso. Saludo de mi parte a toda la familia de Soñamos la 27. Y a las criminales clandestinas que están en este lugar.
0: Ay, las criminales.
6: Un abrazo grande para todos ustedes. Espero que tengan un buen turnito. Y ya listo, ya para irme a la casita ya. La última vuelta de la línea 9. Ángel Mochi, Pichi Piñuco de Puerto Montt.
0: ¡Eso, mierda!
6: ¡Gracias! ¡Grosera para mujer!
0: Línea 9 presente, Puerto Montt también.
2: Maravilloso.
0: Pues. Ahí está el tío Chuchuca.
7: Qué lindo, las fotos. Hola, hola, hola. Jimena de Puerto Montt reportando sintonía. Hola, Karinita. Y hola, Sofi. Un gusto.
0: Igualmente.
7: Te saluda Jimena de Puerto Montt. Una linda tarde. Estoy aprovechando de entrar en mi leña porque no está lloviendo.
2: Aproveché.
7: Es una pausa la lluvia. Cariños desde Puerto Montt, donde la lluvia se hace canción.
0: Mira qué linda.
2: Qué linda.
8: Hola, hola, Karinita, un placer ser.

0: Saludarte en la red nacional. Te saluda Pablo. Igual saludo Sofi. Bienvenida a la red nacional. Igual por aquí lo vamos a estar escuchando hasta las 21 horas desde que el Chiloé presente.
1: Qué lindo Chiloé, me encanta. Muchos saluditos y me van a ver. Yo creo que ahora sí que sin más seguido los martes y los jueves en conjunto aquí con la Cari.
2: Reportando sintonía, techitos amarillos acá en la comuna de Vilcún.
3: Techitos amarillos, qué comuna lindo. De Vilcún presente.
4: Hola, hola, hola, ¿cómo están? Yo muy bien. Hola, hola, Carita Gutiérrez, ¿cómo estás?
3: Hola, saludos, mi amigo Valdez, transportador. Transportador
4: aquí trabajando en el taxi, laborando y escuchando la mejor, la punto 7 junto a las mejores de Temuco.
3: Obvio.
4: Saludos, bye bye.
5: Señora Karina, ¿cómo está? Muy buenas tardes.
3: Muy buenas tardes. Habla Cretacio. Sofi, vamos a una pausa. Vamos. Ya vamos a ir a la música primero. Los voy a dejar junto a Alejandro Sanz.
1: Ay, mira, me encanta.
3: ¡Qué buen tema!
1: Me encanta. Están súper románticos los temas, me encanta.
3: Sí. ¿No será esta la FM2?
1: La radio.
3: La radio de los siete.
1: Ah, muy bien.
3: Alejandro Sanz, corazón partido.
1: Partió.
3: Partió, olé. Aquí,
1: en la punto 7.
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0: estamos juntitos nuevamente, 7 de la tarde, 42 minutos. Muchos mensajes, Sofi.
1: Lleno de mensajes. La gente anda bien prendida este martes para mandar audio.
0: Así que, obviamente, a nosotros no nos gusta que usted quede con su mensaje pendiente.
1: Así que lo vamos a poner en por dos.
0: Claro. No nos vamos a ir a los mensajes que no alcanzaron a salir al aire.
2: Hola, cariñita, buenas tardes. Yo de acá del centro de la ciudad de Los Ángeles, señorita. Un besito y un abrazo. Y reportándome, como siempre, un saludo a todos los talentosos de acá de la ciudad de Los Ángeles, de la línea 22 y de las diferentes líneas. Y aquí vamos a estar en sintonía, pues, señorita.
0: ¡Excelente! Bien. Ahí está nuestro amigo Máximo de
1: Los Ángeles.
0: Muy bien. Alejandrito.
3: Precaución a todas las personas de Fundo Carmen, a la salida de Fundo Carmen, hay una persona en la vía pública amenazando a todos los vehículos que van pasando. Precaución, carabineros, por favor.
1: Con cuidado, por favor.
0: Mucha precaución, ya que hay una persona amenazando a todos quienes pasan por ahí. Vamos a repetir el mensaje.
3: Precaución a todas las personas de Fundo Carmen, a la salida de Fundo Carmen, hay una persona en la vía pública amenazando a todos los vehículos que van pasando. Precaución, carabinero, por favor.
4: Hola, carabinero, ¿cómo estás? Perfecto. Desearle un buen programa, bendiciones.
5: Saludos.
4: Ahí voy a ir a almorzar un rato a la casa.
0: Qué rico. Tengo ganas de comer comida de olla.
1: ¿Cómo de olla?
0: Comida casera.
1: Ah, ay, sí, qué rico.
6: Hola, Cari, ¿cómo estás, Cari? ¿Cómo estás, Sofi? Oye, desde Huichagüe, acá salida hacia Cunco. Al parecer paró la agüita, hay un poquito de viento, pero ya paró la agüita, por lo menos.
7: Hola, señorita Karina Gutiérrez, ¿cómo está usted? Oiga, con todo mi esfuerzo logré adjudicarme un furgón nuevo, 0 kilómetros, nuevo. Salió hoy día a trabajar y no va a creer que una mujer de la línea número 9 me lo chocó.
0: Oh.
7: Me lo pasó a llevar y se dio la fuga más encima. Sí. O sea, se arrancó, no fue capaz de dejar sus datos para el seguro, nada de eso. Entonces, ¿cómo pueden ser tan irresponsables? Logré conseguirla, la encaré. Me dijo, total, la micro no era de ella, me dijo. Eso es lo que me dijo. ¿Me puedes entender tú, Cari? Por eso están tan mal desprestigiada la locomoción colectiva.
0: Oye, qué penita. Ay, igual.
1: Qué pena, qué mal. Lamentablemente en esos casos, no la defiendo, por favor, que no se malinterprete. Tiene razón la chica que la micro no es suya, pero ella la está manejando. Cuando pasan estas cosas, no puedes hablar directamente con ella, sino que hay que también contactarse con el Ministerio del Transporte, si no me equivoco, y con ellos hacer la denuncia. Pero qué no lo voy a decir como, qué penca la mina, decir, ay, no es mío el auto, no importa.
0: Un mal rato.
1: Pero tú lo chocaste, tú estás ahí manejando.
0: Uno se hace responsable.
1: Aunque sea pedir, decirle, oye, sorry, no te vi.
0: Por último. Disculpa.
1: Oye, sorry.
0: Estaba pensando en otra cosa.
1: Claro.
0: Ya, pero ahí yo creo que de alguna manera se van a arreglar bien.
1: Demanda, dijo la
8: Luli. Hola, Cari, Sofi, ¿cómo están? Muy buenas tardes. Rodrigo, por acá, por Osorno. Un saludo para ustedes, para todos los siete, y para mi gran amigo Francisco, acá Osorno, el muerde almohada.
0: Saludito. Mucho cariño para todos quienes nos escuchan en Osorno.
1: Me encanta.
0: ¿Te gusta Osorno?
1: Sí, no lo conozco.
0: Ah, muy bien. Ojalá nos toque viaje para allá pronto.
1: O sea, conozco como sector rural de Osorno porque una prima de mi abuelita vive por allá.
0: Ah, ya.
1: Pero la ciudad en sí, no.
0: ¿No has ido a tocarle las bolitas al toro?
1: No. No he tenido la posibilidad de ir a hacer eso.
0: Es icónico, ¿eh?
1: Lo sé. Un amigo le dio un beso.
0: Es como ir a tomarse una foto en el reloj de flores de Valparaíso, dijo el presidente.
1: Claro.
9: Hola, chiquillas, ¿cómo están? Oye, Sofi, quería preguntar la receta de las pancacas. Comía son ricas, gracias.
1: Son panqueques con chancaca. No, ay, le mezclé el nombre.
0: Panqueques con chancaca.
10: Hola, ¿qué tal? ¿Cómo estamos, cariñita?
0: Hola, Guillo.
10: Hola, Sofi.
0: Hola.
10: Tengan un muy lindo programa. saludos cordiales desde acá, desde Puerto Montt.
1: Me encanta.
10: Con un poquito de frío, menos mal que no llueve. Aquí dándole a las rutas. Un abrazo gigantoso para todos los que están ahí a la escucha de Radio Punto 7 y Red Nacional. Y como siempre, reportaremos cualquier cosita que pase por estos lados.
0: Muy
10: eso,
0: bien.
10: Un abrazo gigantoso para ambas y para todos los que están a la escucha. Ya,
0: me encanta. Ahí está G presente también.
5: Hola, muy buenas tardes, está Cari. Espero que tenga una hermosa, bella tarde de día martes. Aquí lo estamos escuchando, chambeando, obviamente. ¿Y sabes quién te habla?
11: El hombre más megajot de Los Ángeles.
5: Ay, bueno, que tenga un hermoso día, igual que usted y la señorita Chofi, Sofía. No sé quién será, DJ Mende o no Mende.
0: DJ Mende.
5: Pero bueno, eso. Estamos esperando el tornado, que viene el tornado acá en Los Ángeles, que andaba propagando, que aquí viene el tornado, que aquí viene todo, que aquí viene la
0: el mojón, cazador de tornados.
5: No pasa nada, pero bueno, saludos.
0: Saludos.
12: Saluditos. Hola, hola, mi carinita, muy buenas tardes. Aquí le llama Gustavito de Los Ángeles, ciudad de hombres fieles.
0: Si lo dices tú.
12: Mi niña la he escuchado porque, y me quedo a trabajar solamente para escucharla a usted en las tardes. No es un piropo ni nada, pero bueno, me quedo por escucharla nomás, ¿ya?
0: Muy bien.
12: A más tardecito. Que tengan un excelente día. Un gran saludo para mi amigo personal. Para mi amigo personal, Wildo Rivera.
0: Wildo Rivera.
12: Y a mi otro amigo personal que está con ustedes ahí, que lo conozco desde niño.
0: Juliáncito.
12: A Julián. Julián Gutiérrez. Mi gran amigo Julián. Gran saludo a Juliancito y también si es que escucha Luchito Lagos.
0: Abrazo enorme para Luchito Lagos. Oye, Gustavo, recordar que mañana Julián va a estar de cumpleaños.
1: Así que espera sí. tu saludo a las 12.
0: No, a las 6 de la mañana.
1: No, porque así le escribe por Instagram. A primero le hice hola, feliz cumpleaños.
0: Pero tiene que ser el primero en hablarle a las 6 de la mañana.
1: Sí. A las 5:59 llego los mensajes feliz cumpleaños, spam. Spam, spam hasta que lo lea.
0: Vamos a escuchar a la Thalía y a la Nati Natacha.
1: Vamos.
0: Y si no me acuerdo...

Y los dejamos ahora, antes de la pausa, con el tema de Chamanes, Lejos de Ti. Allí, en Punto 7.

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1: Siendo las 8:02 de la noche, empezamos con las últimas noticias de este día aquí en Punto 7. Y les contamos que el proyecto de ley de presupuestos 2027 contempla un aumento de recursos para la Contraloría General de la República, que va a permitir incorporar 75 nuevos funcionarios y reforzar sus capacidades tecnológicas y de fiscalización. La propuesta contempla cerca de 130.960 millones de pesos para el organismo encabezado por Dorothy Pérez, lo que representa un incremento de 5,9%, unos 7.341 millones de pesos respecto de la base de comparación del año 2026 utilizada para el cálculo presupuestario. En términos nominales, la cifra representa un alza del 11,7% respecto del 117.176 millones de pesos contemplados en la Ley de Presupuestos 2026. Uno de los principales destinos de los nuevos recursos va a ser el fortalecimiento de la dotación y, según antecedentes del Ejecutivo, se va a financiar la incorporación de los 75 funcionarios, como les decíamos, con lo que Contraloría alcanzaría una dotación de 2.348 personas a nivel nacional.

También les informamos de una dramática coincidencia que se produjo durante la jornada de este martes en la provincia de Arauco. Mientras Daniela Martínez Acuña, profesora de 38 años, fallecía en una colisión múltiple registrada en el ingreso sur de Cañete, su esposo, un comisario de la Policía de Investigaciones, también protagonizaba un accidente de tránsito. La mujer murió producto del accidente ocurrido en Cañete, donde además otras tres personas resultaron lesionadas. Daniela Martínez Acuña era profesora y su fallecimiento fue confirmado posteriormente por su comunidad educativa. Desde la Escuela Domingo Faustino Sarmiento expresaron sus condolencias a la familia y destacaron que la víctima era parte de la comunidad como docente y apoderada. Acompañamos con respeto y afecto a su esposo, hijos y familiares en este momento de profundo dolor, señalaron desde el establecimiento. Pero casi al mismo tiempo, en otro punto de la provincia, el esposo de Daniela, el funcionario de la PDI, también se vio involucrado en un accidente de tránsito. De acuerdo con lo informado por el comandante Luis Arias de Cañete, el hecho se produjo durante una maniobra de adelantamiento en una recta donde dicha acción estaba permitida. En este contexto, el vehículo de la PDI colisionó por la parte trasera a otro automóvil. A raíz del impacto, dos funcionarios policiales resultaron con lesiones leves y fueron trasladados hasta el hospital de Contulmo, entre ellos el comisario. El funcionario fue atendido en el recinto asistencial y posteriormente enviado a su domicilio, al igual que el otro policía que resultó lesionado. En tanto, el conductor del segundo vehículo involucrado también sufrió lesiones leves. Sus otros dos acompañantes, en cambio, resultaron con fracturas correspondientes a lesiones graves, aunque fuera de riesgo vital.

0: Y por último, les contamos que el diputado Cristian Araya, del Partido Republicano, se mostró partidario de que el gobierno evalúe la solicitud de indulto presentada por Juan Manuel Aliste, ex integrante del movimiento Lautaro, condenado por el homicidio del cabo de carabinero Luis Moyano. Araya sostuvo que la petición debe ser revisada considerando los antecedentes médicos del condenado, quien, según la documentación acompañada a la solicitud, padece un cáncer terminal. Recordemos que Aliste ingresó la petición al Ministerio de Justicia para poder acceder a un indulto humanitario que le va a permitir cumplir el tiempo que le reste junto a su familia. La solicitud de indulto, presentada por el ex lautarista condenado por el homicidio del cabo de carabineros Luis Moyano, debe analizarse en su mérito, considerando los antecedentes médicos, ya que aparentemente padecería un cáncer terminal, fue lo que señaló el parlamentario oficialista.
1: Y siendo las 8:08 de la noche, finalizamos este bloque informativo y el último de este día, martes 6 de octubre, aquí en La Punto 7.
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0: bajón, Sofi. Siempre. Comiendo chocolatito. Oye, vamos al teléfono, nos están llamando por teléfono.
1: Vamos.
0: Hola, hola, hola, ¿cómo estás? ¿Con quién
2: hola,
0: hablamos?
2: Hola, muy buenas tardes, buenos días, buenas noches, amiga Karinita Gutiérrez.
0: Buenos días, buenas noches, buenas tardes, ¿cómo está, amigo Hansel?
2: Un gusto escucharla, oiga, tantos años.
0: Igualmente, pues tan desaparecido que no tenía abandonado.
2: No, si cuesta un mundo llamar, oiga. Si me cuesta más un mundo que llamar a los carineros.
0: Chuta, más o menos.
2: Claro.
0: Ya, pero lo importante
2: es la ambulancia.
0: Que se pudo comunicar con nosotros. ¿Cómo estás y tú hoy, tanto tiempo?
2: Bien, carnita, bien, con alta viguita. Gracias a Dios, un día de salud, todo es lo importante. Espero que tú y tu familia estén bien.
0: Nosotros
3: sí, y todo bien.
0: Los colegas súper bien,
3: lo
0: la familia
3: es que
0: bien, los niños bien, no, estamos tiquitando. Esperando que termine este año nomás.
2: ¿También los 33 mineros?
3: Siempre.
0: Sí, estamos bien los 33 en el refugio.
2: Ah, qué bueno, qué bueno. Saludito ahí para ustedes, ¿no? Que tengan un lindo tornito.
0: Muchas gracias,
3: muchas gracias.
2: Y muchas bendiciones. Saludos a Julián, a Sandro, a Juguetón, a todos por allá.
0: En su nombre, pues.
3: Muchas gracias, saludos.
0: ¿Cómo está el corazoncito?
2: Sí, como siempre, bien, gracias a Dios, bien.
0: Ya, qué bueno. ¿Su mamá, su señora, su hijo?
2: Sí, con mi mamá en este momento en Tehualda.
0: Ya.
2: Sí.
0: ¿Cómo está la familia al frente?
2: No se ve ni luz.
0: No tiene que haber nadie, entonces.
2: Yo creo que no. No, por ahí está, pues había luz, por ahí está la...
0: Ah, ya. Saludos para la vecina entonces, po.
2: Ya, y cuando la veo le ven su luz.
0: De parte de los aravenas, dígale.
2: Claro, exactamente.
0: Un abrazo, oye, Hansel.
2: Salud para allí de Puerto Montt, la Rosita, todos los de por los portomones que están en Santiago.
0: A todos los portomones, siempre presentes, pues.
2: Sí.
0: Un abrazo para usted.
2: Te está lloviendo allá por Temuco.
0: Todo, en realidad está lloviendo en todos lados.
3: Tanto desde Santiago hasta Chiloé está lloviendo.
2: Sí, sí, exactamente, en realidad en todos lados. Creo que van a suspender el partido de Colo Colo con Puerto Montt ahora.
3: Uy, hace límite.
2: Sí, porque
0: no quieren que les ganen. ¿Y cuándo iba a ser el partido, Hansel?
3: Hoy.
2: Bueno. Ahora a las 8:30, no, ahora a las 8:30, pues.
0: Ah, ya, pero ahí me mantienes informada, pues cualquier cosita me avisáis nomás, ¿ya?
2: Ya, ahí te llamo, antes que te vayas.
0: Ya, ahí copuchamos.
2: Ya, que estés bien.
0: Abrazo, Hansel, qué rico escucharte.
2: Nos pasamos rato.
0: Ya, pues, saluditos.
2: Un abrazo, tienes saludos por allá. Chau.
0: Chau, chau. Chau. Ahí está nuestro amigo Hansel desde Tehualda.
3: De todos lados. Me encantó ese audio.
4: Hansel, un saludo grande, viejo. Un gusto escucharte, Hansel. Por ahí estaban comentando por acá por todo de que está elegido como la octava maravilla del mundo. ¡Uy! Un abrazo, amigo Hansel.
0: Oye, que son pesados con nuestro amigo Hansel.
3: O sea, siempre pasa.
0: Un saludito muy especial, ¿cierto,
3: sí, súper, súper especial, me encanta. ¿Lo puedo leer yo?
0: Dale.
3: Bueno, nos piden, por favor, como está sonando de fondo, si le podemos mandar un saludito de cumpleaños a Abraham León, que es lo mejor que le ha pasado a su papá Cristian León. Y también, obviamente, a su señora y a la mamá de Abraham, Marisol. Nos pide, por favor, que le mandemos un saludito de feliz cumpleaños, así que... Le decimos feliz, feliz cumpleaños, Abraham León.
0: Qué hermoso su nombre, me gusta.
3: Y mejor fecha de cumpleaños con Sandu.
0: Ah, ¿verdad, po?
3: Son, ¿cómo se llama? Tocayos de cumpleaños.
0: Tocayos de cumpleaños.
3: Me encanta.
0: Oye, Cristiancito, a Marisol, felicitarlo a ustedes por su cachorro. Y por supuesto a Abraham, desearle lo mejor del mundo, que siga cumpliendo muchos, muchos, muchos añitos más.
3: Mucho, que lo regalonen bien regaloneado y
0: que
3: coma
0: reciba
3: torta.
0: Hartos regalos.
3: De todo. Un abrazo por lo menos.
0: Un abrazo para ustedes, cuídense.
3: Abracitos.
0: Pásenlo, chancho.
5: José,
1: Hola, hola, hola, señorita Cari y Sofi. Por ahí está, le mandando un saludo a mi familia, a mi pareja Karen, mi suegra Rosa, mi suegro Manuel, el hijo de mi pareja Rodrigo, la Maricela, un saludo a mi mamá. Somos todos de Valparaíso. Un saludo. Somos todos punto 7.
3: La familia punto 7.
5: Hola, amigos de la radio punto 7. Un saludo acá de Valparaíso, lloviendo torrencialmente. Un saludo para la María José y familia.
3: Eso, mi hijo.
6: Buenas tardes. ¿Cómo están las dos reinas de la radio punto 7? Oiga, estoy de acá de Villa Alemana. Oiga, oiga, está cayendo, pero como si la tiraran con balde, gallo.
3: Se cae el cielo.
7: Buenas tardes, buenas tardes, buenas tardes a mi amiga Karina Gutiérrez, Titimóvil de acá de Villa Alemana, dando vueltas, vueltas y vueltas, aquí todavía andamos dando vueltas, bajo la lluvia, así que, oiga, que muy buena compañía tiene hoy día, muy
3: por
7: buena
3: supuesto.
7: Compañía, ¿qué quiere que le diga?
3: Obvio.
7: Un placer escucharla, y yo creo que la voy a acompañar hasta como las 8:30 más o menos, porque tengo que ir a buscar a mi cachorro grande de nuevo, porque, o sea, ese juego de la polola, así que ahí vamos a estar hasta como las 8:30.
3: Y uno tiene que estar
7: buenas
3: atento.
7: Buenas tardes, amiga mía Karina Gutiérrez. ¿Cómo estás, Chosí? Mucho gusto de tenerla aquí, de vuelta. Bueno, les comunico que entraste en el reporte, así que voy a... Conté, ya hice la cuota. Voy a hacer este viaje, este último viajecito, y hago la cuota, así que voy a buscar a mi hijo mayor, que está en la casa de la polola. Y tengo que ir a dejarlo a su casa, de ahí voy a echar benzina y me voy para la casita. Así que a descansar un ratito porque aquí no ha parado de llover.
3: Como la canción.
7: Nos estaremos viendo el día de mañana. Cuídense, descansen, que lo pasen bien y que lleguen sin novedades a sus casitas. Adiós.
3: Muchas gracias, igual que llegues sin novedad a tu casita y yendo a buscar al cachorro mayor. Oye. Bueno, ahora se da harto porque los papás son como más preocupados de los cachorros, de los hijos, sobre todo cuando están más grandes. Porque antes uno creciera como, no, ya está grande y ya hace tus cosas solo.
0: Sí.
3: A mí nunca me pasó. Imagínate en los tiempos de nuestros papás. Que no, sus papás llevaran a solo.
0: No, imposible.
3: Y que después de pololear un rato ya los voy a ir a buscar.
0: No, jamás.
3: En una de esas ni hubiéramos nacido.
0: Máximo era como toma plata para irte de alguna forma, arréglatela.
3: Claro.
8: Y señorita Sofía, le gusta tirarse al dulce, no es malo.
3: Obvio, le gusta más el dulce que lo salado.
9: Sí. Hola, hola, hola, ¿cómo estás? Yo muy bien. ¿Y tú qué tal? Aquí estamos con mi esposo tomando tecito.
3: ¡Qué rico!
9: Con pan tostadito, con torta. Un besito, las quiero mucho. Chao, chao.
3: Y nosotros a ti, Trini. Oye, qué rico, tengo ganas de comer torta. Niña, estás tosiendo.
10: Hola, Karina, ¿cómo estáis?
3: Hoy Alberto.
10: Acá de Valparaíso llueve cualquier cantidad. Súper feo el clima. Debe ser súper fome el... Allá en el sur. Si es así de lluvia, pues me aburriría mucho. Oye, yo soy un 7. Como siempre, un agrado escucharte.
3: Y nosotros estamos tan acostumbrados a la lluvia, ya que hacemos nuestra vida normal con lluvia, sin lluvia, ¿no? digo.
0: Y me encantó que en el audio se escuchaba el de fondo de la lluvia.
3: Oye, es que no hay nada más rico. Bueno, personalmente a mí me gusta mucho sentir la lluvia cuando cae en el techo. Ay, o sentirla cuando cae en la ventana.
0: A mí igual, sobre todo cuando es como una casa antigua como de madera y sientes como el agüita en la madera. ¡Ay, qué placer!
3: Como que me inspira.
0: ¿Cómo se llama? Con la chimenea prendida y que caiga la lluvia. ¡Qué
3: lindo!
0: Me encanta.
3: Otro level, po.
0: Y en una tinaja aquí no haya mucho.
3: No, ahí como que me inspira, me dan ganas de escribir, no sé, hacer poemas. Una película, cualquier cosa.
11: Bueno, Karinita, desde acá de Montreal otra vez. Cuando digo que baja la temperatura, quiere decir que baja y baja mucho. Uh-huh. El año pasado llegamos, bueno, el año pasado y varios años atrás, hemos pleno invierno, nosotros llegamos hasta menos 45, menos 48 grados, la sensación térmica. Ah, eso es frío, frío. Pero este año me arranco el frío, ya tomo mis vacaciones en pleno invierno y me arranco y me voy al sol. Besos.
0: Besos también, qué rico. Oye, Rodri, ¿para dónde vas de vacaciones? Atención, usuarios.
3: A ver.
0: Debido a cierre de paso bajo nivel de acceso al nudo varón, la operación de los buses eléctricos E01, E02, E03 se traslada temporalmente a la garita de trolebuses de Chile. Eso queda en Avenida Argentina a partir de las 7:30 de la tarde. Mantente informado a través de nuestro Instagram, MTT Valparaíso, y de la aplicación Red Regional.
3: Maravillosa esa aplicación.
0: Sí.
3: Mantiene todo, todo, todo, todo informado.
0: Exactamente, así que ojo piojo.
12: No, carinita, yo hacer lo que está haciendo mi cachorro grande, que ahora lo vengo a buscar a la casa de la bolola. No, yo ni pensar en mis tiempos. En mis tiempos me gana, puro sentido así. Y teníamos cámara.

0: Quiero felicitarla, un excelente programa. Y quiero dar un saludito para mí, de verdad, me lo merezco. Y está bueno dar salud para todo el mundo. Y hoy
1: sí,
0: quiero dar un saludo
1: se acuerda
0: a mí,
1: de uno,
0: a la
1: nadie. Si ya, Sofi.
2: No, si uno no se acuerda de uno, ¿quién más se va a acordar? Nadie.
1: Obvio, po. Ya, Sofi, ponele todo tu talento, todo tu color y todo tu amor a este saludo para nuestra amiga Jessica.
2: Uy, a ver, preparémonos. Yo no sé, va a significar mucho para la gente, pero le quiero mandar un saludo enorme, enorme, enorme, un cariño inmenso y un abracito tan grande, y el cariño que le tengo como el chocolate que me estoy comiendo ahora. Así que ojalá estuviese en mi corazón como yo tengo el chocolate.
1: Saludos para ti, Jessica preciosa.
2: Que no le falte el dulce de la vida.
1: Mucho cariño. Disfruta, que tengas una linda noche, y aprovecha de ahí de acurrucarte, de regalonear en tu camita, de tomarte algo calentito.
2: Oye, ¿algo frío?
1: Nos tenemos que ir a la pausa.
2: Sí. Y a la pausa.
1: Pero vamos con la música primero. Elija. A ver. La tóxica de Farruko o Garras de Amor, la suplente.
2: La tóxica.
1: ¿La tóxica?
2: Sí, Farruko. Ya. Dedicada a Anastasia.
1: Farruko, la tóxica.
2: En punto 7.
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1: ¿Qué te pareció lo más nuevo junto a nuestro David Bisbal?
2: Maravilloso, me encanta. El David. El David Bisbal.
1: David Bisbal, el Quijote, lo más nuevo de esta semana junto a Amores como el Nuestro, Los Charros. Aquí en Punto 7. Familia, ¿saben qué? Son muchos los mensajes que están pendientes, así que nos vamos a ir directo nomás.
2: Todos los mensajes de lleno.
1: ¿Les parece?
2: Un spam de mensajes.
1: Ya.
3: Esto lo grabé una noche en mi patio, porque tengo un cuenco que es especial para las lluvias. Ahí está el sonido ambiente.

0: Ahí está el cuenco, muy bien. Yo pensé que estaba haciendo pipí.
1: Hola, cariñita hermosa y Sofi. Acabo de terminar de entrar mi niñita. Alcancé de prestar la luz del día.
0: Muy
1: ahora
0: bien.
1: Está cayendo la tarde noche. Que tengan un buen retorno a casa. Yo soy un 7 y tú, cariños enormes para ustedes.
0: Yo como que recién a las 9 en adelante empiezo mi día. Ahí empiezo mi día y fin.
2: Hola, hola. Yo estoy escuchando el programita. Muy bueno, saludos.
0: Muchas gracias, Manu.
3: Acá Puerto Montt dejó de llorar, por si acaso, pero está re feo, sí, yo creo que el de mal la noche. Se va a mandar una hoy. ¡Ay! ¡Ay! Te quiero ver hoy. ¡Ay, ay! ¡Ay, ay!
4: ¡Ay, ay, ay! Hola, pu.
5: Oye, Karina, ¿qué onda el tiempo? Hoy día supuestamente iba a llover toda la tarde, no llovió nada.
0: En la mañana calor. Sí,
5: pero la tarde un sol así, tipo tropical, no. ¿Qué onda?
0: No entiendo nada, yo no.
6: Hola, hola, Cintia, Karina, por este lado, Chicalito. Bueno, aquí saliendo pasajeros de Playa Ancha. Van a su piquita, a su trabajo, y acá estamos como con harta lluvia. Con harto cariño, che, Carlito.
7: Hola, hola, buenas tardes, cariñita, por Dios, que estoy lloreada.
0: ¿Por qué, Daniela?
7: No se cansó hacer ninguna cosa aquí, que llueve, que no llueve, que un día está bonito, otro día, y los maestros no pueden trabajar nada. Así que sacando agua de nuevo, sacando agua, para que no se me meta para adentro, para las piezas.
0: Sí, obvio.
7: Es terrible, cariñita, por Dios, estar viviendo así. Pero, no sé, este niño Godzilla... Este niñito no quiere irse de Chile. Es un placer saludarlo, cariñita, y que tenga una linda tarde de noche. Hasta las 9 la voy a escuchar. Magdalena se está rebuscando, cariñita. Muchas bendiciones, muchas buenas vibras y un abrazo lleno de cariño para usted.
0: Linda nuestra madre.
8: Qué linda. Manita,
9: ¿qué está pasando? Hola, cariñita, acá disculpe, Jorgito la busca. Aquí estamos en la urca terminando, lloviendo. Está fuerte la lluvia acá en Viña. Fuerte, fuerte. Que tengan buen turno. Jorgito.
0: Aguante, Jorgito.
10: Hola, mi chica, ¿cómo están? Saludos, Puerto Montt. Para todos ustedes, los oyentes de la Red Sur. Saluditos. Disfrutando de una buena cazuela calentita,
0: qué
10: mi chica.
0: Rico.
10: Saluditos. Ay, qué rico. Desde Puerto Montt. Saluditos de Don Diablo.
0: Saluditos, Don Diablo.
11: Hola, hola, hola, ¿cómo están? Yo muy bien, ¿y ustedes qué tal? La saludo desde Quilpué, la Ceci de Quilpué.
12: Hola, Cari, aquí de Valparaíso, en Avenida España, hacia Viña, está la Fox.
0: Con precaución.
13: Buenas tardes, Karinita, un gusto saludarte a ti y a la Chofi. Desde acá de Valparaíso, Claudio Albontín, dando en el colectivo. Soy un 7, la quiero mucho.
0: Igualmente, que
8: besito.
12: Ahí está, Karinita, mira.
0: Oh, oh.
14: Hola, Karinita, muy buenas tardes. Aquí el amigo Pancho, directamente de acá, de Boroa City. Acá estoy viviendo ahora, pues, Karinita.
0: ¿En Boroa?
14: Me costó un montón tratar de conectarme con la Punto 7.
0: Pero
14: aquí ya estoy saliendo al aire. Muchas bendiciones para todas las personas que le escuchan directamente, Karinita, y yo en especial saludos para mi familia, mis vecinos, para la familia Lobos y en especial para la señora Lobita, que esté bien. Nos estamos escuchando nuevamente. Gracias, Karinita.
0: ¡Ejo!
15: Hola, Karinita, no me pude reportar antes porque andaba con pasajeros. Tú, pa, pa, pa, pa, ida y vuelta. Andrés te saluda desde donde la lluvia se hace canción, Puerto Montt. Ya, aquí te voy a hacer compañía, voy a escuchar tu agradable voz hasta las 21 horas.
0: Muy bien.
15: Un abracito.
16: Buenas tardes, mi niña, ¿cómo está mi niña? Escuchando la Radio Punto 7 con Claudito, acá no está un
0: besito. Besito para ti, amiga Marixa.
12: Ahora, pues, Karinita, oye, pasando por el fondo ya se lo llevaron, ya, pues, noticia antigua, actualicen.
0: Uy. No depende de nosotros.
17: Nunca se dio la fuga,
4: Te sacó, que tengo hasta la foto del furgón del, para poder ver qué es lo que se puede hacer con el tema. Así que no mienta, que no van levantando calumnia al hombre. Ahí puedo enviar la foto del furgón y de lo que se, ¿cuánto se llama? Lo que fue el daño que se le hizo.
8: Uy. Y ahí le mando la fotito del famoso choque que hizo un copón, que se quebró la mitad del foco y tiene unos rayones, y nada más que eso. Sí, obviamente es caro, pero tampoco es que uno lo haga a propósito, por si acaso. Él estaba estacionado ahí y lo pasé a buscar, eso fue todo. Él quiso llamar a los carabineros y yo le dije que no, que lo arreglara por sí, y que se acercara conmigo al terminal, no quisiera. Así que, lamentablemente, eso es lo fome de las personas, uno trata de darle la opción mejor y no, empiezan a buscar otras cosas, de andar funando, andar hablando cosas, para que todo el mundo le diga pobrecito.
0: Pelea.
17: ¿Está bien?
0: ¿Se tenía que defender?
17: Sí, lo hizo perfecto.
18: Acá en Puerto Montt no llueve, pero se está poniendo helado.

0: Eladio. La, le voy a ser infieles, mis niñas hermosas.
1: No.
0: Pero hoy juega el Eterno y...
1: ¿Va a jugar al final o no?
2: Parece que va a jugar.
0: Un besito grande, mis niñas, que lleguen bien a casita luego cuando se vayan. Karinita, Sofi, bueno, todos los que están a la escucha igual. Y ahí nos reportaremos mañana, si Dios quiere.
1: Muy bien, ahí está nuestro amigo.
2: Muy bien.
3: Bueno, bueno, Karinita.
1: Gol del Colo.
3: Acá nosotros estamos saludando con todo el flow, con toda la motivación, mujer. Oye, mándale un saludo ahí a la Carito Collao, a la Marioli y a la Flaquis, a la Ruth. Oye, me gustaría escucharte ahí en una dupla con un tremendo locutor también que tiene la Punto 7, con Luis Lago, con Luisito, más conocido como Galaxia.
4: La huesa Karina, mándale a policía local.
5: Nos vemos, Karinita, nos vemos. Nos vamos al cumpleaños con el cachorro, vamos a buscar a la bruja la pega y nos vamos al cumpleaños. Chao, Karinita, que tenga buen término de turno, llega bien a tu casita.
1: Pero ¿por qué le dice bruja? Se dice el amor de mi vida.
6: Saludito al ramillete de flores más bonitos que hay ahí en la radio. Que tengan un buen término de turno, yo me estoy reportando y despidiendo, que estén muy bien, hasta mañana.
7: Hola, hola, muy buenas tardes. Ahora sí, ¿cómo está Karinita, la Chofi? ¿Cómo están? Muy buenas tardes. Aquí saludando a Nelson desde Osorno. No, acá igual también se condena lloviendo. Yo estoy pura pega nomás, en construcción. Y de chorra encima trabajando. No, acá estamos acostumbrados. Así que no, me molesta mucho de repente el pantalón largo. Así que estoy de chorra hoy día.
1: De chor con lluvia.
2: Uy. Bueno, puede ser que esté como bochornoso.
1: Bochornada.
5: Yo, Karinita, amiga mía, Chofi, amigas. Acabo de llegar a la casita, así que nos estamos escuchando mañana. Cuídense, buen descanso y que retornen sin novedades a sus casitas.
2: Muchas gracias.
8: Hola, señorita Cari, y Chofi, por aquí están y estamos en la casita descansando ya para mañana ir a trabajar. Somos todo un 7, aquí llueve, uff.
4: Sí, señorita Karina, ya empezó el partido y va ganando el Colo Colo 1-0 a Puerto Montt. Se está jugando con lluvia, sí, así que está jugando.
2: Maravilloso, qué rico que esté jugando el Colo, que gane el otro equipo. No, me atrae la pena de limpiarme si digo eso, así que no. Está jugando con Puerto Montt. Oye, 8 de la tarde, 49 minutos.
1: Uy, solo 10 minutitos. Ya, 11, si le damos pino, 11 minutitos nos separan de las 9.
2: Pero nosotros nos quedamos con Rakim y Ken White. Dame lo que quiero.
1: Ay.
2: Aquí
1: en Punto 7.

0: amigos de universidad.
1: Vaya, me voy.
0: Y nosotros nos vamos.
1: Nos vamos.
0: Así de rápido.
1: Se pasó volando estas 4 horitas aquí en buena compañía y sintonía.
0: Qué mejor. ¿Mañana va a estar con nosotros igual?
1: Mañana le prometí al cumpleañero que iba a estar con él.
0: A Juliancita.
1: A Juliancita. Así que tengo trecho largo mañana de 9 a 3. Recuerden, no me voy a parar.
0: Recuerden que Julián va a estar de cumpleaños mañana para que lo saluden tempranito a las 6 de la mañana.
1: Sí, desde las 4 de la mañana mándenle los mensajes.
0: Oye, una amiga que se llama Paolita dice, ¿se podría publicar que hay feria en Avenida Argentina, Valparaíso? Si hay feria, ventas de frutas y verduras.
1: Maravilloso.
0: Un abrazo, familia. Cuídense.
1: Abracitos.
0: Mucho, que estén bien. Chao, chao.
1: Chao, chao.
2: Colo Colo no está jugando con Puerto Montt. Fue a entrenar a Puerto Montt.
0: Eso, fue a entrenar a Puerto Rico.
1: Pero si fue a entrenar, ¿por qué fue gol? ¿No sería entrenamiento?
0: Ya, chao.